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8: Muy, ¿estamos? Sí, muy buenas tardes, que me lancé nomás y no recibí la señal de...
9: Es que es el...
3: de... ¿Ese es el suyo? Ah, estoy de veras, estoy con los... Ahí sí, tome. Eso es suyo. Esto es mío. Ahí sí. Buenas tardes. Iniciamos Deportes en Aconcagua este día jueves 3 de septiembre. Junto a nuestro radio controlador histórico de Radio Aconcagua, don Víctor Salgado Olivares.
8: Muy buenas tardes.
3: Y nuestro panelista histórico de Deportes en Aconcagua, don Víctor González Figari.
9: Hola Jorge, muy buenas
3: bien.
9: Tardes.
3: Bien, estuve lento, ¿viste? Estuve más lentito y salí adelante con eso. Oye, bueno, estamos a las puertas de un partido. ¿Da para decir clave ya o no? No, ya, porque ya está cuestiones ya final, clave. Importante, está muy repetido, ¿cierto?
8: No, repetido bastante en este año. Y 6 de 6 y todo lo demás
3: sí,
8: también.
3: Sí, 6 de 6, que ahora sí, que ya. La cuestión es que queremos sumar. Sí, queremos sí. sumar, queremos salir de este mal momento.
8: Yo creo que hay que sumar. Es decir, claro, lógico, queremos, pero hay que sumar. Que es hay una diferencia para mí.
3: ¿Qué pasa si Rangers confirma su alza con un triunfo? Afírmate los chitecos o Santa Cruz.
8: Claro, es que eso es.
3: El problema es que después, agarra uno y ya se empieza a enfocar en otro, ¿o no? Y ese otro, ¿quién es ese otro?
8: San Felipe. Entonces, San Felipe.
3: Ahora, claro, de todos los desafíos, a mi juicio, Magallanes gane o pierda, es como la misma línea durante toda la temporada. Equipo que le da buen trato a la pelota, que no sí. se desespera, que a diferencia de los equipos de Miguel Ponce como eran antes, que nosotros lo tuvimos, que trataban de ser muy muy impulsivos, con mucha dinámica, muy intenso, los equipos de Miguel Ponce hoy alternan eso. O sea, de repente tú los ves en funciones defensivas, los ves con... Eso sí, hay una cuestión que no traicionan jamás: el buen trato a la pelota.
8: Sí, es sí, verdad.
3: No tiran pelotazos, no...
8: Y esta vez Ponce en el bueno, en Magallanes aprendió. Sí, ¿te acuerdas que siempre hablábamos sí. las fechas de Ponce ya son 5, 6 sí, y después viene un bajón? Eso ojalá no que la derrota de la fecha anterior traiga sea como un bajón para Magallanes.
3: Momentáneo,
8: sí, en conveniencia de Unión San Felipe, es por eso lo decimos, solamente por eso.
3: Esperemos que así sea.
8: Ayer al finalizar el programa tú me preguntabas que, bueno, yo dije ya me arriesgo, ya un empate el sábado claro. ante Magallanes.
3: Ahora la dinámica está, porque aquí te supone una cuestión, a ver, a Magallanes la pelota le acomoda mucho, le acomoda estar con la pelota.
8: Y le acomoda el terreno donde juega también, pues.
3: Entonces San Felipe va a tener que planificar algo distinto otras veces, porque cederle a un equipo que se acomoda bien con el balón, que tiene mucha variante en el juego ofensivo, porque Magallanes te abre, te va por las bandas con dos extremos muy buenos, también tiene juego interior, te supone un desafío de dinámica distinta a otros juegos.
8: Sí,
3: estos no son como vagamos como los más menos dotados técnicamente que otros equipos que hemos enfrentado.
8: De verdad. Ahora, Jorge, la pregunta es, ¿San Felipe tiene equipo como para en los primeros minutos sorprender a Magallanes? Aquí digo yo sorprender. Es decir, no esperarlo y ver el momento de, sino que inmediatamente, rapidito, le dibujemos a Magallanes en su propio terreno. Es decir, sorprendámonos. ¿Hay equipo?
3: O sea, va a tener que hacer
8: desde antes, minuto uno.
3: Va a tener que plantearlo ante un equipo que no se ve ni siquiera, no sé yo, dibujado ni siquiera en Valparaíso. Con todo lo que le metió Wanderers, con no sé, 8.000, 9.000 personas, el estadio estaba con mucha gente, muy enfervorizado todo, con un Wanderers muy intenso, y así ni así se dibujaron. O sea, defendieron sí, defendieron bien.
8: Claro, eso sí.
3: No sé qué tanto en esa dinámica. San Felipe va a tener que ser muy efectivo. Ahí va a estar la clave.
8: Pero efectivo, que sea rápido. No esperar tanto. Si es que se da la posibilidad. Sí, claro, que es el otro también.
3: Sí,
8: que el rival que tiene al frente. Es eso.
3: Claro.
8: O que va a tener al frente el sábado.
3: Pero yo creo que aquí se podría dar esa famosa frase, empezar a cumplir. Es el rival ideal para empezar el despegue, claro.
8: Punto de partida.
3: Claro, porque un equipo, o sea, esto estos no vienen en baja, no, o sea, son no. protagonistas, juegan bien.
8: Pues mira dónde está en la tabla de posiciones nomás.
3: Claro, tienen una línea muy definida de juego. O sea, te puede dar el golpe vitamínico necesario, porque el triunfo contra San Marcos se diluyó rápidamente, ¿cierto? O sea, se diluyó muy rápido el triunfo.
9: Pero ha hecho buenos partidos de visita.
3: Eso sí, eso sí. Pero contra rivales que no son Magallanes. Eso voy.
8: Bueno, tiene dos triunfos de visita: Santa Cruz, San Marcos.
3: San Marcos. Sí.
8: Le ha ganado a Los Santos.
3: A Los Santos. San Magallanes, vamos. mañana hablar un poquito más de Unión San Felipe. Lo coqueto que hay árbitros, ¿cierto, don Víctor?
9: Sí, señor. Vamos con los árbitros de esta 24ª fecha en el ascenso, que comienza el día viernes con tres partidos. Estadio Elías Figueroa, 18 horas. Santiago Wander recibe a Deportes Iquique con arbitraje de Mario Salvo. 18 horas en el Fiscal en Talca. Ranger recibe a Deportes Temuco, arbitra Juan Lara. Y a las 20:30 horas en el Chinquihue, Deportes Puerto Montt recibe a Curicó Unido, arbitra Miguel Araoz.
3: Que mandan hacia partido Ranger Temuco. Bravo.
9: Clásico por ahí. Sí. El día sábado, 12:30 horas en el Municipal de San Bernardo, Magallanes recibe a Unión San Felipe con el arbitraje de Matías Asadi Quintana. El primer asistente, Emilio Bastías Núñez. Segundo asistente, Loreto Tolosa Cravera. Cuarto árbitro, Gustavo Ahumada Améstica. En el VAR va a estar Francisco Soriano Bascur. Y el ayudante VAR, Ignacio Cerda Márquez. Continúa el día sábado a las 15 horas en el Estadio Joaquín Muñoz, Deportes Santa Cruz con la Unión Española, arbitra Juan Sepúlveda. 17:30 horas, Estadio Lucio Fariña, San Luis, Cobreloa, arbitra Reinerio Alvarado. 20 horas, Estadio Carlos Dibbon, San Marco de Arica, recibe a Deportes Copiapó, arbitra Francisco Gajero. El día domingo, 12:30 horas, Estadio Calvi Bascuñán, Antofagasta, Deportes Recoleta, con el arbitraje de Rodrigo Rivera. Eso es en cuanto al ascenso.
8: Don Víctor, perdón, Wander juega en el Estadio Lucio Fariña Fernández, juega en Quillota, este viernes 4, frente a Deportes Iquique, ahí para actualizar la información. 18 horas me dijo usted, ¿cierto?
9: 18.
8: Sí, pero es en el Estadio Lucio Fariña Fernández. Incluso estaba con un poco de polémica porque había dado a conocer varios buses que venían gratuitamente con hinchas desde Valparaíso hasta Quillota, algo que no se podría realizar, bueno, pero finalmente la polémica fue eso solamente, ¿eh?
9: Sí, me acuerdo haberlo visto, ¿no? Sí. No lo cambié. Sí.
3: Oiga, veamos una cosa para los molestos un poquito, porque nuestro invitado en estos momentos va a destino, aún va manejando y va, se hizo un lado de la carretera, porque va en carretera, y para atender el llamado de Deportes en Aconcagua. Hablamos de don Juan Carlos Solís, el coordinador de las series menores de Unión San Felipe. ¿Cómo está, amigo mío? ¿Cómo le va? Gusto saludarlo.
10: Un gusto saludarlo, Jorge, ahí a todo el panel y bueno, a toda la ciudad de San Felipe y a Aconcagua, que está escuchando en estos momentos.
3: Bueno, no sé qué,
9: chicos. Lo tenía olvidado, Juan Carlos.
3: Sí. Oye, Juan Carlos, bueno, el próximo miércoles 9 hay una situación importante porque habrá pruebas de jugadores para las series menores de Unión San Felipe. Es una noticia que a mucha gente le atrae.
10: Sí, mira, la idea de nosotros es ir preparando ya de todo lo que resta del año la categoría sub-13, que es la que empieza naturalmente de cero, más con niños que vienen trabajando en la escuelita de fútbol, que son esta prueba básicamente es para formar esa categoría y trabajándola y que lleguen bien preparados para el próximo año, los años 2014 y 2015.
3: ¿Estamos hablando que solamente por ahora será eso o ya tienen programado algunas pruebas para otras series más grandes?
10: No, por ahora, Jorge, estamos planificando lo que es las categorías sub 13. Todavía no tenemos algo planificado respecto al próximo año o lo que puede venir. Se dará a conocer en su momento la planificación respecto a pruebas de jugadores, pero por el momento estamos planificando y organizando lo que es para tratar de preparar un poco a los niños que vayan quedando en esta selección de jugadores 2014 y 2015.
9: Juan Carlos, en cuanto a la sub 13 de este año, la que está participando, está bastante bien, está en el segundo lugar.
10: Sí, le ha ido bien, tuvieron lo mismo, tuvieron el mismo trabajo, empezaron el año pasado en escuela, la gran mayoría, en la escuela de fútbol del club. Después hicimos una prueba más o menos a la misma fecha que estamos haciendo la hora. Bueno, y eso nos llevó a también a formar un buen grupo para que pudiera trabajar el profe Giancarlo y seguir en el año.
3: Juan Carlos, el análisis que se puede hacer, este ha sido, creo, se viene teniendo buenos resultados con la serie de menores de Unión San Felipe. Hay producción de jugadores, eso es evidente, está ahí. Pero este año me parece que ha sido bastante positivo por el título que también obtuvo el equipo.
10: Claro, mira, más que tener a lo mejor los logros llegan solo por el trabajo. Yo creo que para el club lo más importante es la formación que puedan tener los niños y lo que realmente pueden llegar al primer equipo. La idea es tener jugadores proyectables, formado para que puedan estar en el plantel de honor.
3: Sacando un poquito de lo que es el fútbol formativo, tú también tienes que ver con el fútbol femenino. ¿Cómo? Ahí está un poquito más complejo el tema. ¿Ha costado dar con lograr armar planteles? ¿Se hace más difícil ese tema?
10: Hay un plantel en la sub-19 que está trabajando. Ayer jugaron, tuvieron fecha reprogramada contra Cobresal. Ganaron 2-1 a Cobresal ayer las niñas. Hay un plantel de 28 niñas, muchas niñas que se han integrado al club y esperamos que puedan haber muchas más para el próximo año que integren el club y obviamente al llamado de prueba de jugadoras que pueden haber para el plantel también de honor femenino.
3: ¿Cuánto queda por delante en el fútbol femenino de la NFP, la serie que está San Felipe?
10: La serie que está en estos momentos en competencia, la sub-19, tiene el mismo término que la otra serie cadete, que son hasta el primero de noviembre. Siempre y cuando, obviamente, Jorge, si alguna clasifica a los playoffs, sigue alargándose durante el mes esa estadía.
3: ¿Y las series más grandes? En este caso el equipo adulto.
10: ¿La sub-18, sub-19?
3: No, la grande, el equipo honor femenino. ¿Terminó ya su participación?
10: Sí, terminó, Jorge. El campeonato duró hasta el primero de agosto y ahí terminó la competencia del primer equipo femenino.
3: Ya, o sea, ella ya no hay un torneo de clausura, o sea, ya eso se terminó definitivamente el 2026, está completamente cerrado para el fútbol femenino en la serie grande.
10: Correcto. Ahí, bueno, Jorge, también dar a conocer que nuestro plantel femenino que estuvo en competencia, muchas de las integrantes eran juveniles.
3: Ya.
10: Juveniles que venían trabajando anteriormente, años anteriores, y que integraron el plantel y que hoy en día también ellas regresaron a la categoría juvenil, que están participando y compitiendo ahí en la categoría correspondiente.
3: Ya. ¿Sientes tú que ese asunto piensa que sí? No va a ser rápido, no es un tema que se va a dar de un día para otro, pero ¿consideras tú que se van dando avances?
10: Sí, mira, va dando frutos lentos, pero yo creo que vamos por un buen camino. Tenemos también dos niñas de 14 años que pudieron y tuvieron la oportunidad de jugar en el plantel durante la segunda etapa y lo hicieron bastante bien. No son niñas que son de Putaendo, de Quebrada Herrera, la Josefa Tello y María José Herrera, dos chicas que para mí tienen mucho potencial.
8: Bueno,
10: mucho potencial, y creo que han subido su ritmo de juego mucho, o sea, no tienen nada que envidiar para afuera.
8: Vale.
10: Fuera de que en el club tienen todo para poder hacerlo.
3: Claro, vale decir, o sea, que son los progresos que tienen que darse básicamente, porque esto no es solamente tener cierta habilidad para la pelota, que hay que también entender el juego y saber jugarlo, o sea, comprenderlo y manejar todo una serie de conceptos que el jugador debe tener para poder jugar al fútbol, en este caso la jugadora.
10: Claro, como dices tú, Jorge, todos los aspectos tácticos y todos los movimientos que tienen que tener y funciones que cumplir dentro del juego y aprender a leer el juego del rival también dentro de las instrucciones que uno le da o le tiene para el juego como estrategia. Ella se ha superado, no solamente obviamente ella tuvieron esa posibilidad porque a lo mejor están un peldaño más arriba que las demás, pero por la edad que tienen también, obviamente para el club es una satisfacción que podamos acelerar un poquito ese proceso de ellas y que puedan madurar futbolísticamente.
3: Claramente. Bueno, Juan Carlos, para no quitarte más tiempo, para que no te vaya a perder la concentración, lanza nuevamente la invitación a los niños menores que quieran ir a probarse y por qué no pasar a ser parte de Unión San Felipe.
10: Bueno, dejamos a toda la gente, las puertas del club están abiertas para toda la comunidad, para todos aquellos que sientan capaces que pueden integrar el club. Ir a probarse el miércoles 9 a las 4 de la tarde en el complejo de Unión San Felipe. Todos los niños nacidos en el año 2014 y 2015 para ir preparándonos ya para para el próximo año una sub-13.
3: Bueno, Juan Carlos, que te vaya muy bien en lo que vas a hacer y también mandarle un gran abrazo a tu hijo que va al lado tuyo ahí, que el otro día tuve la posibilidad de conocerlo, bueno, para la talla el niño estuvimos conversando, así que dale un tremendo abrazo de mi parte a tu chiquito.
10: Gracias Jorge, gracias por el llamado, gracias también por dar a conocer lo que realizamos en el club, que ojalá puedan llegar muchos niños a probarse, puedan conocer mucha gente más el complejo y lo que hay en el club para trabajar y que se valore lo que hay que aprender a valorar y obviamente todos queremos que también en el primer equipo sean mejores resultados, pero el juego es así, hay que aprender a perder, a ganar y hay que sobrellevarse en eso.
3: Claramente.
10: Pero obviamente esperamos que todo salga mejor y que, bueno, que si este año termina sea un año mejor el que viene.
9: Lo último, la sub-15, la sub-16 le corresponde de visita ante Santiago Morning.
10: Sí, solamente va a ser con público de local, no con público de visita por la situación anterior que se vivió, y solamente va a ser recibida gente de local.
9: Ya.
3: Bueno, Juan Carlos, ahora sí será hasta la próxima y ahí nos vamos a estar encontrando en los campos, en el laboratorio de Unión San Felipe.
10: Bueno, un gusto y gracias por el llamado.
3: Que esté muy bien. Ahí estaba Juan Carlos Solís, el coordinador de las series menores de Unión San Felipe, contando, dando a conocer esta prueba de para los jóvenes, para los pequeños, para que puedan acceder ahí, probar suerte y quién sabe, quedar en Unión San Felipe y ahí empezar el largo camino que no es tan largo porque estamos a sus 13, o sea, pensar que un chico hoy a los 17 años ya es común verlo ya en el primer equipo, sí, pueda culminar su trabajo o su formación como jugador de fútbol profesional.
9: Aprovechemos de conocer lo que va a hacer las cadetes este fin de semana. El día 5 le corresponde jugar a Unión San Felipe de local acá en el complejo a las 10 y a las 12 horas. La sub-20 y la sub-18. Unión San Felipe recibe a Santiago Morning. El día 6 del 9 le corresponde a Unión San Felipe viajar a Santiago para jugar con Santiago Morning, la sub-16 y la sub-15. El mismo día 6, a las 11 y a las 13 horas, en el municipal de Olmué, la sub-14 y la sub-13. Deportes Limache recibe a Unión San Felipe.
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3: Retornamos con Deporte Cena Concagua y, como para ir adelantando algunos conceptos, estimado Víctor Salgado Olivares, da la sensación que en San Marcos no están tan preocupados como se cree.
8: No, ayer lo decíamos que están como que asumían,
3: claro,
8: lo que se viene, y decíamos están calladitos, no han dicho nada.
3: Sí.
8: Pero justamente ayer, bueno, como dice la información, San Marcos rompe en silencio ante denuncia que pide su desafiliación.
3: Molesta un poquito.
8: Sí, no, dejamos para. Vamos a conocer luego eso, porque estamos atentos también.
3: Sí, porque don Víctor González tiene un gran invitado a la otra línea telefónica, porque el Colegio Cordillera, una vez más, en lo que ya parece un trámite, pareciera que fuera un trámite, pero no lo es. Ellas la hacen parecer un trámite. Nuevamente campeón provincial, regional escolar. Pero don Víctor, ¿qué hay con su invitado?
9: Por supuesto, vamos a conversar con el profesor Eduardo Chávez. Eduardo, muy buenas tardes, Deportes La Aconcagua te saluda.
17: Hola Víctor, ¿cómo estás? Buenas tardes, gusto saludarte.
9: Bueno, en el día de ayer recibimos muy grata sorpresa sobre el campeonato que estaban participando para clasificar nuevamente a este torneo.
17: Sí, la verdad estamos muy contentos porque ganamos el campeonato regional escolar, 17, son niñitas grandes, como que ya la parte física empieza a primar un poco más. Vinimos a coronar un poco la historia de varias de esas niñitas, las niñitas que jugaron ayer, algunas son 4, 3, hasta 5 veces campeonas nacionales, sus 14, sus 17 también el año pasado. Entonces, para nosotros fue un gran triunfo, porque la verdad es como estamos, ya las niñitas están en tercero o cuarto medio, entonces nos sentimos muy conformes, muy contentos por todo lo que hicimos ayer.
9: Qué bueno. Oye, Eduardo, en cuanto a las niñas ya están saliendo de la media, ¿no es cierto?, de la educación media. ¿Ellas llevan como un certificado de estos títulos? ¿Como para, sí, verdad, para no, tenerlo no, en la universidad?
17: No, la verdad, la universidad de educación superior siempre tiene sus mecanismos de ingresos especiales para deportistas.
9: ¿Ya?
17: Y esas entidades solicitan certificación especial, ya sea del IND,
9: ¿ya?,
17: ya sea de la Federación de Bolos, qué sé yo. Pero en este caso, cuando la niña sale cuarto medio, nosotros como colegio, como club, le hacemos una certificación especial.
9: Eso es lo que decía.
17: Pero ellas piden, ponte tú al IND, tengo niñitas que jugaron ayer, ponte tú que, como te comentaba, 3 veces campeona nacional, sus 14, y ahora con el triunfo de ayer, 2 veces campeona regional, U17, entonces tiene 5 grandes eventos importante que poner en el currículum. Entonces, pero la certificación la dan las entidades que organizan, al final de cuentas.
9: Eduardo, no salirme de lo que estamos conversando, sino que sobre la selección chilena que participó acá, bueno, en Chile y acá en San Felipe, los últimos partidos. ¿Te pareció el nivel de la selección chilena bueno? ¿Era lo que se pretendía o le faltó?
17: A ver, primero que nada, ayer en el partido final habían 2 mundialistas en la cancha, una por cada equipo.
9: ¿Ya?
17: La niña Laura Bozzolo estaba reforzando a la Alianza Francesa, que era la opuesta, la más alta del equipo chileno.
9: ¿Ya?
17: Y yo tenía a Pilar Meneses, que fue la punta que terminó jugando, que es una niñita de Quillota, que ya fue a un sudamericano escolar conmigo.
9: ¿Ya?
17: Y su rendimiento ayer específicamente, sobre todo de Pilar, que fue nuestro refuerzo, fue realmente extraordinario, sobresaliente. No así tanto para mi gusto la niñita que jugó por Valparaíso, producto de todo lo que nosotros hicimos para evitarlo, ¿no? Defender la pelota, claro, y contraatacar, qué sé yo. Ahora, en relación a tu pregunta, si tú me preguntas a mí ser 22 de 24... no es un buen resultado, claramente no es lo que Chile esperaba. Creo que se podría haber dado más. También siento de que podrían haber estado otras jugadoras en ese equipo, pero del punto de vista de la organización, de la puesta en escena, de la infraestructura, un éxito rotundo del público, un éxito rotundo deportivamente. Creo que Chile quedó al debe. Creo que en una instancia como esta, siendo locales, podríamos haber hecho algo un poquito más interesante, tal vez estar entre los 10 primeros, entre los 15 primeros. Por lo tanto, para mi gusto no fue lo que esperábamos todos.
3: No se está tan bajo, o sea, a nivel mundial, o sea, claramente, o sea, era una situación que se debía exigir más.
17: Es que para mi gusto es un poco mentiroso decir que somos los números 22 del mundo. porque primero que nada llegamos por derecho propio, no nos clasificamos, ¿cierto? No quiero ser chaquetero, la verdad, no. ¿Sí? pero
3: hay que tener crítica.
17: No clasificamos para llegar, llegamos claro, porque fuimos organizadores, y por eso mismo creo que debimos haber mostrado un poquito más, un poco más de nivel. O sea, el partido que jugamos contra, el único partido para mi gusto de igual en esta etapa final era con el último, con Puerto Rico, ese que fue, y perdimos 3-0. Le ganamos un Egipto, si no me equivoco, Egipto, que era muy básico su volei. Entonces, yo te puedo reiterar, para mi gusto quedamos al debe con preparación del equipo, me imagino, porque por eso fueron el resultado que mostró, o sea, el rendimiento que mostró. Yo no me fui contento del por el rendimiento deportivo. Sí, me fui contento por San Felipe, que fuimos parte de esa organización, y la verdad, la infraestructura mostrada o puesta para este evento fue realmente de primer nivel, así que felices por eso y por San Felipe y por todo, pero por el voleibol mismo, por la parte deportiva, te vuelvo a reiterar, creo que Chile quedó al deber.
3: Se agradece esa crítica, porque muchas veces se tiende a actuar con mucha buena crianza, decir, y aquí qué voz más autorizada en el Valle de Aconcagua que la suya, profesor Chávez, para este tipo de crítica.
17: No, yo la verdad trabajo, yo siempre me he centrado, mi mayor resultado en estado en estas categorías, por la categoría del mundial, un poquito, un año menos. Y te vuelvo a reiterar, yo creo que Chile fue muy muy paupérrima su participación, creo que podría haber dado más. Ahora hay que sentarse y con los entrenadores, con el cuerpo técnico, era donde se falló, ¿po? Porque claramente hubo una falla, o sea, tú no puedes llegar a un mundial mostrando ese nivel.
9: Eduardo,
17: no.
9: ¿Pudo haber habido alguna niñita de acá del Valle?
17: No creo. Yeah. Tal vez hay una punta ahí que es nuestra, que Leticia Soto, que ayer por tu jugó extraordinario junto con la Pilar, pero no creo, yo creo que habían otras niñas en Chile que podrían haber hecho un poco más. Vuelvo a insistir, los cuerpos técnicos nacionales siempre buscan mucha altura, pero la verdad nosotros no somos altos para jugar voleibol. Las mujeres chilenas, las niñas chilenas no son altas, entonces tal vez habría que enfocarse en otro. Vimos un equipo de Filipinas, ponte tú, que el promedio de altura era bajísimo, prácticamente muy baja al lado de las chilenas, y estuvieron mucho más arriba que nosotros. Entonces creo que Chile debe preocuparse de otras cosas en desarrollar, en la movilidad, la capacidad de defensa, no sé. Pero te vuelvo a reiterar, no quiero ser ni chaquetero ni crítico después de que pasó todo. La verdad no es mi tema la selección, tampoco me preocupa mucho. Es una opinión absolutamente
9: claro,
17: profesional, de lo que estoy viendo, de lo que podría haber sido, de lo que se escuchó. Así que...
9: Y eso es lo que esperábamos escuchar nosotros. O sea,
3: es que es una clase técnico, bien. Es un claro, tema técnico importante. Si está usted en la... ¿Qué es mejor que preguntarle a usted? Estamos en un tema... Usted está hablando puras cosas técnicas nomás, pues sí, que no está haciendo ninguna crítica desde lo, de la galería, está una cuestión técnica, sí, y eso se agradece.
17: Sí, yo creo que a Chile siempre le falta, para mi gusto, y que tiene que ver con los recursos, que no es un problema ni de la federación, bueno, no sé si de la federación o no, pero lo que a Chile y a los equipos chilenos les falta es más roce internacional de competencia. No sé, jugar en ir a Asia y jugar con la China, o ir a jugar con Filipinas, o ir a Centroamérica y jugar con, no sé, con Costa Rica, con Puerto Rico, e ir a Europa y jugar con Croacia, no sé. Yo creo que ahí es donde ha sido la historia de siempre del voleibol chileno femenino. Entonces, y cuando se ha logrado algo relativamente importante, que se ha dado en los últimos tiempos con la selección mayor, es cuando esas selecciones han tenido ese roce internacional necesario. Entonces aquí es cuando el gobierno, las federaciones, el comité olímpico, no sé, las federaciones tienen que poner recursos para poder desarrollar el deporte.
9: Bueno, Eduardo, en cuanto a tu equipo, ¿qué viene de aquí adelante?
17: Oh, vienen muchas cosas, muchas cosas. Mira, una muestra de motos. Mañana estamos viajando a Santiago, vamos a jugar el playoff nacional.
9: ¿Ya?
17: La final nacional del voleo, del voleo federado, la LINAME, la Liga Nacional de Menores. Clasificamos séptimo de 8 en el ranking nacional, en el equipo sub-18, de las cuales juegan, de las 6 titulares, juegan 4 mañana, y vamos a ver si podemos estar ahí en los primeros lugares. Este fin de semana, ya pensando en la preparación del equipo que va a representar la región en el Nacional Escolar, que el 8 de octubre, nos queda muy poco de preparación. Está nuestra Copa Aniversario, que también es un evento importante. Está la tercera fecha clasificatoria U16. Está el Hexagonal Nacional Soprole, donde llegan los 6 mejores colegios de Chile, que estamos invitados y esperamos ir a defender el título, que hemos sido campeones de ese evento en los últimos 7 años, siendo el mejor colegio en el desarrollo del voleibol en los últimos tiempos, dado por Soprole. Entonces hay varias cosas. Está el Nacional Federado, que se confirmó para enero en la categoría sub-18 en Chiloé, que tenemos un bonito equipo, esperamos estar ahí. El Nacional Federado 16 en Puerto Vara la segunda semana de diciembre. Entonces hay varias cosas que tenemos que ordenar la agenda para ver si podemos estar en todo.
9: Ya, ojalá podamos saber las fechas que van a ir saliendo las niñas a estas competencias.
17: Vale.
9: Muchas gracias.
17: Listo, por... pues, eres muy amable. Gracias por tu tiempo, gracias por estar ocupado. Y déjame dar un agradecimiento muy especial a nuestra directora y a todo el cuerpo docente del Liceo Bicentenario Cordillera, que la verdad, sin el apoyo de ellos sería muy difícil poder lograr lo que nosotros hacemos, porque las niñitas tienen facilidades académicas, podemos salir a competir. Así que un abrazo para todos los que nos han apoyado últimamente.
9: Qué bien.
17: Listo, pues.
9: Gracias a ti, Eduardo. Hasta una próxima.
3: Ahí estaba Eduardo Chávez, el profesor Chávez, hablando de este nuevo éxito del Colegio Cordillera, de la selección de voleibol sub-17 del Colegio Cordillera, que nuevamente se consagra campeón nacional escolar y con eso va a acudir al próximo sudamericano estudiantil. Tremendo logro, y también aprovechamos de hacer un análisis de lo que fue la participación de la selección chilena, no del mundial, la participación de la selección chilena en el reciente Mundial de Voleibol de esa misma categoría. Recuerde, el doctor Cristian Birs siempre está junto a la Unión y San Felipe, el deporte y el Valle de Aconcagua. Y el concejal Ricardo Caco Covarrubias es el concejal que pedalea por un San Felipe y su gente.
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26: Historias, historias de camarín.
8: Muchas tienes, ¿ah?
26: Sí, sí, he visto varias cosas. Yeah. Oye, he sido testigo. Oye,
8: ¿Has visto muchas cosas en los camarines?
26: No, historias de camarín.
8: Por eso, de eso,
26: dentro,
8: eso
26: sí, pero no dentro del camarín, sino del entorno. Ahora dicen que hay una autoridad que le gustaba el pichineo.
27: Hay algunos que iban a darse vuelta más ahí en los camarines.
26: No, vale, no, pero sí, un el jugador me dijo, nos ponía nervioso porque dijo, te cachaba aquí al pichinear. Usted sabe que no voy a dar. Oye, hablando del tema de San Marcos, que es interesante.
8: Quizás un tema que no deberíamos estar preocupados, pero lo damos a conocer. Ayer le damos la información de San Marcos, que estaba muy calladito, y el club dio a conocer la siguiente información. Dice, el Club Deportivo San Marcos de Arica informa a sus hinchas, medios de comunicación y a la opinión pública que el día de ayer la institución se presentó ante el Tribunal de Disciplina para entregar de manera oportuna la totalidad de la información y antecedentes solicitados respecto a la denuncia presentada. Ya así arranca el escrito. Lejos de mostrar preocupación, la dirigencia nortina detalló su postura frente al proceso. Dice, como club, cumplimos rigurosamente con responder a cada uno de los puntos expuestos en dicho requerimiento y nos mantenemos a la espera del avance y resolución de la investigación. Para cerrar, la institución envió un mensaje directo a sus fanáticos frente a la incertidumbre. Transmitimos absoluta tranquilidad a la comunidad ariqueña con la firme convicción de haber actuado bajo el marco de la transparencia y la normativa vigente. Parte del comunicado de el Club San Marcos de Arica.
26: O sea, este silencio no se asocia a lo que muchos creyeron que se debía básicamente que estaban entregados.
8: Exactamente. Es decir, ayer lo decía, la semana pasada vi una entrevista a un dirigente de San Marcos de Arica y como que estaban entregados ya a lo que se venía por esta acusación, claro, tanto de Ranger como de la ANFP. Pero hay que recordar que San Marcos también del año anterior que está con, ¿te acuerdas con esta sí, información
26: con
8: de
26: complicaciones?
8: De complicación de la información errónea que dio en cuanto a lo financiero. Bueno, pero hoy se va a saber qué sucede. Es decir, hoy presentan, o ya presentaron su defensa, pero viene esto alegato, luego el castigo, no sé, pero vamos a ver qué va a suceder con San Marco de Arica.
26: Pero esto va a tener que ser rápido, creo yo, ¿sabes por qué? Porque puede generar una complicación mayor en al nivel de estructura del fútbol chileno. En todo lo que tiene que ver básicamente con lo que hablábamos ayer, con la cuestión práctica, por ejemplo, de 6 a 17, repartir entre más.
8: Claro.
26: O sea, todo este tema que yo creo que va a tener que ser definido, pero mientras tanto, el llamado es para, hay que decirlo, Santa Cruz, Unión San Felipe, Curicó.
8: Sí. Pero Jorge,
26: no pueden sacar el pie del acelerador
8: pensando que
26: el mismo Rangers.
8: Por eso te iba a consultar lo siguiente. ¿Traerá beneficio no saber la solución o el castigo para San Marco antes que finalice el torneo? Yo creo que no, porque van a decir, fue castigado San Marco, estamos tranquilos este año. Entonces,
26: pero hay una cuestión en el deporte que tiene que ver con el honor.
8: Sí, sí.
26: Y es como más o menos lo mismo que cuando tú firmas un contrato, das la palabra. Queda re mal cuando tú violas tu palabra. O sea, empiezas ya de palabra, de dar la mano, sí, y después desconoces que dice, no firmé nada. Queda mal.
8: Muy mal.
26: Esto exactamente, muy mal. Hay una cuestión de honor. Y más allá de que, si uno, hombre, salvarse por secretaría, suponiendo que ya digan, oye, San Marcos se va, y todos se relajen, me parece, hablaría muy mal de todos, ¿sabes? De todos los que cayeran en esa dinámica de no querer jugar. O sea, como el relajo, porque de partida también hablaría con malos profesionales. Pues. O sea, hay que pensar también que hay que tomar el próximo año que se juegan contrato y todo lo demás, ¿cierto? O sea, partiendo por los clubes donde están, o sea, hay clubes que se quieran interesar en ellos. Pues. O sea, hay una cuestión que es la deportividad, el honor deportivo, la vergüenza deportivo. Por eso creo que hay que siempre meter el pie en el acelerador, porque si hay uno mismo cuando juega una pichanga, no quiere perderla.
8: No, ¿cierto? Incluso es lo que tú acá decís, sí, cuando uno juega una pichanga, no la quiere perder.
26: No, entonces, sí. Está esa situación, me parece que a mí es clave.
8: Pero también es un tiempo, porque en que se dé a conocer la sanción, si recibe sanción negativa a San Marcos de Arica, luego viene una apelación.
26: Claro.
8: Y luego de la apelación viene una... que van al exterior, al extranjero, internacional también, con los descargos San Marcos de Arica, como ha sucedido al TAS, como ha sucedido con otros equipos también y selecciones.
26: Exactamente. Pero ¿sabes qué me preocupa más de saber realidades antes de tiempo? Me preocupa más que San Felipe juegue con el resultado de Rangers puesto. Rangers juega mañana.
8: Ah, ahorita nomás.
26: Sí, pues.
8: Después de enfrentar a
26: Magallanes. ¿O no, don Víctor? Sí, juega mañana Rangers. Por lo tanto, San Felipe va a jugar con resultados sabiendo que Rangers o ya te recortó 3 más.
8: ¿Sumó o no sumó?
26: Podrías entrar a la cancha de San Bernardo a 9 de. A 6 puntos de Rangers de Talca. ¿O no, don Víctor?
27: Así es.
8: ¿Y Santa Cruz, don Víctor? ¿Cuándo juega?
27: Santa Cruz.
8: A 9.
27: Juega después del partido de San Felipe.
8: Ah, ya.
27: Las 15 horas.
8: Bueno, están los dos atentos.
26: Los dos atentos.
8: Claro, con el resultado de mañana.
26: Pero imagínate la presión. ¿Qué significa eso?
8: Mucha presión.
26: Sí, así que...
8: ¿Y están acostumbrados a jugar con presión?
26: Eso me preocupa más que saber que el resultado de San Marcos de Arica, si lo van a castigar o no antes de tiempo.
8: Yo creo que deben olvidarse de San Marcos de Arica.
26: Yo creo
8: la situación
26: que sí.
8: De.
26: Correcto.
8: Y dedicarse solamente, sumar, ganar, sumar.
26: Ni siquiera hablar. Don Víctor quiere tener una pasada rápida y en la primera,
27: sí,
26: ¿o no?
27: Se jugaron, recuerdo que habían partidos pendientes en la primera división. Se jugó el día 26, Coquimbo 1, Católica 2. El día de ayer se jugó Coquimbo 1, la Universidad de Concepción 0.
8: Perdió la de Concepción.
27: En el Lucio Fariña, Deportes Limache venció a Ñublense por 2-0. Con estos resultados, faltando solamente el partido ese que se suspendió en Coquimbo, el primer lugar es para Colo Colo con 52 puntos, la Universidad Católica y la Universidad de Chile, ambos con 36 puntos en el segundo lugar. Luego está en el cuarto lugar Everton Palestino con 33. En el sexto está Ñublense con 32. Séptimo lugar está Deportes Limache, Deportes Concepción con 30. Noveno lugar, Coquimbo Unido con 29. Décimo está Deportes La Serena con 27. Undécimo está O'Higgins y Huachipato con 24. Décimo tercer lugar para el Audax Italiano y la Universidad de Concepción, ambos con 22 puntos. Décimo quinto, Cobresal con 21. Décimo sexto, Unión La Calera con 14 puntos.
26: Ayer vi la parte final del partido entre Limache y Ñublense de Chillán.

0: chavarra ni cosa por el estilo.
1: Sí. Toma.
0: Es llamado la atención, es un tirón de oreja, ¿cierto? Sí, definitivamente. Sí. Definitivamente.
2: ¿Pero qué se puede hacer?
0: Buen espectáculo. Hoy día hablaba con un hincha Unión San Felipe. Le planteé ese tema. Me dijo, Jorge, tú pagas. Yo le hablé y me dijo una cuestión, me hizo un análisis bien simpático, una comparación. No sé, yo no veo ese programa Fiebre de Canto. Pero el video de Mauricio Pinilla cantando está por todas partes. Está viralizado.
2: ¿El que cantó anoche?
0: El que cantó el otro día. Que yo
2: ya.
0: Me dijo, ¿tú pagarías 5 lucas por ir a ver cantar a Mauricio Pinilla, no? No, estáis locos. No, ya, pues entonces me dijo, hay que jugar bien, pues, me dijo. Partamos por
2: ahí. Ah, ya, sí. Sí.
0: Yo dije,
2: claro.
0: Sí, un espectáculo, pues, me dijo. O sea, si para ir a ver pelotazo y cosas así, me dijo, voy al fútbol amateur, puta. E incluso ahí puedo ver un partido mejor. O sea, es lo que me dijo un hincha. Un hincha que es importante dentro de San Felipe. O sea, no voy a dar su nombre para no comprometerlo ahí con, porque realmente se puede encontrar con gente relacionada al club. Entonces, después te lo voy a dar que nos vamos de acá. Sí, bueno, pero tenía mucha razón en todo caso. Lo que me encontré razón, dije, tiene razón en todo caso.
2: Sí. Sí, porque escuchar es cantar a Pinilla, que yo a veces sigo el programa.
0: ¿Sí?
2: Anoche estaba incluso con el celular en mano para tratar de interpretar la canción y
0: me...
2: sin comentarios. No, ni una luca. Sí. Don Víctor lo ve, ¿no?
3: En cuanto a la segunda división, recordemos que Trasandino no juega a esta
2: espectáculo
3: en esta fecha, que es la quinta fecha.
2: Queda libre.
3: De esta fase final. Hay dos partidos el día 5. A las 15 horas en Lo Barnechea, Santiago City se mide con Nacional. Cristian Galás arbitra. Y a las 16 horas en el Estadio Tucapel Bustamante, Deportes Linares recibe a Colchagua con Rodrigo Farías en el arbitraje. El día 6. A las 16 horas en el Municipal de Salamanca, Brujas de Salamanca se enfrenta a Provincial Osorno con arbitraje de Camilo Riquel.
2: Podría llegar, disculpe don Víctor, Brujas, que el próximo rival de Trasandino, podría llegar con 6 puntos, es decir, un punto más que Trasandino.
0: Una verdadera final.
2: Podría.
0: Una verdadera final va a ser. Claro. Si es que llega así.
2: Pues ya obtuvo sus primeros 3 puntos Brujas. Sí.
0: Fuera de casa,
2: claro.
0: Bueno, está entretenida ese mini torneo, esa postemporada. Bueno, llegamos al final, nos esperamos mañana porque hay programaciones, Unión San Felipe, ahí vamos a estar hablando en otro programa de Deportes en Aconcagua. Que estén bien, chao.
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7: Son las 9:00 p.m, 3 minutos.
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0: Son las 9 de la noche, 56 minutos.
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0: Son las 10 de la noche, 28 minutos.
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0: Son las 10 de la noche, 58 minutos.
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0: Son las 11 de la noche, 29 minutos.
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0: Son las 11 de la noche, 53 minutos.
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0: Son las 6 de la mañana.
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0: Son las 6 de la mañana, 27 minutos.
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0: Son las 6 de la mañana, 28 minutos.

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1: Son las 6:00 a.m. 56 minutos.
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1: Son las 7:00 a.m.
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Pareja de diputada Francisca Bello agradeció a Hospital de los Andes y San Felipe, dijo que la parlamentaria se está recuperando. Seguridad Pública Municipal de los Andes retira más de 20 carros de supermercado. Esval ejecuta obras por más de 440 millones de pesos para fortalecer sistema de agua potable en la comuna de Putaendo. SAMU Aconcagua conmemora la Semana del Funcionario con jornadas de difusión a la comunidad.

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1: Sean todas y todos bienvenidos a El Día Fuerza Informativa. Comenzamos a revisar las principales noticias ocurridas en el Valle de Aconcagua. La pareja de la diputada Francisca Bello agradeció al Hospital de los Andes y al Hospital de San Felipe. Dijo que la parlamentaria se está recuperando. Alonso Farías, en conversación con Eugenio Cornejo, contó que le pidió matrimonio a la parlamentaria y que como familia están unidos, ya que ella ha tenido algunas complicaciones propias del tratamiento contra el cáncer que se está realizando. Escuchemos la conversación íntima que tuvo Eugenio Cornejo con Alonso Farías.
2: ¿Se va a casar?
3: Sí.
2: ¿Ah?
3: Sí, pronto.
2: No puedo dejar de preguntarte, aprovechando, y con mucho respeto te quiero preguntar por la Fran. Fran Bello, ¿cómo está? Tu pareja,
3: sí, la mamá. Está con, madre de, está bien, de Antonio. Está bien motivada, claro, la mamá de mi hijita, mi pareja, mi compañera. Sí, está bien motivada con el tema del matrimonio. Ya. Así que, eso sí, no, de todas maneras que eso ha dado
2: harta fuerza. Dice que pediste matrimonio y se mejoró.
3: Sí, puede ser, Sí, de todas maneras que eso, claro, dan ganas de seguir luchando. Nosotros tenemos una hija chica, así que, bueno.
2: Y muy bonita.
3: Sí. Algún día la vamos a traer acá, ya le estoy enseñando música ya.
2: ¿Qué tocaba?
3: Sí, pues tiene su espacio, yo en la casa tengo mi espacio con
2: el piano. ¿Y cómo ha sido el tema de esta internación que ha dado mucho especular el tema? Entró muy complicada, yo sé, pero ahora está ahí saliendo adelante.
3: Sí, o sea, bueno, son complicaciones propias, digamos, de los tratamientos, claro. Digamos, son cosas que pueden ir pasando al camino, pero afortunadamente el Hospital San Camilo acá y el Hospital de los Andes también se han portado muy bien, ha sido muy inteligente, así que agradecemos también eso como familia.
2: Están buenas manos.
3: Sí, claro, y por cierto que además como familia y del círculo cercano de Fran, agradecemos todas las muestras de cariño, de apoyo, de preocupación. A veces, bueno, a mí la verdad es que me tiene el teléfono un poco saturado, pero entiendo que es buena onda, que están tirando como harta energías para que el tema salga para arriba, así que
2: increíble,
3: se agradece.
2: Por ejemplo, nosotros
3: mucho.
2: Publicamos una nota bonita con porque hay sentimientos también, pues, y te lo he dicho a ti y a ella también, lo sabe. Y increíble la corriente de buena onda y la Fran se tomó el tiempo de responder cada mensaje.
3: Claro.
2: Porque de repente me aparece María Francisca Bello Campo, respondió un mensaje, y empecé a ver todo lo que le pusieron. Oye, impresionante.
3: Sí, es que bueno, yo creo que también eso
2: el amor hace bien.
3: Es consecuencia también de bueno, del trabajo, del compromiso que ella ha tenido, digamos, acá en San Felipe y las distintas comunas. Yo por lo menos que conozco su trabajo de cerca, bueno, yo trabajo en otro partido, pero bueno, igual uno tiene que reconocer, digamos, cuando hay esfuerzo, cuando hay trabajo, yo creo que la gente valora eso, así que bueno.
2: Es un fenómeno ella.
3: Sí, pues.
2: Es un fenómeno. Es un fenómeno porque además la votación que sacó.
3: Claro.
2: Impresionante, sí, o sea, muy buena.
3: Un montón, bueno, eso reflejo también de trabajo realizado.
2: Se mandó el pecho a la torre.
3: Sí, la verdad que sí. ¿Ah? Claro. Bueno, ahora también ahí su equipo estaba trabajando mucho, digamos.
2: Sí, siguen trabajando
3: en
2: igual.
3: En las distintas comunas, ellas tienen territorial en, no sé, en Quintero, en la provincia de Quillota, en Marcamarca, etc. Entonces, claro, siguen continuando con el trabajo, así que, claro, de repente hay gente malintencionada que se estresó de trabajar. Bueno, hay gente que en el fondo ni siquiera vale la pena responderle, pero importante también ahí como dar cuenta que por lo menos ellas continúan con el trabajo, así que.
2: Ya.
3: Así que tenemos una muy buena representación del Valle Aconcagua con Francisca Bello y Nelson Venegas, que ambos están, por cierto, teniendo una vocería importante.
2: Cuando la vea, mándale todo mi cariño.
3: Muchas gracias.
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0: En el marco de la Estrategia Comunal de Seguridad Pública 2026-2028, la Municipalidad de Los Andes, a través de su Dirección de Seguridad Pública y su programa Comercio Seguro, realizó un operativo en distintos sectores del área central, logrando retirar más de 20 carros de supermercado abandonados en la vía pública o utilizados de manera irregular. La acción busca recuperar espacios públicos, contribuir al orden del entorno urbano y prevenir situaciones que puedan representar un riesgo para la comunidad. El director de Seguridad Pública de Los Andes, Humberto Garrido, destacó la importancia de mantener un trabajo permanente en terreno, coordinado con distintos actores para abordar oportunamente este tipo de situaciones.
1: En el marco de la ejecución de nuestra Estrategia Comunal de Seguridad Pública año 2026-2028, desde la Dirección de Seguridad Pública, a través de nuestro programa Comercio Seguro, ¿qué es lo que busca esto? Mantener un constante y orientado trabajo con la finalidad de recuperar espacios públicos y ordenar el entorno urbano, con la finalidad de prevenir situaciones de riesgo para nuestros vecinos. Es por ello que realizamos un operativo por diversos sectores del área central, logrando el levantamiento y el retiro de más de 30 carros de supermercado que se encontraban abandonados en la vía pública o estaban siendo utilizados de manera irregular por parte del comercio u otras personas no autorizadas. Como Dirección de Seguridad Pública, queremos hacer un enfático llamado a la comunidad a no hacerse parte de estas irregularidades, toda vez que mantener en su poder un carro supermercado sin contar con la documentación o los medios adecuados para acreditar su dominio, se configura el delito de receptación, establecido en el artículo 456 bis del Código Penal. Desde la Municipalidad de Los Andes, reiteramos nuestro compromiso de seguir fiscalizando de manera permanente en los barrios y sectores comerciales, logrando de esta manera hacer de Los Andes una comuna más segura.
0: Desde el sector del comercio también valoraron el operativo. Luis García, jefe de sala del Líder Express de Los Andes, indicó lo siguiente.
2: Bueno, para nosotros es súper importante que lo hagan, porque así también recuperamos parte de nuestros activos. Como lo habíamos conversado, nosotros tenemos una fuerte inversión en cuanto a carros, son casi 15 millones de pesos. El año antes pasado habíamos invertido en estos, de los 180 carros que habíamos comprado, solamente ahora nos quedan 25 carros. Obviamente esos carros están todos repartidos por la ciudad y obviamente es importante el trabajo que hace el municipio en recuperarnos para que nosotros podamos dar un buen servicio a nuestros clientes.
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4: Son las 7 de la mañana, 11 minutos.
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0: Fortalecer la infraestructura sanitaria y seguir mejorando la calidad del servicio son los principales objetivos del plan de ampliación y renovación de redes de agua potable que SVAL está ejecutando en la comuna de Putaendo. La iniciativa contempla una inversión superior a los 440 millones de pesos y beneficiará a más de 250 clientes. El proyecto considera la ampliación de cerca de 700 metros de redes de agua potable en los sectores de calle Muñoz y Los Copihues en Granayas, además de la renovación de 303 metros de tubería en la calle Aníbal Carvajal en el sector de Las Coimas. Estas iniciativas permitirán mejorar la capacidad de distribución del sistema, optimizar las presiones y reforzar la continuidad del servicio.

0: servicio para la comunidad. El subgerente zonal de Sval, Rodrigo Lastra, destacó la relevancia de estos proyectos para la comuna.
1: Esta es una inversión muy relevante para fortalecer la infraestructura sanitaria de Putaendo y seguir mejorando la calidad de servicio que entregamos. Estas obras nos permitirán aumentar la capacidad de distribución del sistema, optimizar las presiones y contar con una red más robusta para acompañar el crecimiento de la comuna y responder de mejor manera a las necesidades futuras de nuestros vecinos.
0: Por su parte, el alcalde de Putaendo, Mauricio Quirós, destacó las obras que durante este año se han ejecutado en la comuna y que en total suman una inversión cercana a los 800 millones de pesos.
2: Es una buena noticia para las familias que van a tener asegurado el suministro durante los próximos años, pero también para proyectar y visualizar cuáles son aquellos sectores, aquellos lugares en donde se puedan construir nuevas poblaciones, nuevas villas, para disminuir también la brecha que hoy día existe de acceso a la vivienda. Así que estamos muy contentos con esta obra. Creo que es significativo el monto de la inversión y fundamentalmente el garantizar el acceso en calidad y cantidad al agua potable. Es una gran noticia para Putaendo.
0: Las obras se ejecutan mediante la metodología de zanja abierta e incluyen la instalación de nuevas tuberías, la renovación de arranques domiciliarios, la sectorización de redes y la reposición de pavimentos intervenidos. Para disminuir los impactos en la comunidad, las faenas se desarrollarán por tramos y contarán con señalización de seguridad, coordinación permanente con los vecinos y retiro periódico del material excavado. Además, los eventuales cortes programados de agua necesarios para realizar las conexiones serán informados oportunamente a los vecinos. Este proyecto se suma a las obras ejecutadas por Sval durante el primer semestre en Putaendo, que contemplaron la ampliación del sistema productivo de Granayas mediante la instalación de una tubería de impulsión y la modernización de la red de distribución de agua potable en calle Diego Portales, en el sector El Puente. En conjunto, estas iniciativas significaron una inversión superior a los 326 millones de pesos y permitieron beneficiar a cerca de 4.000 hogares de la comuna.
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4: Son las 7 de la mañana, 15 minutos.
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0: En el marco de la conmemoración de la Semana del Funcionario SAMU, los equipos de las diferentes bases de Aconcagua comenzaron un despliegue por las distintas comunas, tanto en Los Andes como San Felipe, Putaendo y Yayay, en búsqueda de informar a la comunidad sobre las diferentes acciones que realiza este sistema en el sistema de salud. De este modo, los funcionarios de la base de Los Andes, encabezados por la jefa de unidad, Susana Vázquez, conversaron con la comunidad sobre la importancia de hacer un buen uso del 131 y de la forma en que opera la priorización de las ambulancias, lo que fue explicado por el equipo del Centro Regulados del SAMU. Asimismo, el equipo de reanimadoras realizó ejercicios de simulación con la comunidad, la que en medio de su tránsito por los distintos sectores de las comunas participaron de las actividades, las que se centraron en ejercicios de reanimación cardiopulmonar. Jaime Álvarez, director del SAMU Aconcagua, dijo que están socializando el funcionamiento con la comunidad.
6: Esta Semana del Funcionario estamos en un despliegue educacional de relación con la comunidad. Y empezamos en Los Andes, San Felipe, y seguiremos por Putaendo, Yayay, etcétera. Lo importante es que SAMU no solamente es una atención prehospitalaria eficiente, sino que además se encarga de la educación a la comunidad. Y hoy día estamos haciendo educación en desobstruir la vía aérea, en masaje cardíaco, para que la comunidad entienda que la primera atención es muy importante en esto de salvar vidas.
7: En este aspecto, tiene que estar preparada frente a cualquier situación, pero también muchas veces hay llamados falsos, ¿cierto?, que también implican ahí problemas también.
6: Sí, por supuesto. Mire, de los llamados que tenemos en el día, que son más de 600, el 30% son llamados falsos o llamados equivocados porque los realizan, o realmente molestias, pitanzas y demás. Por lo tanto, esos 30% puede ser salvar una vida. Así que es fundamental que la comunidad sepa que el 131 y el centro regulador es el lugar donde ellos tienen que llamar, pero realmente tienen que ser emergencias, porque si no, nosotros nos dejamos de atender a gente que sí lo necesita.
7: Hace algún tiempo ustedes tienen instalaciones nuevas, ¿cierto? Los altos del San Camilo, ¿cómo ha sido? ¿Están bien o necesitan más espacio en términos de infraestructura?
6: Mira, siempre falta, pero lo importante es que SAMU Aconcagua es uno de los SAMUs más importantes de la región. Nosotros hemos estado en reuniones múltiples con diferentes SAMU y tenemos la partida de ambulancias más moderna, tenemos un centro regulador. El SAMU funciona con un corazón. El corazón es el centro regulador. Ahí llegan todas las llamadas y ahí se ven cuáles son de urgencia o menos urgencia, qué tipo de ambulancia y demás. Y esas están las instalaciones del San Camilo. Estamos bastante cómodos en esas instalaciones, pero sin duda que hay otras bases que sí lo necesitan. Nuestras calidades en otras bases también dejan que desear, pero entendemos la restricción, pero la eficiencia del sistema se basa en equipos cohesionados y que trabajan en conjunto.
8: Se le explica aquí a la gente que cuando hacen el llamado al SAMU se le hacen preguntas a quién está llamando. Sí. ¿Me puede explicar eso? Porque siempre genera la molestia, incluso se toma para la broma precisamente esas preguntas que se le hacen a la gente que está llamando.
6: Sí, mira, el sistema se basa en que hay operadoras. Las operadoras reciben el llamado y las operadoras tienen que determinar por medio de 6, 8 o 10 preguntas qué tipo de móvil es, qué tipo de urgencia es, si se manda un móvil básico o avanzado, qué tipo de personal va a ir, qué tipo de urgencia es. Por lo tanto, si es leve, moderado o realmente una cuestión vital, y además en qué lugar está. Entonces, hay muchas preguntas que la gente tiene que responder y eso nos permite a nosotros, en este mapa, poder llevar al lugar la necesidad que necesite.
0: Quien también destacó estas actividades desplegadas en todo el Valle de Aconcagua fue la coordinadora del SAMU en la zona, Catherine Cabrera.
9: Bueno, esta semana empezamos con la semana de difusión de SAMU Aconcagua. Eso significa que vamos a estar desplegados en las diferentes ciudades de la provincia de la Aconcagua. Empezamos en Los Andes, mañana vamos a San Felipe, luego a Putaendo y finalizamos en Yaiyay. La idea es mostrarle a la gente el trabajo que realiza el funcionario SAMU, qué hacemos, cómo es la manera de comunicarse con nosotros, y que también vamos a hacer preguntas y vamos a participar, así como los chicos están entregando en estos momentos información a la comunidad de cómo a lo mejor poder empezar a trabajar las emergencias a las cuales podemos vernos sometidos en nuestro diario vivir.
0: Por su parte, la jefa de la base del SAMU de Los Andes, Susana Vázquez, destacó la respuesta de la comunidad frente al operativo que se efectuó en esa comuna, el que tuvo una gran recepción.
10: Efectivamente, aquí mucha gente se ha acercado el día de hoy a conocer en realidad cómo funcionamos, cómo actuar en un caso de emergencia, en un caso de paro cardiorrespiratorio, conocen las ambulancias, el equipamiento que tenemos, la diferencia entre móvil avanzado y móvil básico, y también tenemos un puesto del centro regulador de donde las operadoras reciben los llamados, entonces de esa manera conocen todo el circuito de una llamada de emergencia.
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4: Son las 7 de la mañana, 22 minutos.
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0: Una importante reunión de trabajo sostuvo el alcalde de Los Andes con el ministro del Interior, Claudio Alvarado, instancia gestionada por la autoridad comunal que permitió llevar al gobierno una problemática estratégica para los Andes, la región de Valparaíso y el corredor bioceánico. El encuentro contó además con la participación de los senadores Andrés Lonton y Arturo Esquella, quienes respaldaron el planteamiento de realizar una evaluación integral del impacto que tiene para la comuna el funcionamiento del sistema fronterizo. Entre los temas abordados estuvo el prolongado cierre del paso y los desafíos que se proyectan para los próximos años, considerando inversiones como la futura licitación del complejo fronterizo prevista para el 2030 y la ampliación del puerto terrestre de los Andes. En este contexto, el alcalde enfatizó que un aspecto fundamental no puede quedar fuera de la planificación: el estado y estándar del camino internacional, principal conexión entre los Andes y el paso fronterizo. La autoridad señaló que esta ruta se encuentra obsoleta frente a la magnitud de las actividades que actualmente soporta, entre ellas el transporte de carga internacional, la actividad minera, los proyectos hidroeléctricos y el creciente flujo de camiones. Escuchemos lo que señaló el alcalde de los Andes, Manuel Rivera.
11: Bueno, la verdad es que muy contento, agradecido de que se nos dio la agenda, y por sobre todo además porque fui acompañado de dos senadores de nuestra quinta región, el senador Andrés Lonton y el senador Arturo Esquella. Para un alcalde, siempre lo he dicho, es muy importante esta coordinación entre las autoridades que nos representan, pero sobre todo más importante, como ya lo hicimos hace algunos años atrás, de instalar junto al senador Chaguán lo que fue la ampliación del puerto terrestre. Y ahora fuimos precisamente a instalar donde se toman las decisiones importantes de este país, en La Moneda, lo que dice relación con este tremendo desafío que hay a propósito de nuestro paso fronterizo de los Libertadores, que obviamente se visibilizó más por el cierre de más de 30 días hace algunos días atrás. Yo creo que lo relevante es que el ministro nos escuchó con mucha atención, sabe, conoce de este tema que no es menor. Aquí está en definitiva sobre la mesa el desafío del Estado de Chile, de que un tema que obviamente los alcaldes visibilizamos, pero que tienen que tomar decisiones otros estamentos, Ministerio de Obras Públicas, Ministerio del Interior en particular. Estoy muy contento porque quedamos con una tarea bastante concreta de establecer una mesa de trabajo después de Fiestas Patrias, donde el ministro del Interior va a congregar al ministro de Obras Públicas para un tema que es bastante obvio. Acá tenemos en nuestro sistema varias concesiones. Tenemos la concesión del complejo de los Libertadores, tenemos la concesión del puerto terrestre, tenemos la concesión de las rutas, que en definitiva son parte de estos bypass, tanto hacia Santiago como hacia Valparaíso. Pero tenemos ahí un cuello de botella gigantesco entre la concesión del paso fronterizo y nuestro puerto terrestre. Mientras no mejoremos el estándar del camino internacional, vamos a seguir sufriendo, y particularmente los vecinos de ese camino, todo lo que dice relación con las actividades productivas que hay ahí. Y por eso era obligación de este alcalde, con el apoyo, digo, de estos dos senadores, instalar este tema en La Moneda, donde se toman las grandes decisiones. Quedé muy contento, muy satisfecho y por sobre todo muy orgulloso. A veces a los alcaldes les cuesta instalar estos temas donde se toman las decisiones, y al final solamente nos achacan las responsabilidades. Así que agradecido del senador Lonton, con quien hicimos esta solicitud, del senador Arturo Esquella, que se incorporó a esta estrategia, y por sobre todo al ministro Alvarado, que escuchó a un alcalde que en definitiva lo que tiene que hacer es tener una mirada de futuro.
0: Como resultado de este encuentro, se acordó conformar, después de Fiestas Patrias, una mesa de trabajo junto al Ministerio de Obras Públicas para abordar la situación del camino internacional, evaluar sus necesidades y avanzar en acciones concretas para mejorar su estándar.
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13: Son las 7 de la mañana, 27 minutos.
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27: Son las 7 de la mañana, 35 minutos.
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0: Continuamos revisando las principales noticias ocurridas en el Valle de Aconcagua. Tomamos contacto con el concejal de la comuna de San Felipe, Ricardo Covarrubias, para abordar diversos temas. Concejal, gracias por su tiempo, muy amable.
29: Gracias a ustedes, un gran abrazo para todo el equipo ahí de Radio Aconcagua, desde acá, desde mi casa.
0: Muchas gracias por su tiempo, concejal. Bueno, le quería preguntar primero que nada, ¿qué le parece el cambio del secretario de Planificación del municipio y la llegada de Eduardo Núñez como jefe de la SECPLA, que además tiene un currículum bastante extenso, ¿no?
29: Bueno, primero que todo, yo creo que el municipio durante todos estos años ha hecho un cambio permanente de los titulares en esa área de la SECPLA. Un área que es muy sensible, de mucha confianza para el alcalde de turno, porque se tiene que transformar en la inyección inmediata de tener los análisis presentes de manera política para impulsar los importantes proyectos que requiere la ciudad. Entonces, desde esa óptica, yo lamento mucho lo que ha pasado con todos los antecesores y espero que en este nuevo SECPLAC tengamos realmente una solución que permita proyectar lo que estoy planteando de manejarnos políticamente bien, con buen estamento, tanto a nivel regional como en las carteras centrales, ministeriales, y así poder idear adelante los programas que realmente requiere la comuna de San Felipe.
0: Sí, porque el análisis, concejal Covarrubia, era precisamente ese. Más allá de las capacidades técnicas, lo que hacía falta o lo que uno podía ver es que se adolecía de una gestión política, ¿no?
29: Mire, yo conversé con él el día martes, al término de la sesión extraordinaria, lo presentaron, me gustó bastante cuando expresó sobre una modificación, una aprobación, una votación para ver algunos programas, pero yo le manifesté al final, cuando terminó la sesión, de que él no puede seguir actuando como lo ha pasado con los CECLAS anteriores, que se transforman en un funcionario más dentro de esa oficina grande que tenemos ahí en la Municipalidad de San Felipe, sino que se transforme realmente en un gran gestionador, en una persona que invite a la alcaldesa y a los estamentos importantes de la municipalidad a trabajar, ya sea con el gobierno regional, con la SUDERE y también con los ministerios, porque esa va a ser la única forma de salir adelante con importantes proyectos. Yo no voy a cuestionar si hay pequeños o grandes proyectos. Hay proyectos, fíjate, que de repente uno dice, claro, hoy día está el SAR. Pero el SAR yo lo vengo escuchando desde cuando estaba Jaime Amar de alcaldes. Incluso yo participé en la votación para obtener los fondos para la compra del terreno. Entonces, yo conozco esa parte, yo sé que se demoran, pero hay que partir elaborando, hay que ir viendo el tema de los diseños, hay que ver en qué parte encaja, con la finalidad de propender a tener realmente proyectos que queden en la memoria del sanfelipeño, de la sanfelipeña, y que realmente signifique de que en esta gestión municipal también se hicieron importantes cosas.
0: Exactamente, hay que abordar también lo que ocurrió con el concejal, con su colega César Lazo, quien fue acusado por la Asociación de Funcionarios Municipales, pero él plantea lo mismo, que la CECPLA tiene bastantes funcionarios y que al compararla con CECPLA de comunas más pequeñas, con menos funcionarios, desde el punto de vista de los recursos que han obtenido, hay una diferencia que es innegable, ¿no?
29: Sí, pero la lectura que hace César Lazo es inmediatamente errónea. Primero, porque existe realmente la carpeta, existen los proyectos. Lo que sucede es que no se elaboran para poder llegar a las instancias regionales o también ministeriales de manera abierta para ver realmente qué es lo que vamos a tener. Por ejemplo, yo saco siempre a colación el tema del estadio. El estadio municipal de todos los gobiernos anteriores se dieron vueltas y se alegan y se echan la culpa. Pero hay que ser honesto, no hicieron la pega que debían haber realizado y solamente por mal miramiento y mala lectura política, hoy día no tenemos un estadio municipal nuevo. Y así es fácil, o sea, sí es cosa de restar y sumar. Y aquí nosotros realmente no hemos sumado nada. O sea, realmente nos hemos llevado en discusiones que son inoficiosas y no hemos sido capaces de llevar adelante proyectos que marquen relevancia en la historia de la ciudad de San Felipe. Ya estamos en el año 2026. Entonces nosotros tenemos que ir también mirando cómo va creciendo no solamente la ciudad de San Felipe, sino que cómo también existe la interconexión con las otras comunas, porque realmente se están desarrollando proyectos de largo alcance que son impulsados por el Ministerio de Obras Públicas.
0: Exactamente. Usted, concejal, lo ha planteado en varias oportunidades, siempre ha tenido un vínculo con el deporte. El tema de la sala múltiple, por ejemplo, de un polideportivo para la comuna de San Felipe, que miramos hacia los Andes, que están construyendo un polideportivo de 7.000 millones de pesos, ¿no? ¿Qué espera usted de la sala múltiple? ¿Lo pudo conversar con el nuevo CECPLA, Eduardo Núñez?
29: No, todavía no he conversado con él esta materia. Igual lo quiero conversar porque yo también creo de que San Felipe, porque se la va a ganar otra comuna, si es que no lo hacen, el tema del crematorio. Si es que San Felipe necesita crematorio, necesita proyectos importantes, la gente se está llevando los cuerpos de sus deudos al área metropolitana o a Viña. Entonces, al final de cuentas, nos estamos dando abasto con respecto a impulsar proyectos interesantes. Entonces, claro, usted me habla con respecto a la sala de uso múltiple. La sala de uso múltiple, lo que va a suceder es que el día de mañana la autoridad sanitaria y la instancia de salud le va a decir Amiga, amigo, sí, de la Municipalidad de San Felipe, ustedes no pueden seguir operando ahí porque realmente no responden a las expectativas con respecto a la utilización del asbesto, y eso está prohibido del año 2001. Y ahí vamos a quedar, pues, de brazos cruzados, mirando para la galería y viendo a ver si acaso existen otras instancias que tengan la voluntad administrativa de decir, no sabe que existe la factibilidad de que puedan facilitar el espacio para la práctica deportiva de alguna asociación, sea esta de básquetbol, de voleibol, de balonmano, en fin, las instancias que realmente lo requieren, la gente de artes marciales también requiere de espacio, entonces uh-huh. La gente del patinaje también, entonces hay una gama de demandas que realmente hay que tenerlas muy presentes y uno no las puede echar al olvido, así que yo creo que si realmente la doctora Carmen Castillo, que es nuestra alcaldesa, manifiesta de que las 33 hectáreas tiene que quedar un polideportivo, yo soy escéptico con los ministerios de las viviendas y urbanismo, ¿eh? Uh-huh. yo imagínese, yo tengo una percepción diferente, yo admiro a la gente optimista, yo soy escéptico y no creo que el tema de las 33 hectáreas vaya a funcionar tan rápido, claro. Más aún cuando existe una política ministerial que está solamente trabajando los planes de emergencia, y eso realmente es lo que está buscando acelerar por la vivienda para la gente que hoy día sufrieron los grandes incendios y los grandes temporales. Entonces yo creo que lo de San Felipe va a ir quedando en la fila, y veo lejano un polideportivo construyéndose ahí. Ojo, no estoy diciendo que no se vaya a construir, es posible que quede en la carpeta de proyecto y ojalá lo trabajen, pero que vaya a salir de aquí a unos años, lo pongo en duda. Entonces hay que ver cuáles son los pasos alternativos que realmente nos permitan llevar adelante la construcción de recintos deportivos para la práctica, ya para que la gente no vaya a entumirse de frío en el invierno o se vaya a asar de calor en el verano, como ha ocurrido aquí con la sala de uso múltiple.
0: Claro. Claro, ¿qué es lo que ocurre actualmente? Finalmente estamos conversando con el concejal de San Felipe, Ricardo Covarrubias. Finalmente quería pedirle su opinión, concejal, respecto al plan para asesinar al alcalde de San Bernardo, Christopher White. Se han pronunciado diversos alcaldes, hay solidaridad con él. ¿Qué mirada tiene usted de esta situación tan grave?
29: Mire, yo saludo la solidaridad, pero no basta con eso. Aquí hay que comenzar a hacer una lectura mucho más profunda con respecto a las organizaciones criminales que están funcionando en nuestro país. Uh-huh. Y esas no trabajan gratis, trabajan pagados. Hay gente que vive cancelada, tiene sueldos por matonaje, y eso realmente está ahí presente. Y lógicamente que hay una retroalimentación a raíz de la mala situación social y económica que tiene este país. O sea, en el fondo vamos necesitando carne de cañón para ir a amedrentar y a amenazar de muerte a una autoridad comunal. Por lo tanto, que pongamos ojo, vamos revisando nombres y apellidos y vamos revisando cuentas bancarias, y yo creo que eso va de una u otra manera a ir despejando uno a uno toda la gente que está en estas asociaciones ilícitas que hacen dudar, ¿no es cierto?, la normalidad del diario vivir de nuestro país. Y por lo tanto, desde luego, yo solidarizo plenamente con el alcalde, porque creo de que él, así como la alcaldesa Pizarro, también ha vivido en un momento bastante duro y deplorable y condenable por parte de nuestra comunidad nacional.
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4: Son las 7:47.
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0: Habilitan espacio de lactancia materna en dependencias del CEFAM de la comuna de Panquehue. El CEFAM María Elena Peñalosa Morales inauguró esta zona de lactancia materna en sus dependencias. El director del recinto, Aníbal Gutiérrez, indicó que es el primer paso para generar una sala más amplia. Escuchemos lo que dijo.
5: Efectivamente, estamos contentos, hoy día estamos dando por inaugurado la zona de lactancia materna. Esperamos en un futuro por ahí, también con el compromiso de nuestro alcalde Gonzalo Vergara y el Servicio de Salud, poder generar una sala de lactancia materna, y hemos ido cerrando brechas, así como lo hemos hecho con el área infantil que tiene disponible su área de juegos, ¿verdad? El área adulto mayor en el sector de la Pirca que hemos estado trabajando. Hoy día lo hacemos también con esta parte muy importante que tiene que ver con la lactancia materna, porque no hay mejor leche que la lactancia materna. No hay mejor apego también que lo que genera la lactancia materna, así que en ese caso yo solo felicitar al equipo que ha trabajado arduamente para que esto se lleve a cabo, y también el apoyo de la administración de la municipalidad, que siempre ha estado con nosotros dispuesto a colaborar en mejorar la salud de la comuna de Panquehue. Efectivamente, fue una instancia muy bonita. Se premiaron a tres familias, ¿verdad?, por la mejor fotografía. Por votación popular, eso también hay que decirlo, así que contentos, porque hay que siempre enmarcar la lactancia materna como uno de los hitos más importantes en el desarrollo de los niños.
0: Quien también se refirió a este nuevo espacio en el CEFAM de Panquehue fue precisamente el alcalde de la comuna, Gonzalo Vergara. Escuchemos lo que señaló.
6: Bueno, voy a partir felicitando al equipo de nuestro CEFAM, ¿cierto?, encabezado por Paulina, por Aníbal, quienes han hecho cabeza en este último tiempo en nuestro servicio. Bueno, hoy día estamos inaugurando un espacio que es fundamental, ¿cierto?, para nuestras mamitas que vienen al servicio, que vienen al CEFAM, que muchas veces tienen que dar pecho en público, muchas veces incómodo, no se ve bien por algunas personas. Bueno, y se ha creado este espacio que se llama el espacio para la lactancia materna. Creo que es un espacio fundamental, espectacular, es el primer paso, porque prontamente queremos estar inaugurando una sala de la lactancia materna. Este es el primer paso, como lo dije recién, pero de verdad que nos da mucha alegría saber que paso a paso, o que día a día vamos avanzando, ¿cierto? Vamos dando pasos pequeños, pero son importantes para la salud pública de nuestra comuna de Panquehue. Así que felicitar nuevamente a la gente del CEFAM, ¿cierto?, a la gente del servicio también que nos ha apoyado con este tema, y pedirle también a nuestras usuarias de Panquehue que usen este rincón que está con mucho cariño creado para ustedes.
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9: Son las 7:51.
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0: El diputado Nelson Venegas dijo que los alcaldes están expuestos al tener que hacerse cargo de la seguridad de sus comunas, esto producto del plan para asesinar al alcalde de la comuna de San Bernardo, Christopher White. Esto fue lo que señaló el parlamentario en conversación con Eugenio Cornejo.
10: Nosotros no solo ambos somos socialistas.
11: Es socialista, ¿cierto?
10: Sí, es socialista, y además somos fuimos, porque ahora ya no está, del mismo sector del Partido Socialista, y además, cuando yo era secretario municipal de la Comuna del Bosque, él trabajaba en la Comuna del Bosque, por lo tanto.
11: Lo conocí bien.
10: Yo fui jefe en un momento de Christopher White. Pero, por lo tanto, también solidarizo el humano con él, lo conozco perfectamente, él ha estado en mi casa varias veces. El problema de fondo, Eugenio y tú, yo, está muy bien. Pero tú lo que acabas de señalar acierta completamente en el clavo. Los alcaldes, las alcaldesas están cumpliendo un rol para el cual no están preparados y no están diseñados, y han tenido por la fuerza que asumirlo.
11: La seguridad municipal.
10: La seguridad, y entonces el problema del otro día, yo soy muy amigo de Mario Desbordes, por ejemplo,
11: sí.
10: Y estuve en una actividad con Mario Desbordes. Mario Desbordes ahí anda con 6 escoltas. Porque, claro, está amenazado Christopher White de muerte, pero también lo está
11: Mario Desbordes. No, está amenazado de muerte, lo iban a matar.
10: Mario Desbordes está amenazado de muerte, claro. La alcaldesa de La Ventana lleva 3 años amenazada de muerte. Y entonces eso que ocurre allá también puede ocurrir acá en San Felipe. Si aquí hay redes y si aquí estamos con cosas, puede pasar en los Andes. Y yo ahí vuelvo a sentir un cierto grado de molestia, porque ¿sabes qué pasa, Eugenio? El ministro de Seguridad sabía de esto que se supo ayer hace aproximadamente 2-3 semanas.
11: Yeah.
10: Y guardó silencio. Guardó silencio para que esto no se supiera, para que no alterara esto que andan diciendo de que hay mucha seguridad, etcétera. Y claro, resulta que el día lunes se enteran por la fiscalía, básicamente, de este tema.
11: Bueno, habló con el fiscal Patel, con el fiscal Occidente.
10: Pero estos temas al parecer se sabían de antes, y los involucrados, los perseguidos, en este caso Christopher, el alcalde, no sabía. Entonces, ¿qué es lo que estoy señalando? Yo soy amigo de los alcaldes, Eugenio, yo todavía me sigo considerando no de todo, por supuesto, pero soy amigo de los alcaldes. Yo, digan lo que digan, yo soy amigo de la alcaldesa de acá de San Felipe.
11: Los alcaldes son la primera cara del poder para la gente.
10: Yo soy amigo del de Catemo, del de Yayay, soy amigo del de Santa María y de Putaendo.
11: ¿De Putaendo también? Ya.
10: Sí, somos, sí, sí, sí. Soy buena, amigo. Además que es súper inteligente, yo tengo buena relación con él. Sobre todo hoy día. ¿Cuál es el tema? Es que yo quiero solidarizar no solo con Christopher, yo quiero solidarizar con los alcaldes. Si los alcaldes lo vi, yo fui alcalde, y los alcaldes saben dónde se trafica. Muchas veces. Los alcaldes hoy día están navegando con cosas para las cuales ellos no fueron elegidos y cuya responsabilidad no corresponde. Y ahí va lo de fondo. Nosotros, yo creo que voy a presentar un proyecto. Te lo voy a decir a propósito de qué, Eugenio. Mira, voy a tirarme al agua. La situación de La Cruz. Ya la alcaldesa de La Cruz. Claro, todos lo cuestionan, pero resulta que si la alcaldesa va y denuncia tal o cual cosa que toma conocimiento, o cualquier alcalde, si el Estado no le brinda medidas de protección distintas a los alcaldes frente al fenómeno que estamos viviendo, no hay una diferencia con respecto a cualquier autoridad. Entonces, por ejemplo, claro, les obligan a hacerse cargo de la seguridad, pero no les brindan medidas de seguridad. Y eso ya, esto es lo que está empezando a destaparse con esta situación.
11: Estamos yendo derechito a México.
10: Pero si estamos muy graves y no te acuerdas.
11: Estamos enfrentados a un punto en el que el gobierno no puede minimizar esto, y creo que la política tampoco, porque en el fondo aquí hay que tomar este tema en serio, porque si no van a empezar a matarlos a todos. Este tema ya con Tren de Aragua, con el tráfico, crimen organizado, desatado. O sea, estamos en un punto muy, en un punto de inflexión, que tenemos que hacer algo.
10: Querido amigo mío, a ti te amenazaron. Sí, hablemos. ¿Sí?
11: Pero me amenazaron, pues no me van a matar.
10: Ya, está bien, pero te amenazaron.
11: Sí,
10: Yo le quiero decir a la gente que cree que estamos hablando cosas así que están en las noticias de Santiago. No, está ocurriendo acá, está llegando acá. Y por eso, por ejemplo, durante el gobierno pasado, yo decía, no ofrezcan mentiras a la gente, porque para los problemas complejos nunca hay soluciones fáciles.
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0: Este sábado 5 de septiembre, desde las 12:30 horas, se realizará un plato único en beneficio de Esteban Borges. Para tener detalles, tomamos contacto con su padre, Juan Borges. Gracias por atender el llamado desde Isla de Pascua. Bueno, cuéntanos de qué se va a tratar este plato único en beneficio de tu hijo, y cómo está él, además, cómo ha ido evolucionando.
29: Esteita ha ido evolucionando bien dentro de sus limitaciones, obviamente, porque lamentablemente su lesión fue grave. Entonces él actualmente está sin movimiento del pecho hacia abajo. Lleva un mes en una rehabilitación intensiva en Teletón, lo cual le ha hecho bastante bien, porque ha podido darse cuenta que, a pesar de sus limitaciones, puede hacer cosas. Entonces ellos le han enseñado a sobrellevar sus limitaciones. Uh-huh. Y esperando una cirugía en un futuro, nos dice el doctor que tal vez en un par de años esté a la luz ya una cirugía que nos pueda ayudar como para poder levantarlo, digamos, ponerlo de pie. Yeah. Así que estamos muy esperanzados, hay que seguir cuidándolo. Y ese es el punto.
0: Claro, y además se necesitan muchos recursos, Juan, me imagino.
29: Sí, lamentablemente sí. Uh-huh. Así que por eso estamos en esto, y aparte agradecer también a la familia de mi señora, sobre todo, que está organizando esto, y bueno, la mía también, son implacables en estar ayudando. Así que sí, les paso el dato, es un rico pollo con arroz y ensalada, va a costar 4,000 pesos, como dijiste tú, desde las 2:30, uh-huh, este sábado 5 de septiembre. Hay un teléfono ahí que es el más 569-90-25-30-95 para dejar su encargo, y esto va a ser en la población El Esfuerzo, en la calle Dalias número 18.
0: Perfecto, el teléfono. Uh-huh, el teléfono para hacer los encargos y programarse ya para este sábado es el 990-25-30-95. Desde las 12:30 del día van a estar ahí disponibles el pollo con arroz y ensalada por 4,000 pesos para apoyar a Esteban, ¿no?
29: Y les cuento que esa familia cocina maravilloso, así que va a ser una doble satisfacción.
27: Son las 7:58.
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0: Pareja de diputada Francisca Bello agradeció al Hospital de los Andes y al Hospital de San Felipe. Dijo que la parlamentaria se está recuperando. Seguridad Pública Municipal retira más de 20 carros de supermercado desde el centro de los Andes. Esval ejecuta obras por más de 440 millones de pesos para fortalecer el sistema de agua potable en Putaendo. SAMU de Aconcagua conmemora la semana del funcionario con jornadas de difusión a la comunidad. Alcalde de los Andes pide al Ministerio del Interior modernizar el camino internacional. Se termina la revisión de las noticias. Ahora puede continuar su día informado. Hasta la vista.
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13: Son las 8 de la mañana, 4 minutos.

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1: Buenos días. Buenos días, buenos días, buenos días. Día soleado en el Valle Aconcagua. ¿Cómo están? ¿Cómo les va? Muy buenos días. Aquí estamos como cada mañana.

¡Te están buscando, vaciador! ¡Vaciador! Fueron a vaciar el Banco de Chile. Dos palos verdes. Se sumó todo San Felipe. Los vaciadores. ¡Ah!

0: pegando el zarpazo al Puma. ¿Qué me decís? Te maté con el dato. Mira.
1: Vaciador, vaciador. Vaciador, vaciador.
0: Qué terrible. Bueno, así está la vida, pues, Jorge Vega. ¿Qué? ¿Cómo dice? ¿Qué alegáis?
2: Aquí estamos. Aquí
0: decían, buenos días. Buenos días, sí. ¿Qué alegáis?
2: Sí. ¿Ah? Aquí estamos, pues, o sea, golpeado por lo que le está pasando a mi tía, que los herederos verdaderos están buscando fuera de esta cuestión.
3: Oye, no, si, fuera de broma.
0: Cuatro palos perdidos.
3: Cuatro palos ya. Mm. Bueno, les falta. De acuerdo a las cifras que ellos me contaron, esto es...
0: No, esto es poco.
3: Esto es un vuelto.
0: Bueno, también, también está triste con estas noticias.
4: El chico Ruiz.
0: Que también es como subheredero.
3: Claro, viene siendo...
0: Ah, no.
3: O sea, él tiene pero más derecho.
0: Claro.
3: O sea, si tú lo ves en términos así como sanguíneo, legal y todo lo demás, tiene más derecho que lo... Mira.
0: ¡Vaciador! ¡Vaciador! Qué ganas de decir los nombres, weón.
5: No me quemes.
0: Pero no es prudente darlo. Ah.
3: Mm. Bueno. En la dinámica de esta verdadera teleserie. Mm.
0: Que no, pero si a mí me paran en la calle para hablarme del tema. No puedo caminar tranquilo, Jorge Vega.
3: Hay un caballero en Maipú me dijo, oiga, pues, ¿me podría decir quién es? Porque están con la cuestión de cuál es el comerciante céntrico del local, del centro y todo.
0: Ya.
3: Le dije, no, mire, pues prudencia, yo entiendo que hay cosas que no...
0: Quiero seguir vivo.
3: Claro, que yo no voy a hacer, le dije.
0: Porque
3: yo,
0: dicen que anda, como me dijeron que el vaciador anda engatillado.
3: ¿Sí?
0: Claro. ¿Qué engatillado?
3: O sea...
0: Cargado. Claro.
3: Anda con un fierro, como dicen por ahí.
0: Claro, con un plomo. Sí. ¿Ah? Y dice, ¿plata o plomo? ¿Ah? Mira. Vaciador, vaciador.
3: Claro, ahora si se ocupa ese fierro, hasta ahí no va a poder disfrutar la plata, pues. Porque se
0: va a poder intimidar.
3: Claro, vale. O sea, se intimida, pero si lo ocupa, va a irse para...
0: ¿Para Canadá?
3: Para Canadá, pues.
0: Claro.
3: Entonces ahí no
0: se
3: va.
0: Puede ir a Canadá con este tema también, ¿eh?
3: Claro. Sí, pues entonces...
0: ¿Por falsificación de documentos?
3: No sería lo más inteligente utilizarlo, porque...
0: Claro.
3: ¿De qué sirve ser millonario para estar en la reja, pues?
0: Anda apurado. Anda apurado. Bueno, en fin. Así con el vaciador. Ah, pero la gente ya sabe quién es. Ya saben todos quién es. Listo.
3: Uno tiene que saber escuchar los consejos de la señora Prudencia.
0: ¿Ya?
3: Conocimos nuestras familias, en nuestros amigos, en nuestros vecinos, alguna abuelita de Prudente, nombre Prudencia.
0: Prudencia.
3: Claro, y ella daba muchos consejos. Entonces, hoy los consejos de la señora Prudencia hay que llevarlos a la práctica. Claro, ahora la cuestión básicamente, y hay que ser franco, o sea, hay gente que muestra preocupación... básicamente por lo que está pasando esta señora en cuestión, no la señora Prudencia, sino que la señora que están vaciando, sino pero en la gran mayoría, en la generalidad de la población, está el tema de que consideran que esta es una historia sabrosa, casi una historia de película, claro. Pero en la vida real, po.
0: Tipo.
3: Entonces, tipo. Claro, mira, yo cuando supe las cantidades de plata en efectivo de que se habla, o sea, de banco y todo lo demás, o sea, una cuestión, es para irse de espalda,
0: güey. Ah, sí.
3: O sea, uno dice, no te creo, o sea...
0: ¡No te creo!
3: No, ¿cómo? Es así.
0: Estamos hablando de 20 palos verdes, por lo menos. Que más. Por lo menos.
3: Claro, no, creo que mucho más que eso.
6: Si esto es lo que me dicen que nuestro amigo...
0: No, pues yo no estoy hablando... No es mi tía, el tía Jorge Vega. Él dice que es tía de ella, de él.
3: Mi amigo cercano dice que lo duerme tranquilo, que eso que eso lo despierte en la noche, que está durmiendo mal, pum.
0: ¿Ya?
3: Porque para él eran de plata nomás. Era gente de plata, pero cuando supo que ella estaba hablando de millonario...
0: Me dijeron algo de las
3: Empezó a dormir mal, se empezó a dar vueltas y todo.
0: Lola Narrala. Que así como

0: En Santiago tenemos la Torre Valech. Iban a donar, en su minuto, querían donar una cantidad importante de plata para hacer un hospital nuevo.
1: O sea, imagínate, es el mayor legado que le podían dejar a no solamente a San Felipe, sino que al Valle en su conjunto.
0: Imagínate, se hubiera llamado. Si le querían poner el nombre, da lo mismo.
1: Claro, o sea, sí. Pero yo el terreno nomás dejé porque la plata hubiese pasado, hubiesen dado por ahí, hubiesen aparecido otros vaciadores.
0: Ay, claro.
1: Sí.
0: Político.
1: Claro, sí, así que. El terreno no va mejor porque.
0: Bueno, claro, pero el tema es que.
1: Ahí aparecen vaciadores que lo hacen con avales, po, ¿no? Y se justifican, ¿no? Los vaciadores que. No, pero sí, si es para el pueblo, po,
0: claro, ¿no? Claro, se justifican.
1: Claro, justifican la vaciada, po, ¿no?
0: con
1: menos mal. Bueno, que...
0: pero acá. A ver, me contaron el miércoles. Me contaron en la tarde que una de las hermanas quería donar parte de la fortuna para construir un hospital.
1: Claro, imagínate, sí. Yo creo que en ese tiempo, claro, entendí.
0: ¿Quién es el vaciador, me pregunto?
1: Si no se les van a decir, hombre.
0: Ah, no, si no te vas a decirte.
1: No se va a contar. A menos que en algún error táctico del vaciador que te mandó un audio.
0: Sí,
1: mande un audio a Radio Aconcagua
0: y
1: se identifique. Po.
0: Buenos días, acá está el vaciador.
1: Y diga, ¿por qué me están acusando? Si nadie te ha mencionado, te estás acusando solo. Así que, pero realmente, o sea, creo que.
0: Ah, mira, aquí me están mandando un dato, mira.
1: ¿Otro más?
0: Ayer, el tribunal envió al conservador una medida precautoria para que no se haga nada en tema de transferencia de inmuebles.
1: Es que es lo que corresponde, o sea, definitivamente.
0: Qué bueno. Sí, porque plata han sacado como los hueones. O sea, perdón que lo diga así.
1: Ahora, más allá, me imagino que lo que sería. No es porque o sea, en el fondo. También hay esta cuestión de interés público, por decirlo, porque esta cuestión se transformó en una noticia de interés público. Evidente, no hay.
0: Como el video del video del abogado.
1: Claro, no hay.
0: Sí, no me lo mandaron ahí.
1: No lo mandan, entonces no se lo pudo conseguir el tu amigo.
0: No. Te fue en pura boca el weón.
1: Claro,
0: pura boca.
1: Se agrandó nomás.
0: Se fue con la pura agrandada.
1: Se agrandó nomás. Muy de chileno.
0: Dice que la abogada es millonaria.
1: A mí me contaron que estaba enferma.
2: Está la cagá, está la cagá, está la cagá.
1: Alguien que lo vio dice que detectó una mancha.
0: Claro.
1: Oye, saber quiénes son, por ejemplo, claro, sabiendo que no hay herederos directos, o sea, hijos, entendiendo así.
0: Sobrinos.
1: Saber así como nuestro amigo se colocó y dijo, yo soy como sobrino de ella.
0: Luis.
1: Que aparezcan los que son más directos.
0: Claro.
1: Y se pongan a la cabeza y que digan, bueno, yo quiero defender la fortuna de mi tía, de mi tío.
0: Claro.
1: Porque... es lo que corresponde, si no aquí no hay ninguna cuestión que uno pueda criticar. Si es así la cosa, pues si tú no tienes herederos, tus cosas, tus bienes van pasando a tu hermano, a tu sobrino y cosas así.
0: Dios mío, en muchas lucas, 930 el dólar, sí, po. Si estamos hablando de miles de millones de pesos.
1: Claro.
0: Sí, es verdad.
1: Porque que aparezcan defensores que no tengan relación sanguínea con ella, también la cuestión se ve fea, pues perdóname. Pues.
0: Bueno, es que sí, estos pues, son los que...
1: Sí, pues, sí, o sea, sí, por eso es bueno que se aparezcan porque a mí tampoco que aparezca cualquier persona que no, pero yo lo hago porque quiero defender, pero ¿qué soy más de ella?
0: Claro.
1: No, pero es que la conozco. Pues no, chao, date la media vuelta, más.
0: No sé,
3: para tú. Digamos, también. Claro.
0: Ay, la vida, ¿no?
1: Pero está sabrosa la historia. Está sabrosa la historia. Y se agradece porque el Valle Aconcagua siempre tiene su historia para contar. Ahora, uno definitivamente, ante estas monstruosidades de dinero y todo lo demás, uno dice definitivamente no somos nada. O sea, no somos nada.
0: No somos nada.
1: No somos nada.
0: Qué terrible, ¿eh? Qué terrible. Me dicen si la...
1: ¿Ahoga?
0: Y la abogada la cambió. No. No es la capibara, no.
3: Anda.
0: No.

0: Bueno,
1: me dicen acá en el
0: el conservador, la medida precautoria para que no se haga nada en temas de transferencia de inmuebles. No te dije nada.
2: Calmado, no sale de acá eso, esa información. Aquí nomás se queda.
0: No te preocupes que no le cuento nada.
2: ¿Ah? Si te lo cuentan es porque quieren que se sepa. Guarde secreto.
0: Lo que no tengo que hacer es decir quién.
2: Claro.
0: Yo aquí siempre decimos el milagro, pero no el santo.
2: Es correcto.
0: ¿Ah?
2: Y cuando, eso es verdad cuando se dice, cuando uno cuenta un secreto, es porque quiere que se sepa.
0: Claro.
2: Claro, nada más.
0: ¿Ah? Y si se lo cuentan al conejo,
2: quieren que se haga masivo el asunto. Quieren que el secreto no se va al topo.
0: Soy buena onda.
3: 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Conejo, soy entero sapo.
0: Bueno, así es la vida.
4: Canillita por oficio y obligación. Gracias, Rodrigo.
0: Oye, a mí me ponen los comentarios como que yo, por el tema de publicar lo de... Oye, le robaron, perdón, antes de eso, le robaron la bicicleta a Carlitos Run.
2: Sí, 200 lucas.
0: Marca Jeep.
2: Me imagino que Carlito la había comprado en un lugar.
0: Sí, oficial.
2: Oficial,
0: pues. Oficial. Carlitos Run es de Valdivia.
2: Sí, se la recuperaron en tiempo récord la bicicleta de Carlitos Run.
0: Dicen que claro, contarte digo algo es como contar una cubucha en Pancho Verdura, claro. Qué terrible.

0: Que son ociosos. Me dicen, el Chico Rey ya se veía con algo de esos milloncitos.
1: Está así. El 1% a nuestro amigo y era millonario ya.
0: Pues. Sí, pues no, que se iba a cambiar los blin blin.
1: Se parece a...
2: cadena de oro.
1: ¿Cuánto se llama el cantante?
0: Reggaetonero.
1: El reggaetonero este. ¿Tiene parecido esa foto? ¿Cómo se llama el que vino al Festival de Viña y arrendó casa en Concón? ¿Cuánto se llama?
0: Ah, Maluma.
1: Maluma. ¿Se parece a Maluma? Maluma Ruiz.
0: Chocaron dos autos en la troncal 601, altura. Dice. Villa Colunquén. Tres personas lesionadas. Son bien buenas las fotos que tiene Emergencia Parque. Oye, el partido con San Luis de Quillota se juega el 30 a las 3 de la tarde. O no, perdón, a las 6.
1: A las 6 de la tarde.
0: A las 6 de la tarde con horario nuevo. ¿Qué cambia mañana?
1: Solucionaron, santa solución, pues, listo. Se cambia el horario mejor.
0: Oye, perdón, yo no puedo decirlo de otra forma. ¿Qué indolencia la de la MUNI con este tema? Porque lo de la luz es viejo.
1: Muy antiguo.
0: Es viejo. Sí. O sea, ¿cuándo esa cosa se hizo antes del comienzo de este campeonato, no?
1: El tema de las luces fue hace. Cambio de la reposición de luminarias fue hace 3-4 años atrás que
0: le No. El tema que vinieron a medir los lúmenes.
1: Ah, claro,
0: se fue al comienzo
1: sí,
0: de año.
1: Sí, pues sí. Y TNT ya hace mucho rato que viene con los reclamos de la luz.
0: Sí. Bueno, sí, de hecho, a mí me llamaba mucho la atención y yo decía. Cuando Jaime Gómez, que siempre está ahí en la cancha, tomaba una foto, de repente se veía con sombra.
1: Sí.
0: Y Mario Briceño pensó que venían por él, pero... No, pero era una sombra, weón, no te persigáis. ¿Ah?
1: Los reporteros gráficos, conozco a varios, sufren mucho con venir en San Felipe con el tema de la foto.
0: De la luz, claro.
1: De la luz sufren mucho.
0: Porque se ve con oscuridad, con en claro y oscuro, por ejemplo, en el rincón norponiente. Norponiente, no, Oriente Poniente, sí, Norponiente, el rincón que da hacia la villa, la capital, ese rincón es muy oscuro. O sea, si tú puedes esconder la pelota, puedes esconder la pelota, el jugador también.
1: Pero bueno, lo bueno que el partido se juega el 30 en el Estadio Municipal, que era uno de los que temores de la hinchada sanfelipeña, o sea. Que no le sacan el partido de acá, pues, un partido interesante, el clásico, el verdadero clásico que tenemos en estos momentos en el fútbol.
0: ¿Ah, sí? Ya.
1: Sí, porque es de la Concagua, que yo también es de Valle de la Concagua. ¿Concagua? Sí, pues.
0: Mira.
1: El Valle termina en Concón.
0: Mira. Así que se va a jugar el partido el 30. No el...
1: Se pensaba el 12...
0: Unión San Felipe también tiene un partido... que está corrido de una de las fechas... De la 23... Esta es la 24, ¿no?
1: Sí.
0: 24, 25... De la 26. Que se va a jugar el 20... Se va a jugar en... El 26 de septiembre con Copiapó.
1: Se vienen hartos partidos... También hay que colocar el día partido con Iquique.
0: Claro. ¿Y se sabe cuándo se juega?
1: No. Si la señora usted hubiese sabido que San Felipe estaba a la venta y hubiese comprado el club. Pues.
0: ¿Cómo?
1: Hubiese comprado el club con esa plata que tiene, pues, imagínate. Ahora se está perdiendo toda la plata. Pues.
0: La señora,
1: claro. Claro, se está perdiendo todas las lucas, imagínate.
0: ¿Cómo está, señora? Bueno, Raúl Delgado.
1: Le pago. ¿Qué cuota, Neo? Le pago al tiro, caballero. Ahí tiene, pa.
0: Tome. Va en mi heredero a comprarle el club. Pega dos sacas del banco, el vaciador y le compra el.
1: Imagínate de las cifras que estamos hablando. O sea, cuando se dice. Porque muchas veces.
0: Le sacamos una sonrisa al Chico Rubén.
1: Sí. Cuando se dice notar que. Que en San Felipe no hay fortunas que puedan comprar el club. Hay. O sea, había esta. Pero también hay. Yo creo que hay.
0: Oye, podrían hacer hasta el camino para abajo.
1: Todo posible. Pues, sí, o sea. Pero es que eso es lo que tienen que entender. La plata no se la llevan al cementerio.
3: Jorge.
0: Claro, porque puede pasar también. Puede pasar un vaciador.
1: Claro. ¿Ah? Si los faraones se enterraban con dinero, con oro, con todo. Hay que gastarlo. Bueno, eso Carnegie y Rockefeller lo entendieron ya también de viejos. Pues dijeron, puta, ¿para qué quiero tanta plata? Que los cabros trabajen también, lo dijo un poco. O sea, los dejo millonarios, pero también tienen que trabajar. Pues, o sea, no, si todo esto lo hice yo. Pues.
0: Mira.
1: Entonces le doblamos la cuestión. Las bibliotecas más grandes de Estados Unidos las dejaron estos tipos.
0: Oye, el vaciador es una mierda persona. Ayer me contaron dos que hizo. Una conocida familia estaba vendiendo una propiedad en 5 pesos. Y era amigo de toda la vida el vaciador de esta persona que estoy hablando. Y le dijo, oye, estoy vendiendo tal propiedad en 5 pesos. ¿Sabes lo que hizo el HDP? Fue a hablar con el prominente comprador y le dijo, oye, yo tengo esta propiedad, te la vendo en 4.
1: Ah. Y tampoco maneja códigos de...
0: No, oh, sí. Amigo de la vida, compañero de colegio. Bueno, te lo vendo en 4.
1: Choco Ledema, me acordé. Bueno.
0: Choco Ponce.
2: Íbamos tan bien.
1: No le dicen Choco porque camina.
0: Bueno,
1: vengo.
0: Y la vendía, le dijo, te la vendo en 4. Entonces después el comprador va y le dice a mi amigo, oye, puta, me ofreció este terreno en 4. O esta propiedad en 4. Pero tú ya firmaste una promesa de compra-venta. Sí, es verdad, ya. Puta, lleguemos a un acuerdo. ¿Ah? 4.5. Ya, 4.5. Listo. La mano y se hizo el negocio. Cacha, este weón hizo vender como 200 palos a gente que a él le tenía cariño. Este weón no tiene código. Es un CSM, un HDP con todas sus letras. De las que me han contado.
1: Aquí yo hago la pregunta de ¿quién es el vaciador?
0: Desconocido.
1: Porque yo te ubico al segundo, al que es calladito, al que no. Porque son dos, pues. Y hay uno de bajo perfil, pues.
0: Tim.
1: No, pero.
0: Déjalo ahí. Ya va a caer. Claro. Son estas noticias que nosotros no podemos decir con nombre y apellido porque. De lo contrario.
1: Pero uno se desayuna cuando te dicen. O sea, claro. No, no le creo, sí.
0: No. Créeme.
1: Sí,
0: créeme.
1: Y uno dice, chuta, ahí viene la. Oye, uno ve cara, no corazones.
0: Claro. Cambiar mi historia, vamos por la gloria. Así es la vida. Qué terrible que esté pasando esto en San Felipe. Me encontré ayer. Iba caminando, venía de vuelta. Ahí ha pasado a ver a la tía Mabel, le mando un abrazo grande, que su marido está en el hospital con alguna complicación de salud. La de las papas fritas.
1: Ah, sí, pues. Sí, la señora Mabel Noches.
0: Sí. Bueno, y sigo caminando. Y voy pasando por afuera del Banco de Chile. Caminando ahí, calladito. Tratando de pasar inadvertido.
1: Anda.
3: Anda.
0: Y me encuentro con una persona. Y me dice, venía a reportear el tema de los dos palos verdes.
1: ¿What? Le digo
0: yo. ¿What? No, porque vinieron, como tú les decís, los vaciadores vinieron con la señora, sacaron dos palos verdes. Creo que a la señora la tienen incomunicada, tía. No puede contestar ningún teléfono.
1: ¿Pero quién le comunicó, los vaciadores? ¿O la familia la tiene incomunicada?
0: No, pues y los vaciadores.
1: Es que ahí me llama la atención.
0: Casi a nivel de secuestro.
1: Es que ahí tengo el. ¿Por qué si la señora todavía? A ver, amigo mío, que estás escuchando, yo sé que ya despertaste.
0: Ah.
1: ¿Por qué no va a la casa de la tía y la acompañas? Claro, porque ellos siguen. O sea, ¿dónde está la familia que todavía ya queda expuesta que la saquen de la casa?
0: No, si ya están operando las cautelares. El tema es que hay.
1: ¿Cómo la sacan de la casa?
0: Tiene que ser varias cautelares. No, si no puede. No, si ya están tan. Está muy bien asesorado. ¿Ah?
2: Porque a este nivel que va, amigo mío, la herencia tuya van a ser puras deudas, ¿verdad? Porque estos son buenos para los negocios, ¿no? Porque capaz que después dejen deuda. ¿Qué repartimos? Deuda.
0: Oye, y lo otro que me contaron es que habían hecho un testamento.
2: Ellos.
0: Oh. Eran tres herederos. Y además tenían que garantizar hasta el tema de unos perros.
3: No me quemes.

0: ay, me están contando temas de lo del señor Ventura.
1: Ah, eso es de San eso es de, perdón,
0: la forma
1: de
0: San Antonio.
1: Eso es Putaendo. Que también es como de la misma cuerda, eso, o sea, como más o menos en...
0: Solo en daño moral un pago de 100 millones de pesos. ¡Ah! ¡Ah! ¡Tororo, tororo! Está buena esta.
1: Aquí también es de...
0: La plata.
1: Sí, Fernández. Menos que lo otro, pero sí. también...
0: Dice, buenos días, cambien el cuenten el cagüín completo. No se puede.
2: Nada más que encontrar.
0: ¿Ah? Sí, cuando el vaciador casi quedó pálido. Cuando vio que habían llevado a cuando vio a la señora, a la tía, la dio en el notario. Senta frente a HH, weón. HH pálido.
1: ¿Y HH quería ir al estadio, no?
0: Claro.
1: Tenía una cara.
0: No pudo ir al estadio, lo cagaron. O sea, no pudo ir al estadio. El sábado. HH empezó a hacer puras preguntas
1: buenas.
0: Parecía. Estaba más tirito que era este guatita.
1: Se le entendía. A la Cote López más que el
0: claro, HH, más que a él.
1: ¿Ah?
0: Bueno, y a HH está más tiritón que espejo micro. ¿Ah? Bueno,
1: y... Pero estaba al mismo tiempo con satisfacción de ser parte de la historia, po.
0: Es que no pudo hacerlo como un sanfelipeño de bien, no pudo. Porque justamente porque la señora no respondió la respuesta de forma correcta.
1: Claro, o sea.
0: Y no pudo pedir los comodines.
1: Salió como un como una especie de amable cortés, pues.
0: Claro. Estaba preguntando por.
1: El Cocoa Villarroel cuando debutan y todo lo demás, pues. Claro. Guatón Santibáñez y cosas así, pues.
0: Exactamente. ¡Uy, que el Cocoa sigue jugando!
1: Estamos para campeones, ¿eh? Tres partidos más de campeonato. Ah. HH dijo, aquí, algo está mal aquí.
0: Ah, no, aquí no pasa nada. Claro, oiga, que era bueno, que juegue bonito ahora Camonte, weón. Oye, ¿qué es esto que? ¿Ah?
1: Oiga, ¿escuchaba cantar esa cabra chica? La canta muy re bonito, la palmeña se llama, parece.
0: Claro, oye, Juancita, la niña.
1: Va a la radio, canta en la radio, ¿te escuchaba? Dice que HH buscaba la cámara oculta. Esto es para la tele, decía, porque esto, en qué momento dicen.
0: Íbamos tan bien.
1: Esto es Patinelli, po.
0: Sí, claro. Qué terrible. Bueno, no, es notable la victoria. Bueno.
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0: Bueno, no, ¿cómo le van a decir HH? Porque es mudito, no, porque se llama HH.
1: Sí,
0: pues. La inicial del nombre, la inicial del apellido, pues, tontín. Vos soy muy pavo.
1: Hay gente que tienes que decirle definitivamente que cuando el color es rojo, mira, esto es rojo, el color blanco es blanco, mira, esto es blanco.
0: Mira, este auto se compró.
1: Jueguen un poquito. Ándate, caballito.
0: El vaciador. Dice que lo tiene fondeado. Oh.
1: No, si es como la película Tonto y Retonto.
0: Ah.
1: Es como la película, o sea, compra un auto que no llame la atención. Mm.
0: Dicen que después de la visita esta, HH se pegó, se mandó una cajetilla de puchos de una.
1: Transpiró helado. Vio pasar la vida por delante.
0: Sí, sí. Sí, sí. Qué lindo.
1: Dijo, justo estar de turno yo.
0: ¿Ah?
1: Y justo estar de turno yo, dijo.
0: Claro, porque los sábados no están todos los notarios.
1: Claro, justo tocarme a mí.
0: Qué notable. ¿Ah?
1: ¿Y tienes botón de pánico por casualidad en la notaría o no?
0: En caso de... No sé, no creo que gasten tanto. No creo que gasten tanto.
1: No, pues que teniendo en consideración, o sea, si estamos hablando de una persona, como tú decías, que anda con un cabro chico al lado.
0: ¿Cómo con un padre cabro chico?
1: Cierrito, una cuestión para defender. Sí, pues, o sea, estamos hablando de que.
0: Ah, con un canuto, claro.
1: Sí, podría
0: claro,
1: pasar,
0: claro.
1: Imagínate, una discusión.
0: Claro, claro.
1: O sea, yo en una situación así. Llamo a Carabineros. ¿Qué pasó? No, es que sabes que no ha pasado nada, pero podría pasar, pues.
0: Claro, y llegó el vaciador. ¡Tía, qué le están haciendo! ¡Mi tía! ¿Por qué está ahí mi tía? ¿Ah? A ver, ¿qué mandó el Vito? Ah, ya. Ya, ¿para qué manda audio tan temprano, hijo? ¿Ah?
1: Pero bueno, que sea así, porque a primera hora...
0: Es preocupado.
1: Te informa, claro. Es preocupado. Sí.
0: Pues cabro, Vito.
1: Sí, sí. Siga así nomás, hijo, siga así nomás.
0: ¿Cómo? No. Voy a estar especulando quién es el vaciador. ¿Viste? Ya quedó como el vaciador.
1: ¿Quién es el vaciador, güey?
0: Y nosotros le tenemos un tema.
1: Tiene esta canción el vaciador. Un clásico.
0: ¡Te están buscando, vaciador! ¡Te están buscando, vaciador! Esto me la dijo un amigo.
1: ¡Qué temazo!

0: vaciador. Va vaciador. Va vaciador. Va vaciador.
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0: ¡Ah!
2: No, me quedé. Estás
3: llegando muy lejos.
0: Freire. Fuente. ¿Ah? Va vaciador. Oye, qué rápido se viene el cambio de hora.
3: Es que está avanzando. Yo creo que no nos damos cuenta de la dinámica que estamos metidos y el tiempo avanza muy rápido.
0: Todo muy rápido.
3: Lo cual es bueno y es malo.
0: Claro.
3: Porque ciertas cosas se van a ir mejor, más rápido de lo que uno siente. Pero al mismo tiempo uno se va colocando viejo. Entonces.
0: Se va poniendo viejo, ¿verdad?
3: Exactamente. Pero avanza muy, muy, muy rápido. Y llega y ya estamos en tiempo. Si el clima ya. Creo que no van a venir muchas. Van a caer algunas agüitas más, pero ya el invierno, yo creo que ya derechamente se va a emprender la retirada ya.
0: O sea, llovió más que los últimos 10 años.
3: Claro, exactamente, pero yo creo que no vamos a tener ese septiembre que se avisaba.
0: Pero dicen que es con lluvia.
3: Claro, pero hemos tenido otro septiembre con lluvia. Sí. O sea, no va a ser distinto.
0: Y después los fonderos empiezan a... Son llorones.
3: Sí, siempre es una de las cosas de las características que tiene el fondero.
0: Es ser llorón.
3: Es ser llorón y arriesgado. Porque sabe que corre un riesgo.
0: Mire. Víctor Jara.
3: Bueno, lo que va a estar lindo aquí son las fondas de San Felipe. Me parece que van a estar muy bonitas.
4: ¡Anda!
0: ¡Por Dios! Pero,
3: nuevamente salir a los Andes, los sanfelipeños.
0: Sí, a los lugares que uno va siempre.
3: Claro.
0: También al... ¿A Saundé?
3: Sí.
0: ¿Ah? Mira, noticia de chileno. 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
3: Correcto, claro.
0: ¿Ah? Elevada. Porque en el fondo estas cuestiones son y te dan como una manchita de.
3: Sí. Pero es muy bueno porque la cocina
0: chilena. No son los platos con baranda.
3: No.
0: ¿Ah?
3: Como si normalmente cuando uno va a comer finoli queda con hambre. Normalmente pasa eso. Sí.
0: Te ponen poquito.
3: Mi jefe, Fernando, que en paz descanse, nos invitó a un restaurante a nosotros, pero fino.
0: Nah.
3: Y finoli. Síganme a mí.
0: Buena.
3: Te quedamos con hambre, ¿no? O sea, hubiésemos venido a comer completo mejor.
0: Porque, claro. Sí, pasa. Claro. Pasa. No, sí, la comida, por ejemplo, tuve ahí hay un restaurante que se llama, que está dentro de los mejores restaurantes del mundo. Un restaurante que se llama Bogaró. Bogaró. Bogaró se llama. El restaurante y su dueño es bien conocido a nivel internacional,
3: mundial,
0: claro,
3: del mundo mundial.
0: Tipo Bogaró restaurante. Mira ahí los platos, se comen las flores, po.
3: Oye, y no se las comen porque las flores sean ricos, porque quedaron con hambre, po.
0: No, porque les dan flor, se comen las flores, se comen, po.
3: Claro, te miran.
0: Pero es una cuestión de así como, son como manchitas. manchitas de comida, son unas cosas muy, muy chiquititas. ¿Eh?
3: Pero lo bueno es que la comida chilena se está posicionando a nivel internacional y nosotros los chilenos le estamos dando más valor a la comida chilena porque nosotros éramos de... No, siempre estás buscando un restaurante de comida peruana, comida extranjera y todo lo malo que tú quieras. Y como que comida chilena no, pero la comida chilena es tan rica. O sea, claro. Bien preparada, es tan buena, o sea...
0: Mira, ¿qué es el plato?
3: ¿Ese plato cuesta cuánto? ¿60, 70 lucas o no?
0: ¿Ir a almorzar allá?
3: Mejor me como una...
0: Te cuesta 250 lucas por persona.
3: Claro, y vaya a llegar con hambre, güey.
0: Carlito, Boragó. Carlito ha ido al Boragó. ¿Ah? Bueno,
3: La manzana cofita te cuesta como 30 lucas,
0: güey. Claro. La de esa que venden en
3: el circo, ¿qué tiene de postre? Manzana confitada.
0: Claro.
3: Manzana bañada en...
0: Terrible.
3: En caramelo, le colgan los nombres medio raros. Bañada en caramelo.
0: Claro, le ponen con esencia de no sé, de del norte, de claro, San Pedro de Atacama.
3: Con exótico, claro. Y ¿qué llega? Una manzana confitada.
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0: Carabineros detuvo a dos sujetos y decomisó más de 6 kilos de cocaína en departamentos de Sargento Aldea. Dos personas fueron detenidas durante la madrugada este viernes por personal de la CIP de Carabineros en un procedimiento por tráfico de drogas realizado al interior del conjunto habitacional Sargento Aldea, de acuerdo con los antecedentes policiales. El procedimiento se originó cerca de la medianoche, cuando funcionarios efectuaban patrullajes preventivos por el sector y observaron a un grupo de sujetos en el exterior de uno de los blocks. Al advertir la presencia policial, los individuos huyeron, los maleantes, los malvivientes, huyeron hacia el interior del edificio, siendo seguidos por los funcionarios hasta los pisos superiores. Según la información entregada, durante la huida, algunos de los sujetos habrían lanzado varios objetos rectangulares envueltos en cinta de color marrón. Carabineros logró fiscalizar y detener a dos de los involucrados. Posteriormente, al revisar el sector interior del bloc, los funcionarios encontraron 6 paquetes en los que fueron sometidos a una prueba de campo. El análisis arrojó resultado positivo para clorhidrato de cocaína, con un peso total de 6 kilos. Por instrucción de la Fiscalía, ambos detenidos serán puestos durante este viernes a disposición del Juzgado de Garantía de San Felipe, con los 5... Ya, ¿cómo, ya? ¿Cómo que 5? Son 6, pues. La investigación deberá esclarecer el origen de la droga y la eventual participación de otras personas en el hecho. Ahí tenía, y además lo encontraron platita, billetes de alta denominación. Y los ladrillos. No eran para la construcción los ladrillos.
3: No. Buena noticia.
0: Sí. Así que van a incorporar hoy día, van a entregar la prueba de los 4 kilos de...
3: Estuvo muy bien que dicen. Agarrado 3 kilos de... Porque al juez hay que ponerle ahí en constancia para que deje peso, no los 2 kilos, por claro.
0: 2 kilos no te vayas a ir preso.
3: No.
0: Bombo Fica le quitó toda seriedad al trabajo policial.
3: Y la noticia al serio. Urgente. Atento.
0: Ah, qué bueno, dice acá la nota que yo. Qué bueno que no andáis pirateando, weón. Ya. Agencia de noticias Los Corsarios.
3: Sí. Siempre igual hay una buena noticia que agarren tipos con 1 kilo de...
0: Claro. Aunque por 50 gramos es difícil que se los lleven preso, ¿eh?
3: Tiene que justificar la cuestión como... No me la traes por un papelillo, no hagan perder el tiempo, cabrón, ¿eh? No, pero ahora hablando en serio, es una buena noticia y... Y ojalá sean muchas más que sean en esa dinámica, porque hay barrios que sufren con este flagelo. O sea, realmente mucha gente termina a veces esquematizando ciertos sectores de la ciudad en esta mala costumbre que tenemos los chilenos, que generalizar, o sea, asociar un sector con algo y pensar que todos son iguales, y no, pues no es así, pues.
0: No. Pero si pasa en todos lados.
3: Claro, entonces por eso es una buena noticia.
0: No, claro,
3: estas son buenas noticias.
0: No, si hay que decirlo, el sector donde se está vendiendo la cuestión hay que decirlo igual.
3: Sí, por supuesto, claramente, evidente, hay que decirlo, o sea, tiene que ser así. Eso no se puede no decir. ¿No?
0: Ah. Pregunta, ¿dónde fue el decomiso de un kilo? Mira, ¿para qué molestan al Chico Ruiz? Dicen que el Chico Ruiz va a comer al Boragó y queda llenito. Yo no.
3: Oye, estos son bandidos porque lo más terrible, yo le digo a Ricardo, te enojas conmigo y son tus amigos, tus compadres, claro, los que le mandan la cuestión a un genio.
0: Claro, que mandan a gente.
3: Yo no sé, y uno solamente comenta las tallas que te echaron, nomás. Ah. Pero reclámale a ellos.
0: Claro. Y ayer le mostré, pues mira lo que mandan, pues. ¿Ah?
3: Sí.
0: Que ayer que iba a hacer una. Que iba a hacer una. Un asado en el tostador de pan.
3: Qué parrilla el tostador de pan. Hoy te loco con tostador de pan todos los días.
0: Y que le da. Y que iba a tomar chicha en un patito.
3: Cuando fue a la.
0: Pregunta, ¿dónde fue el decomiso de un kilo?
3: La bota esa que usan en España en las corridas.
0: Claro.
3: Un patito.
0: Para tomar la sidra. Claro,
3: un patito de. Lo bueno que tiene buen humor, ¿sabes? Eso me gusta a mí porque al principio le costaba. Digamos la cuestión, no era muy dado a la talla, así como que miraba de.
0: Man.
3: Ahora no, voy a.
0: Pero que dicen que es bueno para comer solo cuando lo invitan. Mira,
3: pero que eso ya es maldad, po. Eso ya es. No, eso es pelambre. Ya. Eso ya no es talla, eso ya es un pelambre. Ya.
0: Ay, ay, ay.
3: Pero lo bueno es que va entendiendo la dinámica de él.
0: Sí, se está sumando.
3: Sí, se suma.
0: ¿Eh? Ay, qué terrible. Bueno, repetimos, encontraron medio kilo de la buena. Ay, qué terrible.
3: Después la formalización les va a decir después, para otra no me traigan cabros que estaba fumando marihuana en la casa.
0: Claro, ¿para qué? Pues no nos vamos a ensuciar las manos por hueones.
3: Pongámoslo serio, ¿eh?
0: Ay, ay, ay. Se están poniendo velador con el Chico Renato. No lo puedo decir. Bueno, así está la vida. ¿Ah? La profesora le preguntó al Chico qué quería ser cuando grande. No se puede decir.
3: Yo que Ricardo pediría la lista de los mensajes y los personajes, cuestiones, y evaluaría si continúo con la amistad o no.
0: No, claro. ¿A dónde salió la noticia falsa? El decomiso. No voy a agarrar para el chuleteo la noticia seria.
3: No, pero entiende que el día viene también.
0: Además,
3: fin de semana, hay que tomarlo con otro ánimo.
0: Claro, con otros colores. Ay, qué calor, Jorge Vega.
3: Oye, y lo rápido que pasa el tiempo, ¿qué era que fue el día lunes? Nada, po. O sea, es como que el tiempo no nos damos cuenta de.
0: Ya estamos a 4 de septiembre. ¿Qué pasó hace 4 años? Ya. ¿Para qué?
3: Ah, de veras.
0: Hace 4 años, ¿ah? ¿Eh? Ya, ¿para qué? Innecesario, no seas tonto. Hable de cosas que dividen. Bueno, liquidador de Sartor traza plan de 6 a 8 meses para vender el control de Azul.
3: Azul.
0: y contactó a 12 bancos de inversión. Porque no va, así como va la lógica, estos son gerenciamientos. No se sabe si puede una persona individual ir a comprar.
3: Dentro de las determinaciones más claras, en todo caso, que está pasando con este caso, que van a llegar. Mira, esta señora podría comprar hasta Sur Azul.
0: Me dicen acá, sería bueno que alguna vez hagan un decomiso en los departamentos.
4: ¡Anda!
3: Tiene que ver con el poder de veto que tiene la Casa Central de la Universidad de Chile respecto a los futuros compradores. O sea, ellos van a tener que ser puestos en.
0: Es que la marca está asociada. Sí,
3: ellos van a tener que ser puestos al tanto. Por ejemplo, llega Eugenio Cornejo a comprar Azul Azul.
0: No.
3: Y en la casa de estudio van a decir, ya, listo.
0: ¿Estudió acá? No.
3: ¿Estudió
0: en una universidad pública o privada?
3: Listo. No aprueba, listo. No, a él no se lo pueden vender. O sea, ellos colocaron esa condición.
0: Mira, claro, es que tienen la marca.
3: Claro. Entonces, el comprador de Azul Azul va a ser visado, en este caso, por la Casa de Estudios.
0: Bueno, ayer hubo junta de creadores de la U, ¿ya? El liquidador, porque ahora ya no se llaman síndico, Eduardo Godoy, precisó que el Fondo de Inversión Tactical Sport es propietario del 63,07 de la Sociedad Anónima Abierta Azul Azul. ¿Cachai que los que pusieron plata en esto, por ejemplo, Victoriano Serra, Marcelito Peche, los que dicen que están detrás de, van a perder como en la guerra acá?
3: Van a perder mucho de lo ganado.
0: ¿Ah? ¿Por qué? Van a perder lo invertido. No lo ganado, lo invertido. Porque en el fondo, ellos no les van a pagar a ellos la plata. La plata que se recupere por la venta del 63% de la U va a ir a pagar todo el cagazo de Sartor.
3: Pero lo que han ganado, o sea, se han hecho negocios.
0: No importa, pero el tema es el valor de la acción.
3: Claro.
0: O sea, una cosa es lo que hay ganado, lo que he podido ganar, bien. Pero en el fondo, lo que queda siempre es cuando tú vendes un activo como esto. O sea, no sé, o cuando vendí unas acciones. De repente dicen, vendieron el 1% de las acciones de Falabella, 27 mil millones de pesos. Dicen, el 1%.
3: A mí se me cayó el profesor Álvarez con eso, porque este negociado que hicieron, Álvarez, se acababa el contrato con Guachipato, inventaron un contrato para inventar la rescisión de contrato, pagarla, o sea...
0: Ahora yo no sé si se la pagaron a él.
3: No, a él no, se la pagaron ellos, pues. Sí, hubo que pagarle la rescisión de contrato a Guachipato, pues.
0: Ahora vendieron a Gutiérrez, claro. Gutiérrez, ¿no?
3: Sí.
0: Al Dinamo de Moscú, y esa plata va directamente a Victoriano Serra de Marcelo Becha.
3: Correcto, entonces no, hicieron negocios espurios, como se dice. Realmente espurios, realmente una cuestión cómo se utilizó a la Universidad de Chile, básicamente como para vaciarla.
0: Claro. Bueno, o era Colo Colo o era la U. O sea, en el fondo era donde está el negocio. No eran hinchas de la U.
3: ¿No?
0: No, entre 6 a 8 meses.
3: O sea, llegaron al extremo de que, si bajan, más barato.
0: Claro.
3: Si bajan, es más barato.
0: Para concretar, dice que esto podría demorar entre 6 a 8 meses. Para concretar esta desinversión, Godoy detalló los pasos que ya se están dando. Godoy es el liquidador, Eduardo Godoy. En el Frente Financiero reveló que en conjunto con la administración del fondo se enviaron solicitudes a 12 entidades del mercado entre bancos de inversión y corredores de bolsa para que presenten propuestas de trabajo. ¿Ya? Durante la junta participó un grupo de abogados en representación de los acreedores. Si bien el pasivo total, mira las deudas, escucha, 37.965 millones de pesos. Esos son los pasivos de la U. 21 acreedores. ¿Ya? En la audiencia estuvieron presentes 16, quienes en conjunto representan 33.732 millones de pesos. Eduardo Godoy fue reelecto como liquidador con el 76% de las acreencias. Los acreedores habían realizado una lista de 6 bancos de inversión para llevar adelante la venta de Azul Azul, entre los que están la Reinvial, BTG Pactual, Banchile, Link Capital, Altis y Landmark. Sin embargo, solo esta última entidad envió una cotización.
3: Mira, la Reinvial, pues. Larraín Vial, que también estaba metido en Colo-Colo.
0: Claro.
3: Y que ahora uno entiende la dinámica de Moza de sacar a Larraín Vial, pues.
0: Es que Larraín Vial...
3: Tienen que irse, la Moza planteada, se tienen que ir, porque
0: Larraín Vial no es hincha Colo-Colo.
3: Claro, y Moza tenía esa pelea, bien, Moza lo haga bien o lo haga mal, Moza decía, se tienen que ir porque no son de Colo-Colo.
0: Bueno, no, si no, no son, son del, claro. Son del equipo de fútbol del billetón.
3: Correcto.
0: Bueno, el precio sería competitivo, sin embargo, el hecho de no contar con una corredora de bolsa que permita poner el paquete en el mercado lleva a los acreedores a buscar nuevas alternativas y contactar a gran parte de la industria. Actores consultados señalan que, por una parte, el monto involucrado en la operación es bajo, 15 millones de dólares.
3: Esta señora se los compra.
0: Eso, claro.
3: Se les compra la
0: cuestión. El vaciador.
3: El vaciador se los puede.
0: Yo se los puedo. Vaciador podría ser dueño de la U, weón.
3: Si piensa en grande, piensa en grande.
0: Brimo, Brimo.
3: Imagínate, ser dueño de la Universidad de Chile.
0: Brimo.
3: El lujo ese que tenés. Imagínate, soy dueño de la U, weón. Imagínate.
0: Bueno, el...
3: 50 mil personas en el estadio, todo esto son míos.
0: Dicen, 15 millones de dólares y por otro la exposición mediática es alta, hechos que restan interés, mira. A la espera de que lleguen las nuevas cotizaciones, los acreedores apuntan por ahora a decidir por el banco asesor en una próxima asamblea de acreedores que será el 8 de septiembre. Contactos con Azul Azul. Estoy leyendo la crónica de La Tercera. Uno de los aspectos más delicados de la operación es la relación con la Universidad de Chile. En su exposición, el liquidador Eduardo Godoy reveló que el 19 de agosto se reunió con la prorectora de la Casa de Estudios, el nombrecito, Dorotea.
3: Dorotea, que también Dorotea perdió plata, pues.
0: No, ella no, la rectora.
3: ¿La rectora fue la que
0: perdió? Sí,
3: no la vicerectora.
0: De hecho, no, la rectora no se puede meter, tiene un conflicto, por decirlo de una forma, un
3: conflicto de interés.
0: Claro, y ella se resta de todo este tema.
3: Se complica de nada, porque si el conflicto de interés da lo mismo en este país.
0: Bueno, pero está bien, pero hay gente decente todavía.
3: Sí, todavía que hay gente...
0: Decente. Bueno, en su exposición... Godoy reveló que el 19 de agosto se reunió con la prorectora de la Casa de Estudios, Dorotea López, para notificarle formalmente el inicio del proceso de venta. No obstante, el liquidador advirtió sobre la urgencia de destrabar los recientes cuestionamientos públicos que ha hecho la universidad al convenio de concesión. A nosotros nos parece muy relevante que ese convenio sea atendido por parte de Azul Azul y sea solucionado, porque comprenderán que las acciones pueden ser bastante castigadas en su valor si es que existe un conflicto. O sea, si que le quitáis el nombre, ¿cuánto vale la acción?
3: Nada. ¿Quién va a querer comprar si la Universidad de Chile...?
0: ¿Quién va a querer comprar Deportes Ñuñoa?
3: Nadie.
0: Claro.
3: Sí. La U.
0: Claro. Es
3: la Universidad de Chile.
0: Pues. Bueno, el contrato podría estar desactualizado en algunos puntos, lo que afecta a ambas partes. Es conveniente su revisión, dijo el liquidador. Detalló que ha sostenido dos encuentros con la presidenta y el vicepresidente de Azul Azul. En ambas reuniones recordó los deberes de autonomía y deber fiduciario que exige la administración de la sociedad y les solicitó que atiendan los requerimientos de la prorectoría. El liquidador destacó lo que se ha hecho con el club en materia económica, lo que es muy relevante. Durante 4 años seguidos hemos tenido números azules y eso en el fútbol no se ve muy seguido. Eso pasa con la U. Así que sale a la venta la U.
3: Forzosamente.
0: Bueno, y el informe de la universidad. Dice la doña Dorotea que se va a crear un consejo consultivo para ver los pasos a seguir. Las conclusiones son categóricas. O sea, en cualquier momento se pasa a llamar Deportes Ñuñoa.
3: Yo creo que no se llega tan lejos. Hay cosas que no van a pasar. O sea, la U no va a desaparecer. O sea, es una cuestión. Porque como alguien una vez me dijo en una conversación de
0: fútbol, si no desaparece.
3: Una vez me dijo alguien, y yo le encontré toda la razón, me dijo, Colo Colo, la U son comparables a River, a Boca, a Flamengo.
0: Sí.
3: Porque son culturales, son parte del país.
0: Sí, pero
3: podrán tener menos títulos, lo que tú quieras,
0: pero el equipo, te guste o no te guste, ya el nombre de una universidad, claro, que cuida su nombre.
3: Correcto, y la U va a tener que adaptar el tema como...
0: Se podrá llamar la U.
3: Esto pasa porque en la misma Universidad de Chile, que hoy está tan preocupada de su nombre, dejó ser a la Universidad de Chile, la dejó ser, le puso poca preocupación, hoy... El aprendizaje
0: es que es que ahora hay otra rectora.
3: Claro, a la Oye. Casa de estudio le va a quedar qué cosa.
0: Es que van
3: a
0: tener que estar más preocupados. La rectora que hay está preocupada.
3: Claro. No, pero la U llega a pasar algo con la U. O sea, ahí sí que se incendia. Este país, pues.
0: ¿Qué quieres que te defendiendo diga? A la U.
3: No la defiendo, pero es que.
0: ¡Ay, ¿a dónde saliste? Hinche la U.
3: Es que hay cosas que
0: hay
3: no.
0: Hay que vamos a tomar un café mejor.
3: Vamos hay a la cosas pausa, que ya. No van a pasar.
0: Vamos a la pausa, ya. Vamos a la pausa nomás, ya. Vamos al tiro.
3: Vamos, vamos.
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6: Son las 9 de la mañana, 4 minutos.
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0: Bueno, si bien es una noticia del deporte, nosotros tenemos un programa de deporte que se llama Deporte en Aconcagua, que va dos veces al día. Es importante que cuando el deporte trasciende al deporte, aunque sea redundante, y se transforma en una situación de vida, en espejo, en las posibilidades de crecer, desarrollarse, y eso es lo que ha sido el voleibol femenino durante muchos años de la mano de Eduardo Chávez acá en San Felipe, que bueno, nuevamente campeón regional y va a su sexto nacional. Hola Eduardo, ¿cómo te va? Buenos días.
1: Hola, ¿cómo estás? Muy bien, gracias.
0: Bueno, uno habla de lo que pasa con el voleibol, porque el voleibol ha permitido desarrollar a muchas niñitas y que han podido seguir estudios superiores gracias a la práctica del deporte.
1: Bueno, por lo menos hablando a título personal, desde el año 2000 que empecé a competir en forma regular, primero con el Liceo Corín Urbina y ahora con el Liceo Bicentenario. Yo me atrevería a decir que el 98-99% de las niñitas han podido optar a la educación superior producto del voleo y a través del voleo y con facilidades académicas a través de sus rendimientos deportivos. Así que estamos pero más que conformes con eso. Que hemos cumplido un poco el objetivo final del tema.
0: Eso es cuando el deporte se transforma en un gran movilizador social también. Sí, eso es muy importante.
1: Mira, sobre todo cuando tú trabajas con la educación pública, anteriormente la educación municipal, que teóricamente son los niños más deprivados, por los que sí, claro, les faltan los recursos y todo el tema. Entonces, cuando tú logras alcanzar una calidad importante, claramente nos sentimos muy orgullosos y creemos que estamos haciendo la pega, por lo menos a través del deporte de competencia.
0: 26 años entonces, ¿no? Que has estado en estas instancias.
1: Sí, 26 años con 10 títulos nacionales escolares sub-14, con 10 representaciones a nivel sudamericano, con el Liceo Corín Urbina primero y luego con el Liceo Bicentenario, y a nivel federado, yo creo que como 26 veces hemos sido campeón nacional a nivel federado en diferentes categorías. También en una oportunidad también fuimos campeón universitario, porque se dio la suerte de que cuando estaba la Universidad Viña del Mar acá en San Felipe, el 100% de las niñitas del Corín Urbina entraron a la universidad por deporte.
0: ¿Ya?
1: Y pudimos seguir trabajando con ella y también logramos ahí un título universitario, así que hemos estado prácticamente en todas las instancias ahí en los primeros lugares de Chile.
0: Bueno, ahora lograron por 2-0 en ganarle a la Alianza Francesa y el título sub-17 y van al Nacional de Conce, ¿no?
1: Sí, estamos muy contentos porque la verdad fue un partido difícil. En la apuesta no éramos favoritos. Había ahí una mundialera que estaba jugando por la Alianza con las jugadoras con mayores proyecciones que tiene Chile en todo momento. Nosotros también teníamos una, pero jugamos muy bien. La verdad, yo sorprendí lo bien que jugamos y por eso logramos ganamos, porque la verdad hicimos ver muy mal al colegio de Valparaíso, porque, como te digo, jugamos al borde de la perfección para mi gusto. Para poder ganar ese partido había que jugar así que estamos realmente contentos y ya empezamos a preparar el equipo para poder estar ahora en octubre en Concepción.
0: O sea, le ganaron a un equipo que teóricamente podría haber sido mejores que ustedes.
1: Mira, yo de los 20, yo he jugado el regional de escolar 26 oportunidades,
0: pues, ya.
1: Y tal vez un poco más porque ahora fue en la categoría sub-17, pero todos los sub-14,
0: sí,
1: cuando se hizo sub-17 también lo jugamos y siempre lo habíamos ganado, a excepción de un año, no recuerdo qué año. Y nunca, la chance no era clara, po. No éramos favoritos, lo más probable que perdiéramos por la trascendencia y la trayectoria que tenían las jugadoras del rival, y no, lo hicimos bien. por eso ganamos, así que...
0: Sí, claro, obvio. Y 2-0, ni más ni menos.
1: Y 12. Ganamos 2-0 y ganamos bien, y ganamos con propiedad, y la educación pública se impuso ante la educación privada, digo yo, así que también es un logro especial por eso.
0: Está buena.
1: Que nos da un plus adicional.
0: Bueno, se viene el regional, en el nacional en Concepción, en octubre, ¿no?
1: Sí, en octubre ya hay grupos por ahí, no recuerdo cuál, pero si no me equivoco estamos ahí con Ñuble, con Araucanía, parece que nos tocó el grupo.
0: Ya.
1: Y vamos a ver, pues el año pasado perdimos en semi, un partido increíble que lo debíamos haber ganado porque éramos favoritos el año pasado, porque contábamos con la Javi en la niñita que tenía dos mundiales, que era una de las mejores jugadoras de Chile.
0: Ya.
1: Y éramos favoritos el año pasado y nos caímos con el Boston, perdimos, bueno, salimos tercero el año pasado.
0: Ya.
1: Así que vamos a tratar de ir por el título este año, ojalá se pueda dar.
0: ¿Te puedes reforzar para este torneo, no?
1: Puedo, pero la idea es poder mantener los dos refuerzos.
0: Ya.
1: Desgraciadamente, uno de los refuerzos, que fue una de las jugadoras más destacadas, coincide la fecha con el sudamericano juvenil en Venezuela, y ella va a estar allá, no sabemos si podemos coordinar la fecha.
0: Ya.
1: Y si no, vamos a buscar otro refuerzo, pero ya. Siempre puedes tener tres refuerzos.
0: Ya.
1: Tenemos una niñita del IAC, tenemos una niñita del mixto, y tenemos una niñita, en este caso, que es de Quillota, que es la jugadora que está en la selección nacional.
0: Pilar Meneses se llama ella.
1: La Pili Meneses, pues ella ha jugado conmigo... Fue campeona nacional escolar, fuimos al sudamericano escolar.
0: Allá.
1: Sí, ella ya la conozco hace tiempo. Y ella.
0: ¿Y es chiquitita? ¿Es chiquitita?
1: Se engancha bien. Jugó el mundial, pues estuvo jugando acá en San Felipe, así que estamos conformes con ella. Y a ella le gusta jugar con nosotros.
0: Ah, qué bueno. Vamos. Oye, ¿y es cierto que tiene 15 años nomás?
1: Ella es del 2010, ¿no? Pues ella es. U17, U16 en este caso.
0: Ya.
1: U16, último año U16.
0: Ya.
1: Sí, es pequeña.
0: Ya.
1: Y fue nominada a la selección juvenil que va a Venezuela.
0: Ah, qué bueno. Sí. Bueno, este es tu último campeonato, dijiste, ¿no?
1: Este es mi último campeonato escolar.
0: Ya.
1: Pero estamos, mira, hoy día vamos viajando a la final nacional del playoff. De la Liga Nacional de Menores.
0: Ya.
1: Estamos clasificados séptimo de 8 de los 8 mejores equipos de Chile, sub-18, con niñitas bien chiquitas. Tenemos una sola niñita y sub-18.
0: Ya.
1: Y hoy día jugamos en el Boston College, a final nacional también, hoy, mañana y el domingo. Así que
0: en Maipú.
1: Esperamos que a nivel federado también pueda hacer algo ahí interesante, ojalá.
0: Bueno.
1: Pregúntame el domingo como a las 3 de la tarde.
0: Ah, claro, ahí vamos a ver. Oye, bueno, supongo que el balance es más que positivo.
1: Estamos bien, estamos contentos. Mira, 6 títulos nacionales escolares con sub-14, subcampeón U17 el año pasado, varios títulos nacionales federados con el Liceo del Centenario, creo que es más que positivo, niñita en las selecciones nacionales, niñita PK en la universidad. Es más que positivo, la verdad. Estamos muy contentos.
0: Eduardo, ¿qué dejó el Mundial de Voleibol en San Felipe?
1: Mira, yo creo que primero dejó un gran entusiasmo y mucho más conocimiento del que ya teníamos como San Petit, como comunidad en el voleibol femenino. Y dejó, creo yo, una infraestructura desde el punto de vista de la carpeta y toda la parte material deportivo para una institución que está haciendo las cosas bien, que es el Liceo Mixto.
0: Ya.
1: Y más que eso, bueno, y un reconocimiento a nivel mundial de nuestra comuna y de nuestra ciudad, porque la verdad, la organización en San Felipe fue pero cero falta, me tocó trabajar en ello,
0: sí.
1: Así que la municipalidad lo hizo perfecto, y la comunidad lo hizo perfecto, porque tuvo mucha gente, promedio 2.000 personas por los partidos, entonces yo creo que...
0: O sea, gimnasio lleno.
1: Un legado importante.
0: Y desde el punto de vista de los aprendizajes, el ver cómo entrenan, el verlas in situ, por ejemplo, a potencia, están las campeonas panamericanas y también las campeonas del mundo.
1: Sí, tuvimos la oportunidad de ver a las campeonas del mundo vigente China y era otra cosa. Ahora no estamos tan lejos. Sí, yo creo que la gran diferencia nuestra es que los recursos que están disponibles para la preparación de nuestro equipo no son los mismos.
0: Ya.
1: Entonces, ahora no nos vamos a comparar con China, ni con Estados Unidos, ni con Italia.
0: No.
1: Pero yo creo que si hubiésemos tenido una mejor preparación, a Chile no le hubiera ido mal, porque para mi gusto a nivel deportivo lo fue horrible. O sea, hacer 22 de 24, tampoco hay que perderse mucho. Entramos un mundial porque fuimos organizadores.
0: Sí.
1: Entonces yo creo que quedamos al Chile, para mi gusto Chile quedó al debe. O sea, porque había que ganar un partido, que era Puerto Rico, el último partido había que ganarlo y perdimos tercero.
0: Sí.
1: Le ganamos a Egipto, que era un nivel bastante básico para mi gusto. Entonces yo creo que Chile deportivamente quedó al debe. Ahora, desde el punto de vista de la organización y todo el tema de infraestructura, organización, espectacular, maravilloso. Pero yo creo que hay que conversar ahí con el cuerpo técnico, con la federación, con los encargados, porque para mi gusto se debieron haber ganado un par de partidos más y haber quedado por lo menos entre los 15 primeros.
0: De la mitad para arriba. Bueno, interesante conocer tu balance, porque aparte estuviste en la parte organizativa, se insertó muy bien el básquetbol, el voleibol, perdón, sanfelipeño, en la organización. Tú, Silvio, estaba Jorge Puntarelli también, así que se amalgamaron de buena forma.
1: Estamos contentos porque la experiencia fue única. Creo que nosotros con Silvio, porque ya vamos de vuelta, nosotros tenemos 60 años, entonces fue una experiencia única. Creo que un reconocimiento a nuestra labor. Humildemente creo que desde el punto de vista femenino tuvimos algo que ver en la asignación de la sede como para un mundial, por los resultados que históricamente hemos tenido en la parte femenina. Así que no, un aporte en general, un aporte para Chile y sobre todo para la comuna, para San Felipe, porque
0: sí, claro,
1: fuimos reconocidos a nivel mundial como la cuna del voleibol femenino del país, pues.
0: Bueno, y se asume eso, ¿eh? De hecho, los mismos andinos decían que San Felipe tiene una tradición del voleibol mucho más amplia que ellos, recién empezaron como a darle más auge a este deporte con el mundial.
1: Yo creo que sí, que el voleibol pegó un salto de calidad después de los Panamericanos,
0: ¿ya?,
1: cuando se jugó acá, y de ahí para adelante como que explotó los niños y mal también con sus resultados.
0: Sí, absolutamente.
1: A nivel mundial también le dieron un plus, y este mundial vino a poner la guinda de la torta para el país. Pues ahora yo creo que hay que engancharse de eso y sumarse de eso para
0: seguir creciendo,
1: para mantener, digamos, el entusiasmo, mantener ojalá los rendimientos, y ojalá alguien pueda poner las lucas, si aquí es un tema de lucas, porque si esta selección que jugó el mundial se hubiera pegado una vuelta por Asia, hubiera jugado con China, con Filipinas, con los buenos, con Italia, otra sería la historia. O sea, no podéis llegar a un mundial jugando un partido o dos partidos preparatorios con San Juan, porque, o sea, va y volví. Entonces, no, yo creo que por ahí pasa un poco el tema. El carrete es muy importante en el tema de alta competencia.
0: Es verdad. Bueno, por lo menos hubo auspiciadores que se interesaron en el mundial, y a esos auspiciadores que son locales hay que buscarles ahí el camino y buscar asociatividad con ellos, porque si se interesaron en el mundial, puede que se interesen en lo que dejó el mundial también.
1: Ojalá la gente y la empresa privada y todo lo que está detrás del voleibol se pongan las pilas, porque la verdad nosotros, mira, una muestra, un botón, nosotros tuvimos apoyos económicos para poder viajar durante 25 años a través de la municipalidad. Bueno, tú fuiste parte de eso en algún momento.
0: Sí.
1: Como consejo nos asignaban recursos. Este año con el paso al SLEF, $0.
0: Ah.
1: Todo sale al bolsillo de la niñita.
0: Ah.
1: Y sus papás están en la ruina. Ya no quieren que compitamos más, porque hay mucha plata de por medio. Entonces,
0: o sea, yo me acuerdo que a ustedes se les entregaba para que compitieran bien 8 millones al año, me acuerdo. Era una cantidad de plata.
1: Mira, los últimos años, sí, yo me atrevería a decir que el último año el TAL, de como promedio, con el Liceo Bicentenario, desde el 2013 al año pasado, como de promedio entre 7, 8 millones gastábamos en transporte, que el ítem más importante,
0: más caro,
1: que nos permite competir, pues todo lo que es alojamiento, comida, lo absorbe los apoderados.
0: Qué terrible.
1: Dormimos en salas de clase, saco a dormir en el suelo, hacemos eso, pero ahora ya no lo tenemos, entonces eso también nos preocupa.
0: Que sirva el llamado.
1: Vamos a tener la posibilidad de conversar con el director del SLEB en algún momento, justamente hoy día estamos aquí con con prensa del SLED para darle a conocer, pues, que tenemos una necesidad importante, muy importante, para poder mantener, pues si no, no lo vamos, no creo que sea posible, no creo que el bolsillo de nuestro apoderado esté, porque la verdad estamos que están gastando mucha plata. Hoy día, mira, hoy día nos vamos a Santiago y cada apoderado tuvo que pagar 50.000 por ahí entre inscripción y viaje.
0: Ya.
1: Y somos educación municipal nomás.
0: Y aparte el no, municipal no, a pública. Le dan orgullo a la ciudad también. Se sale el nombre San Felipe, ese es el tema.
1: Yo creo que hemos sido referente. A modo de talla, te lo decía, o sea, la educación pública se impone en el regional escolar a la Alianza Francesa, que es lo tremendo colegio que es la Alianza Francesa.
0: De Villa Marca.
1: Estamos compitiendo este fin de semana, Boston College, Universidad de Concepción, Murano, Manquehue, instituciones gigantescas deportivas frente a un liceo público. Entonces, claro que lo ponemos en lo más alto y esperamos mantener eso, por lo menos mientras sigamos trabajando como profesor.
0: Eduardo Chávez, te agradezco mucho la gentileza, felicitaciones nuevamente, saludo a la señora Tatiana y que estén muy bien, ¿eh? Muchas gracias.
1: Eres muy amable, chao, gracias.
0: Gracias, que estén muy bien, Eduardo Chávez. Bueno. Pegando palito también, po. Está bien. ¿Ah? Jorge, vengan que trabajar. Pegando palito, está bien. A ver, ¿qué me dicen acá? Va a tener que pedir subvención, claro, o subvención municipal de como club deportivo, pueden hacerlo. ¿Ah? Va a tener que buscar una subvención municipal como club deportivo, pueden recibir el recurso, claro, si tienen reconocimiento, personalidad jurídica como club deportivo. De más, ¿ah?
2: El tema de sus acreditaciones para mañana del tema
0: ¿sí?
2: Estoy con la persona de Magallanes, entonces
0: estoy
2: en eso. Por eso.
0: Me preguntaron, sí. Me encontré con Pato Godoy.
2: ¿Qué te decía?
0: Me dijo, no, ir a Viña. Le dije, ¿qué onda? Pero nos jugamos en Viña.
2: Hay desapego.
0: Sí, esta campaña de este año ha sido desapegada.
2: Sí. Pero me parece interesante, ayer nosotros también tuvimos la posibilidad de conversar.
0: Que pillaron a unos niños jugando en los Sargentos al día. ¿Qué decía ahí?
2: Dice que... van a haber unas protestas para liberación, para que los liberen.
0: Oye, devuelvan los pamelillos, pues bueno. Son malandrines.
2: Se viene la demanda por. Mala por. Por abuso de autoridad.
0: Claro.
2: Ayer conversábamos con el profesor Chávez nosotros y claro, uno concuerda en el detalle de definitivamente de que. Él fue muy claro respecto, por ejemplo, que el Mundial respondió a la expectativa. Era un Mundial, o sea, estaba muy claro que no se iba a dejar desaprovechar. Yo creo que la gente desaprovechar la posibilidad de ver un espectáculo en otro nivel, o sea, otra categoría. Eso lo he hecho ya viendo chicas extranjeras ahí. Era una cosa que generaba una cosa distinta. Pero él también coloca la pelota al piso.
0: Sí,
2: o sea, él dice, el puesto técnico es muy claro, dice, o sea, ser 22 de 24 no es ningún, más encima.
0: No es ninguna gracia.
2: No es ninguna gracia, o sea,
0: porque se supone que cuando tú organizas un mundial, muchas veces, o un campeonato, el que organizas es para ganarlo.
2: Ah, claro, entonces, estamos lejos pero cerca al mismo tiempo. Pero, yo espero que en esta pasada que tiene que ver con el tema privado, básicamente, que es lo que hace el Liceo Mixto, se siga fomentando el tema de tener la posibilidad de tener espectáculos de buena categoría. El otro día jugó Chile, la selección chilena con Argentina. Un partido de preparación, un partido amistoso.
0: Sí.
2: Había que ver el tema de las entradas, quizás yo no pude asistir. No. Pero creo que esas son las cosas que hay que sacar, que van a quedar quedando como legado. O sea, yo siempre he sido crítico respecto al tema público, que no debemos engañar. O sea, desde lo público, San
0: el
2: Felipe.
0: El SLEM es antideporte.
2: Claro. Desde lo público, San Felipe, los Andes no tenían absolutamente ninguna posibilidad de realizar este mundial. No. Ninguna. No. O sea, si no existió el liceo mixto, esta zona no hace el mundial. O sea,
0: bueno, de hecho, a través del liceo mixto llega y se junta todo lo que decía Eduardo, claro, Chávez. Claro. Los Grimal, sí. El voleo en San Felipe, sí. Jorge Pino, un conocido nuestro ya,
2: ¿cierto? Correcto, sí. Ha venido al estudio aquí.
0: Ah, no, estaba sentado acá en esta casa radial.
2: Así que, pero...
3: ¿Cómo se dice si le toca algo al pobre zorro?
2: Mira, ¿viste?
3: Sería de... ¿Cómo se dice si le toca algo al pobre zorro?
2: ¿Qué? ¿Qué es ahí? Entera justicia.
0: Claro, oye, bueno, pero el interesante conversar con Eduardo Chávez. Aparte, oye, en la cantidad de campeonatos que ha ganado, es impresionante. Y bueno, donde ha estado ha ganado. ¿Ah? Así que qué buena cosa. ¿Ah?

0: Se está riendo. Bueno, dice el señor Cornejo, suelte la papa. Mira, todo San Felipe metido aquí en el famoso vaciador, vaciador. Bueno, pues ya por lo menos llegó la orden al conservador de que no se pueden enajenar propiedades. Oye,
1: eso me parece bien, porque cuando tengamos que repartir, si algo que nos deje la tía, creo yo que...
0: ¡Tía!
1: ¿Te acuerdas de mí o no?
0: Tía, ¿se acuerda? Yo soy su sobrino, pues. ¡Jorgito!
1: ¿Qué? ¿Me olvidó ya? Yo no quiero... Pásame platita nomás. No va a ser propiedad.
0: Un billete.
1: Tiene que tener alguna platita por ahí para que vamos a hacer, para que vamos a ir al banco, tío, ¿no?
0: Como decía Enrique Maluenda. Platita poco, pero segura, mi príncipe.
1: Yo no le voy a pedir propiedades, no.
0: De nuevo el SLEP, a ver, el SLEP es definitivamente, a ver, tiene su claro y su oscuro. Por ejemplo, en el tema del incendio de Putaendo,
1: el jardín infantil,
0: no tuvieron la respuesta que esperaba la comunidad. Yo leí una entrevista que parece que le hizo el alcalde Tomé a la presidenta del Colegio de Profesores. Dijo que la cosa funciona bien. Bueno, para comunicarse, por ejemplo, desde la escuela, los jardines, con el SLEP, es un drama. Porque no lo hacen a través de teléfono, tiene que ser a través de correo. Es una cuestión bien compleja. Pero definitivamente el SLEP es antideporte. Porque, por ejemplo, tiene infraestructura. Y una infraestructura que era pública y muy usada, y parte de la ciudad, como el gimnasio Alejandro Rivadeneira,
1: Hawkins.
0: Claro, hoy día está cerrado. Pues. Hoy día no lo abren, no, cuesta que lo abran para algo.
1: Y eso es lo que a mi juicio, me parece inentendible lo que hizo la Municipalidad de San Felipe.
0: ¿En qué?
1: En haber reparado ese gimnasio. Cuando debieron haber invertido en otros gimnasios municipales.
0: Ah, cuando se sabía que
1: iba... Cuando se sabía que iba a desde. O sea, yo la verdad no logro entender en qué cabeza cayó eso.
0: Ay, no me hagas hablar. No me hagas decir cosas.
1: Pues es muy tonto lo que estoy diciendo. Reparar algo, o sea, dejar algo hermoso para pasarlo a otra entidad. Cuando los tuyos los dejaste botados igual.
0: ¿Cómo los tuyos los dejaste votados?
1: O sea, la municipal tiene gimnasio, está el de Curimón, está la sala. La sala
0: de... Pero bueno, también han arreglado la sala multi.
1: Claro.
0: Mira, aunque se llame Samuel Tapia, o sea, seguir llamando la...
1: Sí, pues siempre vamos a seguir usando. Quizás las nuevas generaciones van a empezar a usar la de Don Vito, o sea, ya van a conocerlo. ¿Cómo? Como Don Vito. Don Vito, Vite.
0: Vite.
1: Samuel Tapia. Gran amigo mío, lo hicimos muy amigo con Samuel Tapia nosotros. Yo tengo mucha diferencia de edad.
0: Bueno, y el de acá se llama Juan Arancibia,
1: el Fortín Prat.
0: Claro.
1: Ahí también ha tenido alguna reticencia de parte de algunos miembros del Prat. O sea, que dicen, no, es Fortín.
0: Nosotros dicen gimnasio.
1: Claro. ¿No?
0: Está ahí en ordinario, perdón que lo diga. Se ve bien, Torrantelli, Juan. ¿Ah? Sí. Aceptaste.
1: Aceptado, listo, sí. Ideal.
0: Ingreso 10:50 a 12:15. Indispensable, ya consigo la credencial en FP vigente. De no llevarla no pueden ingresar. Al ingresar le entregan pulsera. Ah, igual que acá, ya, pulsera.
1: Pues llega acá, pase nomás. La cara te conocen ahí.
0: Ya. Listo, estamos listos para mañana.
1: Ojalá que nunca perdamos la parte amable, la familiaridad que se recibe al local, al periodista local, en este caso. Se conocen, o sea, Carballo, que está en la puerta, no, o sea...
0: ¿Cuándo está en la puerta Carballo?
1: Sí, pues
0: está... ¿Cómo una señorita?
1: Sí, pero Carballo está...
0: Carballo está un poco más adentro,
1: sí, pasea. Sí, Carballo está mirando, sí, sí. Pero, no, pero los de afuera se las pide. A los que vienen de afuera
0: los
1: locales, ¿sabe quién es quién? Pues, entonces,
0: obvio.
1: Porque se vería feo, imagínate que tú vayas entrando... Uno se enojó mucho el otro día porque le dijo, ¿usted para dónde va?
0: ¿Quién? ¿Ah?
1: Cornelio.
0: Sí, sí, ah, porque.
1: Sí, usted no. Usted no.
0: ¿Y quién porque... anda weando en el estadio?
1: No, yo no colgaba. No, le dijo, préstame la credencial.
0: ¿Quién le dijo, Eduardo? Sí. ¡Ah! Se la puso. ¡Ah! Se la tenía guardada.
1: Sí, pues. Y le dije, ¿por qué lo hiciste? Porque la tenía guardada. Le dijo, sí, pues. Tenía que cobrar en algún momento.
0: Sí, pues. No, y de lo
1: la cobré,
0: de hecho, pues. De hecho, Cornelio Excelsior siempre anda con la cabeza para abajo porque es un tipo que tiene mucha vergüenza de su historia. Porque hacer con nudo no es fácil.
1: No, y dijo, Eduardo me dijo, no, mira, fue por la prepotencia con que entró así como que.
0: Sí, mira, estábamos juntos.
1: Sí.
0: Entró así.
1: Explícame. ¿Es usted? No, ¿dónde?
0: Levanta los cuernos, weón.
1: ¿Ah? Ahí nomás,
0: ¿Y llegó al estadio?
1: Contrólemelo, por favor.
0: Y yo le dije, no lo salvo. No, si le tengo mal a ese weón. Así me dijo. Entonces ahora se la cobró. Comunicado oficial. Con profundo pesar, informamos a nuestra comunidad emprendedora, artistas, proveedores, a todas las personas que confiaron en este proyecto. Hemos tomado la difícil decisión de suspender la gran fonda oficial Putaendo 2026, programada para los días 17, 18, 19 y 20. No es la noticia que queríamos entregar. Durante semanas trabajamos intensamente, invertimos tiempo, recursos y enormes esfuerzos para levantar una celebración familiar segura y de calidad, que además significara una importante vitrina para nuestros emprendedores. Sin embargo, durante los últimos días se produjeron situaciones que escaparon completamente de nuestras manos. De acuerdo con los antecedentes que manejamos, actuaciones provenientes del Departamento de Cultura, Municipalidad de Putaendo, habrían incidido negativamente en la participación de emprendedores y potenciales locatarios, afectando directamente el modelo de financiamiento de nuestra actividad y provocando que, pese a todos nuestros esfuerzos, su realización se tornara económicamente inviable. Buscamos alternativas, intentamos mantener el proyecto en pie hasta el último momento, buscamos alternativas, gestionamos y agotamos las posibilidades que están a nuestro alcance, pero también tenemos la responsabilidad de saber cuándo las condiciones necesarias para realizar un evento de esta magnitud dejaron de existir. Actualmente nos encontramos recopilando, respaldando y evaluando todo lo antecedente relacionado con estos hechos, con el objeto de determinar las responsabilidades que eventualmente correspondan y analizar con la asesoría pertinente las acciones administrativas y o legales que procedan.
1: Pucha, qué pena, o sea, que nuestra zona, que bueno, si no pueden estar disputando, me ganan la Fonda de San Felipe.
0: No voy a hablar en serio.
1: No, no.
0: No voy a hablar en serio.
1: No, pero una lata definitivamente. Llega la rabia, o sea, somos una zona por excelencia guasa. Donde nuestras tradiciones en septiembre deberían estar más vivas que nunca a nivel país.
0: Espérate, no he terminado, porque me dio ganas de estornudar.
1: Puros problemas nomás.
0: Todo es problema
1: en esta zona.
0: Por respeto y responsabilidad no adelantaremos conclusiones adicionales mientras este proceso se encuentra en desarrollo. Queremos agradecer profundamente a cada emprendedor que creyó en nosotros, a quien alcanzaron a comprometer su participación, artistas, proveedores, colaboradores, instituciones, medios de comunicación, especialmente todas las personas que entregaron su apoyo. Y confianza. Nos quedamos con la tranquilidad de saber cuánto trabajamos y cuánto luchamos por sacar adelante este proyecto. Hoy se suspende una fonda, no se suspenden nuestras ganas de seguir haciendo cosas grandes de por Putaendo.
1: Pues queda poco por decir, pues. ¿Qué quieres que te diga? Yo soy un convencido que este tipo de si cuando tienes estás medio rengo en cuanto a actividades y aparecen entes privados con ganas de hacer cosas, hay que apoyarlos.
0: Sí, claro.
1: Te solucionan muchos problemas.
0: Es verdad. Claro, al final el privado hace lo que no hace el sector público.
1: Por supuesto.
0: Pero, se va a hacer la... Se va a hacer la fonda acá.
1: ¿Dónde? El vaciador.
0: El vaciador va a
1: hacerlo. Sí, con esa plata podemos hacer la fonda. Chicha gratis.
0: Claro.
1: Escucho, todo gratis.
0: Uy.
1: Y con buenos artistas.
0: Claro.
1: Una regia orquesta.
0: Claro. Decían antes, por ejemplo, ameniza Grupo Los Celos. Claro. Decían.
1: Y regia orquesta.
0: Sí, regia orquesta, se llama. Uh-huh. Bueno, había una orquesta que se llama La Regia Orquesta. Que era la de Cuti, era la de La Negra Esterpo.
1: Ah, mira. Ah, que iban a dar la película en TV en el 17 de septiembre.
0: Eh. Uy, ya estamos a cuatro.
1: A cuatro, ya.
0: Pues, ayer era en el maracanazo.
1: Ah, por eso había tantas fotos de vídeos de Roberto Rojas, me
0: claro, aparecieron tantas día, cosas. Y hoy día del rechazo.
1: Hoy día el aniversario del rechazo. Y bueno, septiembre tiene todas estas cosas. O sea, es un mes bien, bien especial. O sea, celebramos nuestras fiestas patrias. Que son, creo que pero al fin de todas estas cosas que tiene septiembre, es como un mes distinto, no sé, porque empieza a despuntar la primavera, el clima es como agradable, no hace calor, no hace frío, hay días
0: está caluroso,
1: sí, hay días puntuales que uno quisiera olvidar, pero están ahí. Pero las fiestas patrias es lo que nos une como chilenos. O sea, yo, por lo menos, me gusta mucho a mí, porque durante una semana como que este país desaparece la tensión política, claro, de los equipos de fútbol. O sea, no se habla de rivalidades, de nada. Entonces, como que un solo país. Sería bonito que fuese así siempre, pero bueno, es imposible. Ahora lo que nos faltaba, que en el de afuera, ponerle pelo a la sopa. A propósito de Milei, de los...
0: Claro,
1: o sea, lo que nos faltaba. Claro. Disculpe la expresión, estaba más encima, andaba cagado, weón.
0: Sí,
1: en Argentina, ¿viste lo que todos son argentinos, no? La vergüenza de Milei en Chile y todo lo demás, que andaba hecho caca.
0: ¿Sí?
1: Sí.
0: Ah. Dice que usa pañales.
1: Claro.
0: Yo yo encuentro que ya, que Milei es como un personaje humorístico. Ah. Pero un presidente. Ah. Bueno.
1: Algunos dicen que esa vicisitud de estómago le pasó porque cuando casi le mostró los aviones, le mostró los F-16.
0: Ah.
1: Le dijo, mira esos juguetes que están ahí.
0: Ah, que se tiró un viento, claro.
1: Por si quieres venir a... Si quieres compartir el trozo Magallanes.
0: Sí, es verdad. Oye, bueno, Mauricio Pinilla renuncia a Fiebre Canto por razones personales.
1: Menos mal,
0: weón. O sea, dicen que por razones de desafinamiento.
1: Podrías colocar a Pinilla y a Meneque ahí. Palo a palo, ¿cuál de los dos?
0: Claro.
1: Oye, pero canta muy mal.
0: Bueno, cantó con el celular en la mano porque no se sabía la letra. Estaba con torpeo. Si tú no vuelves, de Miguel Bosé. Y Pinilla no se la sabía.
1: Yo creo que esos programas de televisión, o sea, si va a ser un tema humorístico, lleva a Mauricio Pinilla y a todos los que ya, porque, o sea, cantan pésimo. O sea, pero si va a ser un programa, por último, que tenga que reúna las condiciones, que uno diga, oye, que canta lindo Pinilla, ¿cierto? O sea, que canta bonito, o sea, pero no va a ser risa, o sea, porque el tipo, bueno, yo no veo el programa, pero me llegó el video de Pinilla, una aberración, po. O sea, este era malo para la pelota y malo también para el canto, po. Si lo más destacado que en su carrera fue pegarle el palo en Brasil.
0: No,
1: eso
0: es
1: lo más bueno que hizo su carrera deportiva.
0: Tremendo jugador, Pinilla. Tremendo goleador, un bomber. Jugó en Italia tantos años, tremendo jugador. Es de un 9 como el que a mí me gusta, claro. Grande, pesado, así como, sí, como Zlatan.
1: Pinilla es lo más parecido al jugador ese que estuvo en 40 equipos y no jugó nunca un partido. Bro.
0: Ya, soy mala onda, ya, ¿para qué? ¿Para qué bajarle la cara? Está igual que los que criticáis.
1: No, está igual que los que criticáis. Pero es buena onda, Pinilla, simpático, me cae bien. Lo conocí yo. Le gustó, a Pinilla le gustó el complejo. Sí, cuando vino para acá en un partido amistoso con Coquimbo, le dijo, si no me equivoco, era Cavalier, le dijo, profe, ¿por qué lo me trae de puta? Que estaría contento entrenando acá, dijo, ¿sí? Está bonito acá. Y le gustaba mucho la cordillera, le gustó mucho la. Oh, le dijo media, dijo media panorámica.
0: Bueno, el lunes uní mañana.
1: Mañana. Expresión de deseo, ojalá demos la sorpresa, o sea, si aterricemos la cuestión, si vamos de... O sea, nuestra única razón futbolística que tenemos hoy día es la expresión de deseo. Ah. Es como ojalá. O sea, no hay ningún antecedente futbolístico válido como para pensar que podemos dar el golpe a la Magallanes. Salvo que pasen cosas como...
0: Yo encuentro que no podéis jugar con 5 extras. Porque aparte de poner muchos defensas, salir mal. ¿Qué te saca? ¿De qué te sirve tener tanto defensa si igual te hacen centro y te hacen goles? Igual te entran y no neutralizas a los jugadores rivales. ¿De qué te sirve?
1: ¿Ah? Mañana va a ser un desafío interesante, ¿sabes por qué? Porque a Magallanes le gusta dar como 100 pases antes de llegar al arco. Se sienten como cómodos en esa dinámica, San Felipe entregando en la mitad de la cancha.
0: Claro, echadito atrás.
1: ¿Cómo te van a romper ahí? ¿Cómo van
0: a romper? Es que yo creo que hay un sistema que para mucho. A ver, para mí más jugar con 5 defensas es peligroso. Porque para jugar con 5 defensas deja el equipo muy largo. Y la idea es que los equipos se muevan en bloque, como hacía el Pirata Cortés.
1: Ir y venir.
0: Ir y venir. Listo. Entonces, ahí es mejor, porque cuando tú juegas con 5 atrás, se tendrán un poco los roles. Y no defiendes ni atacas. Estás metido atrás nomás. Ha sido un tema numérico. Cuando juegas con 2 líneas de 4, para mí es un esquema más defensivo que jugar con 5.
1: Sí.
0: Pero te permite llegar de mejor manera.
1: Sí, el problema es que San Felipe se te meten los volantes, se te meten en la línea de defensa, es que y ahí el equipo queda, que se reduce al puro pelotazo.
0: Ahí está, es que ahí está.
1: Claro,
0: es que el problema es que cuando juegas con 5, que hay muy atrás, y la única posibilidad es jugar con pelotazo, claro. Porque si no, tendrías que trasladar. Tendrías que trasladar como Aravena. Y eso.
1: El bueno.
0: Claro. Ayer me encontré con el otro Aravena. Y esa situación te habla a las claras de que te obliga a tener el equipo muy largo. En cambio, cuando tú juegas con 2 líneas de 4, el equipo va y viene. ¿Cachai? Defiende y en bloque. Y más encima tenés cubierta la orilla, que es donde más daño le hacen a Unión San Felipe.
1: ¿Sabes dónde se vio? Es donde se expresó bien eso que tú estás diciendo.
0: Es muy futbolero el argumento.
1: Lo hizo muy atractivo. Fue el partido, los que tuvieron la posibilidad de ver, yo vi los últimos 20 minutos, Universidad Católica O'Higgins. Distintas fórmulas, pero siempre en bloque, y llegaban, o sea, no era abusar del centro, iban llegando.
0: ¿Sabes quién usaba muy bien el 4-4-2?
1: Y con mucho peligro, y muy atractivo lo que hicieron los dos equipos.
0: Y que fue uno de los triunfos que tuvo. Juan Alormo, cuando estuvo en la selección, bueno, en la Católica, cuando jugaba de visita, y tuvo unos triunfos en Brasil, muy importante, creo que con Flamengo, si mal no recuerdo, jugando así con 2 líneas de 4. Porque, por ejemplo, no sé si ponle ya, jugaba por un lado con el Chueco Ponce y con Marc González, por ponerte un caso. Y por el otro jugaba con no sé quién. Pero siempre usaba 2 por la orilla que le cubrían bien la banda. Y Unión San Felipe tiene severos problemas por la banda. Porque ¿quién le hace la aposta que el Wii, si el Wii está jugando más para adelante?
1: Sí, es que cuesta también.
0: ¿Quién le hace la aposta cuando pasa Ramírez?
1: Porque también cuesta mecanizar los movimientos porque cambian generalmente los laterales entre un partido y otro.
0: Claro.
1: También se cambia, hay un tema de conocimiento. Y se transforma en desconocimiento.
0: Claro, entonces.
1: Por las características de cada jugador. Entonces,
0: jugamos en zona baja, dice. Zona baja, jugar metido atrás, weón. Zona baja, cuando un entrenador le diga, jugamos en zona baja.
1: O transiciones.
0: Contragolpe,
1: ¿no? No,
0: transiciones, pelotazo. Rápido, pelotazo.
1: Claro, tratar de agarrar el mal parado al.
0: Nada más. Mira.
1: Ahora es un riesgo invitar a Magallanes a jugar cerca de
0: los triunfos que tiene Unión San Felipe de visitante se han dado por fallas del rival. Uno, el de Santa Cruz, que yo estuve ahí.
1: Hoy es partido mítico ese.
0: El partido, claro, ahí estuvo la leyenda. Y el estadio en Santa Cruz se hicieron 2 goles sobre el final,
1: claro.
0: Cuando Santa Cruz estaba metido en el arco de San Felipe. Pero, buscando triunfo. Pero, y lo mismo pasó en Arica.
1: Están llegando los hinchas ya al estadio para el partido. Para comprar la entrada.
0: Este es Nacho.
1: Nacho. No, no es Nacho.
0: Bueno, entonces estamos en un momento, en un punto de inflexión bien complejo. Este equipo juega pésimo. Mira, ayer me encontré con una persona que le gusta mucho el fútbol y que me decía, si San Felipe logra hacer 3 pases en un partido, es mucho. Y una persona sabe mucho.
2: No, pues si entienden ya que el tema es...
0: Si hace con suerte 2 pases. Fíjate, en el gol de Arica fueron 5 pásame.
1: Y ahí es cuando el equipo se ve bien, cuando logra dar esa cuestión de dar un pase.
0: ¿Cómo no pueden dar un pase? ¿Cómo son tan recallampa?
2: Porque se desajustan, si cuando se dice por qué es tanta acción personal, porque...
0: Y también esta persona me dijo...
2: A veces el delantero queda más pase, queda 5 o 10 metros por sobre la línea de pase, claro. Y cuando se va a dar vuelta precisamente para tocar, tiene 3-4 jugadores.
0: Absolutamente.
2: Entonces, ¿qué hago?
0: La toca y para atrás.
2: O la pierdo. Y se diluye por todo. Porque vos tenés el bloque, subir acompañadito. Pum, pum.
0: El bloque, claro. El ir y venir.
2: Tú vas conmigo al lado, ¿cierto?
0: Subimos todos, bajamos todos. Cuando el equipo queda largo, es que está por allá, el defensa llega al lado del arquero, claro, y el puntero allá arriba. Ese es el equipo largo. Bueno, vamos a ver cómo funciona la cosa. Esperemos que bien.
1: Ojalá. Pues.
0: Pero, bueno, de la mano Luera, nos estamos acostumbrando a ver partidos malos, con pocas llegadas. O sea, Unión San Felipe llega poco al arco rival.
1: 3 partidos que no hacemos gol.
0: 3 partidos sin goles. Lo bueno es que el estadio no queda en la calle Derrota. Que en la calle Colón. Vamos a ir a ver a la familia del Indio Juan.
1: Ojalá que...
0: Oh,
1: bendiciones, jefa.
0: Vamos.
1: Pero es complejo.
0: No queda, por lo menos no queda en la calle Derrota.
1: Sí, pero es complejo, ¿sabes por qué, Eugenio? Porque San Felipe va a jugar con el resultado opuesto de Rangers.
0: Hoy día
1: juega. Sí, y supón que Rangers gane hoy.
0: No, ahí...
1: Vas a entrar a 6 puntos.
0: Como mi ley.
1: Sí. Ah, bien, compañero. O sea, obligado a sumar, o sea, ya cargando esa presión.
0: Sí, porque se acerca a...
1: ¿A cuántos puntos?
0: A lo del tiro.
1: Para pasar, si gana, suponiendo que gana, o sea...
0: Tiene 12. Don Felipe tiene 21. 9 puntos, son 9 puntos.
1: 9 puntos, imagínate, gana Rangers.
0: ¿Qué? Hoy,
1: a 6.
0: Con un partido entre ellos.
1: Entras al estadio mañana sabiendo que no puedes errar.
0: Así.
1: Claro, ya la, o sea, el tema se pone, o sea, derechamente,
0: dijo,
1: o sea, pinta mal, pues.
0: Como dijo Vale cuando entraron a jugar con los alemanes. Dice que sentía que empezó, en el túnel empezó a sentir olor a caca. Yo le dije, pero ¿cómo? Sí, man. Dúo se caló. ¡Ah! Rodolfo el Rosario. Dúo Carvajal.
1: Dúo. Rodolfo Dúo. 6. Palestino.
0: Ovalle.
1: No, va partido importante mañana. Depende mucho. O sea, mañana es un partido trascendente. O sea, porque si llega a ganar Rangers. Uy. ¿Y qué va a pasar? Tacos también, po.
0: Claro.
1: Pero ya te pones a 6 puntos.
0: Claro, de 9 a 6. Gana Rangers, se nos viene el señor de la noche. Ah, no.
1: Mañana sí o sea a sumar, po. Entonces, no, va a ser un partido imperdible.
0: Está jodida la cosa.
1: Sí. Esperemos que funcione todo mañana nomás.
0: Oye, Santa Cruz, por ejemplo, de los de abajo, el que más goles ha hecho, 24. Unión San Felipe, el equipo que menos goles ha hecho, campeonato, 15. El equipo más goleado, o sea, tiene, perdón lo que voy a decir, tiene números para descender. El equipo que hace menos goles y el equipo más lo golean normalmente baja. O sea, estoy diciendo una cosa de objetiva, con dolor del alma.
1: Sí, un tema objetivo, sí, sí, así.
2: Tiene los peores registros y eso hay que mejorarlo, eso hay que mejorarlo. Pero yo noto mucho relajo, o sea, en mucha gente que está con esta cuestión de que no, si va a sonar San Marcos, así como que ya no, estamos, no. Que da lo mismo, así como que no, si
0: San Marcos no, San Marcos mandó todos los antecedentes, dijo que se salvan, no que un malentendido.
1: Oja, y que Rangel, y si Rangel empieza a sentirse salvado, le van a sacar presión a la cuestión.
0: Claro, en la fecha 19 estábamos a 13 de Rangers y ahora podemos quedar a 6.
1: Imagínate, la progresión que va.
0: Gracias a mi estadístico personal para tocarlo.
1: Te habla en una nota que salió en un diario local el otro día. Mira. Hablaba de la progresión local, que a este nivel, haciendo el ejercicio, en 3 fechas más ya Rangers te pasó. En 3 fechas más.
0: O sea,
1: en
0: la
1: manteniendo
0: fecha,
1: esta dinámica.
0: Mira, se mantiene la dinámica. Sí. Llegamos a jugar allá, nos ganan, cagamos.
1: Sí. Te pasa, Rangers. Que te bajo ahí.
0: Y esa no te recupera y más.
1: No, pues porque llega a ser psicológico. Es que en un momento nos sentimos tan bien porque estábamos tan lejos.
0: Pura. Claro. Pero yo les dije siempre, no hacer pitonizo ni mucho menos.
1: Estaba en la misma de Chamán, pues, o sea, yo era de los que pensaba que no podía pasar, o sea, pero, no, pero pienso que puede. O sea, hoy el partido de Rangers es clave.
0: Claro, y ojo, en el fondo decíamos que, a ver. Yo hace cuánto rato que dije que creo que este año puede descender Unión San Felipe.
1: A principio de año, sí,
0: bueno. No, pero te lo he dicho hace mucho rato. Sí. ¿Por qué? Por cómo juega. O sea, Rangers juega mucho mejor que San Felipe. Rangers tiene mejores jugadores que San Felipe. Rangers tiene mejor técnico que San Felipe. Rangers tiene más plata que San Felipe.
1: Más hinchada,
0: tiene más todo.
1: Mejor estadio, todo.
0: O sea, imagínate, la gente motiva al equipo. Acá, como con este tema del tema de la gente con Delgado, los jugadores pierden en esta pasada.
1: Serán 10.000 personas, ¿sabes? Hoy día que van a llegar a tal.
0: Claro, imagínate, el otro día decían 600, pero eran muchas más las que habían.
1: Estaba una tribuna llena.
0: Esa tribuna, cuando va la gente de San Felipe, hay 10 personas, o 20, que es la que está encima de los camarines locales, al lado izquierdo. Entonces, la tribuna norte. Entonces, lo del Uni es preocupante.
1: Ojalá que mañana tengamos un buen resultado. Enfrentando uno de los equipos que ha sido muy regular, no en sus números, porque Magallanes ha dejado pasar muchos partidos, pero lo que sí ha sido regular.
0: En el juego.
1: En el juego.
0: Ah. Tiene un estilo de juego como los equipos del Chueco.
1: Claro.
0: Y tiene una buena combinación de hombres de experiencia con
1: jóvenes.
0: Tiene
1: tipo pesado arriba. Tiene.
0: Peraza
1: y Luis son pesados, hay que aguantarlo.
0: Magallanes, Manojito, está con 35 a 6 del puntero. Está clasificado para la liguilla.
1: Sí, para la liguilla están clasificados.
0: Está complicada la cosa.
1: Ojalá que, como vuelvo a decir, vamos con harta fe.
0: Pues con la fe no alcanza.
1: Como dices por ahí.
0: Mira, vamos a pasar con.
1: Mete los micrófonos a la maleta y échale fe también a la maleta.
0: Vamos a pasar, mira. Vamos a ir con el Vito, nos vamos a ir a las 8:30. Vamos a pasar a Santa Teresita.
1: Estaciona, a ver, recuerda que tienes que pagar.
0: Vamos a pasar al santuario del Padre Hurtado. ¿Ah? Y vamos a pasar. No, el de Laurita Vicuña queda un poco más allá. ¿Ah? El de Laura Vicuña queda donde está el Monticello.
1: ¿Cuántos pasarán ahí, pecador y pecadora, antes de pasar a pedirle a la Brita que lo ayude?
0: Así como hoy puede pasar al templo votivo de Maipú, weón. Aunque los últimos que fueron a pedir allá, weón, quedaron medio complicados. Una tal Katy y un tal Joaquín. Ah. Bueno. Que le vaya bien, pues.
1: Sí, porque les vaya que tengan un bonito viaje mañana y ojalá traigan los 3 puntos.
0: Por fe no nos quedamos.
1: No, por fe no, si eso es lo que más tenemos.
0: Y por cábalas, claro. Tampoco.
1: Claro. No, sí, yo creo que si llega a pasar algo así por la característica del rival, yo creo que vamos a tener que enseñarle al otro muchacho a controlar acá.
0: Chao nomás.
1: Un curso intensivo de control.
0: Saludos al vaciador.
1: De mesa ya. Mejor no, porque van a ganar. Chao.
3: 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Son las 10 de la mañana, 8 minutos. 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

0: Son las 10 de la mañana con 24 minutos, 10:24 la hora de Chile. No olvide que mañana se cambia la hora, ¿eh? Se cambia la hora. Y vamos a tener más, se va a oscurecer más tarde, ¿eh? En definitiva. Ya, está en línea con nosotros, como todos los viernes, la diputada Sofía González. Doña Sofía, ¿cómo está? Buenos días.
1: Muy buenos días, muy bien, gracias. Espero que todos y todas también estén muy bien. Bueno, ahí en el estudio y también quienes nos están escuchando.
0: Bueno, está como ya saliendo el sol, está como bien agradable el día de hoy.
1: ¿Ah? Así después... es, se siente septiembre.
0: Sí, pues.
1: Enseguida se siente septiembre, queda poquito nada más para las fiestas patrias.
0: ¿Le pega la cueca o no?
1: Me gusta la cueca, me gusta la empanada, me gusta el choripán, me gustan los asados, me gusta todo. Me encanta,
0: bueno.
1: El 18 de septiembre. Justamente ayer estuve en la liga, en el campeonato de cueca de personas mayores.
0: Ya.
1: Así que sí, lo disfruto mucho.
0: Qué bueno. Oye, ha habido harta contingencia esta semana. Primero no puedo dejar de preguntarte por el tema de Christopher White. Ya el Estado se está viendo amenazado por el crimen organizado, derechamente.
1: Mira, yo creo que lo primero es enviar toda mi solidaridad con el alcalde, ¿no? Para nadie puede ser fácil recibir una amenaza. Y él mismo contaba, yo lo escuchaba ayer, decía, bueno, a veces siendo autoridad uno no le alcanza a tomar el peso a esa amenaza hasta que lo cuenta en la casa, ¿no?
0: Claro.
1: Y da cuenta de que quien se pone en riesgo no solamente es una autoridad, no es a quien representa, sino que es a todo el entorno, a la familia, a la comunidad. Bueno, en fin, yo creo que es algo muy, muy complejo. Y ciertamente lo que sucedió con el alcalde marca un punto de inflexión, digamos, le obliga en este caso al gobierno, al Estado, a organizarse, a tomar decisiones, a generar planes concretos y llama directamente, creo, a este gobierno a dejar atrás la parafernalia, la pirotecnia, ¿no? Las cosas que en realidad no tienen nada más ni nada menos que objetivos comunicacionales, que nos pongamos a trabajar en conjunto, porque estamos todos y todas preocupados de cómo enfrentamos el crimen organizado.
0: ¿Tú sientes que está a la altura del Estado? Porque aquí no se trata de una amenaza. A mí me han amenazado, a muchos nos han amenazado derechamente, pero cuando te dicen, oiga, había un plan, sí, para matarlo, es distinto.
1: O sea, claro, estamos, es que por eso te digo, yo creo que estamos hablando ya de otro nivel de situación. A mí me parece que de todas maneras el gobierno lo ha tomado de manera muy lenta.
0: Sí.
1: Yo creo que demoró muchísimo en hacer una opinión. De hecho, el propio alcalde White hablaba acerca de cuál fue la primera respuesta del gobierno, que fue, bueno, hagamos menos operativos, guardémonos un poquito, cuando en realidad la respuesta del Estado tiene que ser justamente la contraria. El crimen organizado no nos puede ganar.
0: No
1: puede ser que tengan mejores herramientas que el Estado. Entonces, por eso, Eugenio, para nosotros es tan importante, insisto, avanzar en una agenda que efectivamente vaya a enfrentar el crimen organizado, comenzando con, por ejemplo, el seguimiento de la ruta del dinero, con el levantamiento del secreto bancario.
0: Claro, porque ya se comprobó que usan las cuentas. Claro, se comprobó que usan cuentas. Ya se comprobó que el crimen organizado usa cuentas, las cuentas estas con criptomonedas. Ya eso está aprobado. Entonces, claramente hay que hacerlo.
1: Usa cuentas bancarias regulares, digamos. Entonces, y lo hemos conversado antes, creo, la delincuencia, el crimen organizado existe porque es negocio, porque alguien se está enriqueciendo económicamente con esto. Y para poder entender dónde está la cabeza del problema, tenemos que seguir la plata, a dónde llega la plata. ¿Sí? Y es por eso que nosotros hemos sido tan majaderos con el tema del levantamiento del secreto bancario, porque al final quien nada hace, nada teme. Pueden revisarnos nuestras cuentas, digamos, y no van a encontrar más de una compra por aquí, una compra por allá, digamos, pero estamos hablando de seguir grandes capitales, que son los capitales que se generan a través del crimen, de la droga, del narcotráfico, de las amenazas,
0: el secuestro, todo eso,
1: quienes se hacen cargo, o sea, quienes al final empiezan a mandar en nuestros barrios. Que eso es lo que nos dice la gente, o sea, que no podemos salir, amenazan hasta los dirigentes sociales. Mira, hace poquito yo estuve acá en Quilpué y me decía la dirigente, ya nadie quiere ser dirigente, porque si el dirigente se mete, va a conversar con los cabros, qué sé yo, los amenazan también. Entonces, aquí yo creo que es un tema que es bien de fondo, y yo creo que es importante hacer el llamado al gobierno a que nos sentemos a trabajar en serio en seguridad. No nos quedemos en el discurso, no nos quedemos en el show, porque nos van a ganar y creo que no podemos permitirlo.
0: Sofía, tú hiciste una bancada transversal con el tema de los cuidados, que fue una cosa que se impulsó bastante en el gobierno del presidente Boric y que quedó ya con su paso por el Congreso institucionalizado. ¿Qué están organizando? Porque aquí se dan cosas, están transversalmente hasta con el hombre de la capa, están ahí trabajando juntos. O sea, el tema de los cuidados es muy transversal.
1: Mira, llamó mucho la atención ese anuncio, pero justamente ella decía, cuando nosotros entendemos que el problema de la seguridad, en este caso el problema de los cuidados, es un problema que le afecta a cualquier persona, entonces nosotros no nos queda otra que buscar acuerdos, ser transversales y poner sobre la mesa todas las capacidades que tengamos disponibles para avanzar. Yo estoy convencida de eso. Y bueno, esto nace también a través de una solicitud que hace Nike, de allá del Valle de la Aconcagua.
0: De Santa María la Nike, sí.
1: Así, de Santa María, de la Mesa Regional de Cuidadoras. Y justamente nos pusimos a buscar apoyos con el diputado Olivares, juntamos más de 70 firmas, ya la anunciamos, porque es un espacio del legislativo permanente que lo que busca primero es poder hacerle seguimiento y fiscalización a la implementación del Sistema Nacional de Cuidado, que fue la ley que quedó lista en el gobierno del presidente Boric, y también poder impulsar distintas políticas públicas para las cuidadoras, para las personas discapacitadas, entre otras. ¿No? Entendemos que podemos tener diferencia en varias cosas, pero en esto sí estamos de acuerdo en que es necesario reconocer el trabajo de quienes cuidan. A todos nos va a tocar o ser cuidados o cuidar alguna vez, y no puede ser que siga pasando en nuestro país que una persona tenga que dejar de desarrollarse, de trabajar, de poder incluso salir a un rato de su casa porque no tiene apoyo para cuidar a su hijo, a su hija, a su papá, a su mamá, hasta vecinos. Entonces, bueno, creemos que es importante este espacio porque nos permite seguir visibilizando el rol que tienen las personas que cuidan, principalmente mujeres, ¿verdad? Pero también hay varones que cuidan, y a todos ellos y a todas ellas creo que tenemos que valorarlos.
0: Es verdad, es verdad. Y reconocer esto como un trabajo, derechamente, que es lo que se ha logrado, y que además tengan espacio, y que hay municipios como el de San Esteban que incluso tienen personas que van en reemplazo, por ejemplo, cuando la cuidadora, por decirlo de una forma oficial, tiene que ir a hacer un trámite, no sé, pues tiene hora al doctor, para no dejar al cuidado, a la persona cuidada sola. Hay una cuidadora de reemplazo que manda a la municipalidad, son muy buenos.
1: Así es. El municipio tiene una experiencia muy interesante que además ha trabajado con las distintas organizaciones. Yo me reuní con ellos en San Esteban hace un tiempo atrás y me contaron que aquí lo que han realizado es la posibilidad de tener cuidadores de respiro.
0: Sí.
1: Entonces le dan un par de horas, más de un par de horas a la semana a quienes cuidan para que puedan salir a hacer sus trámites. Es así de básico, ¿eh?
0: Sí.
1: Poder salir a hacer los trámites tranquila, poder ir a atenderse una hora médica, hasta a distraerse, Eugenio, porque también tienen derecho a distraerse.
0: Sí, claro.
1: A salir un poco de esa rutina que, como tú bien decías recién, es un trabajo.
0: Sí.
1: Y bueno, parte de los avances que hemos tenido como país con la creación del Sistema Nacional de Cuidado es también mirar a futuro y ser capaces de, ¿por qué no?, remunerar a quienes cuidan como una tarea del Estado. Porque piensa tú, pues, si una persona no está cuidando en su casa, o una persona que necesita cuidados no tiene a alguien que la cuide, ¿quién tendría que hacerse cargo de eso?
0: Una persona a la que tendrías que pagarle, una enfermera.
1: Y si no tienes para pagar, ¿quién tendría que hacerse cargo? El Estado.
0: Sí, obvio, obvio.
1: Claro.
0: Donde no está el privado, entonces, tiene que estar el Estado, derechamente.
1: Exactamente, entonces, aún así, o sea, es importante que entendamos que una persona que cuida a otra, que ha pospuesto su vida,
0: se posterga,
1: su desarrollo económico,
0: claro.
1: ¿Aló?
0: Se posterga, sí.
1: se posterga, pero no solo se posterga, le ahorra plata al Estado. Además. Y eso hay que hacerlo valer. Hoy día tenemos en nuestro país más de 1,000 personas abandonadas en las camas de hospitales.
0: Ah, qué harto.
1: Chuta. 1,000 personas abandonadas en camas de hospitales, principalmente personas mayores, que son personas que no tienen que las cuide. Y ahí es el Estado el que se está haciendo cargo, además, en espacios que siento que no están destinados para ellos, sino que están destinados para el cuidado de salud.
0: En el hospital psiquiátrico te morís la cantidad de gente que hay abandonada.
1: Ojo con eso, que va a ser el desafío que tengamos en el futuro, porque además vamos a ser cada vez más personas mayores en Chile.
0: No, y lo que decían el psiquiatra es que gente que las dejaron botadas, las familias, y que incluso hasta les tiene que el Estado, el hospital psiquiátrico, tiene que pagar hasta la sepultura, o sea, a ese nivel de abandono.
1: Es que es lo que te menciono, más de 1,000 personas están abandonadas en camas de hospitales, en todo tipo de hospitales.
0: Es verdad.
1: Y eso es porque las familias o no tenían la posibilidad de que alguien los cuidara, o no tenían los medios económicos para hacerlo. Porque seamos sinceros, Eugenio también, y que nos están escuchando, quienes cuidan solo.
0: Sí.
1: Tienen que, y el estipendio que tienen algunas cuidadoras no llegan a ser 30,000 pesos.
0: Sí.
1: Que te alcanza para cuánto, para 2 paquetes de pañales. Entonces, esa es la realidad de nuestro país, de quienes cuidan, y es por eso que es tan importante esta bancada transversal, para que seamos capaces de generar política pública que acompañen a aquellas personas que están cuidando. Yo insisto.
0: Ay, se nos cortó. A ver, se nos cortó. Vamos a llamar de nuevo a la diputada. Ahora sí, yo insisto, dijiste.
1: Yo insisto. Y quiero insistir. Todos hemos sido cuidados. Vamos y vamos
0: a. A ver, ¿me escuchas? Aló. La vamos a llamar de nuevo, porque no parece que entró la llamada más o menos mal. Sí, porque me quiero preguntarle un par de cosas más a la diputada Sofía González. Una de las cosas que quiero preguntarle es lo que pasa con el tema de los TAC, de los peajes, del free flow en Las Vegas, porque está ahora sí parece que te estás escuchando muy mal recién. ¿Aló? No. La perdimos. Vamos a llamarla de nuevo hasta que entre el llamado. El tema de todo esto. Ahora sí, Sofía, ahora sí. ¿Me escuchas? Uy, no la escucho ahora. Mira qué locura. ¿Me escuchas? No la escucho yo. ¿Qué habrá pasado? A ver si me resulta. Si me resulta por acá, a ver, llamó ya. Ay, si me está llamando ella también, ahí está ya. ¿Me escuchas ahora o no?
1: Ahora
0: sí te escucho. Estás hablando solo.
1: No, seguimos en el aire, ¿no?
0: Sí. No, sí. Por eso te llamé, no, porque
1: bueno, eso pasa porque cuando uno se mueve, ¿ah?
0: Claro, hay que estar estático. Oye, Sofía, dos cosas más. Lo de Las Vegas con esto que quedaron aislados. A ver, vino la directora de concesiones, pero el alcalde como que sintió como que fue poco y nada.
1: Bueno, lo que pasa es que yo creo que el tema del peaje de Las Vegas es un problema eterno, ¿no? ¿Cuántos años hemos escuchado a distintas administraciones hablar acerca de la alternativa de paso a la
0: Sí.
1: Mucho tiempo.
0: Sí.
1: De que si hay cierto este portón paralelo.
0: No te muevas. Se movió.
1: Y pasó.
0: No te muevas, que se
1: dame
0: está...
1: un segundito.
0: Se está perdiendo un poco la... Se nos...
1: Espérame que paro.
0: Ya, porque
1: que está... vamos en trayecto, por ahí sí, ¿o no?
0: Ahí sí, ¿Te escuchas bien?
1: Ya, ahí sí.
0: Porque hay
1: ya,
0: zonas de la región que la comunicación es muy mala.
1: Así es, bueno, esa es nuestra región. Ese es nuestro distrito.
0: Sí.
1: Bueno, te decía que este famoso solución de abrir una vía paralela es algo que ya hemos escuchado durante muchos años. Entonces, sí, efectivamente hubo una reunión. Nosotros esta semana también, yo soy parte de la Comisión Investigadora de Concesiones, Peajes y TAC, en donde estuvimos con el ministro Arrau, de Granch, y le pregunté, le decía, pero mire, esto es algo que efectivamente ya los alcaldes, los vecinos y vecinas del Valle de Aconcagua conocen como promesa, conocen como alternativa, y la verdad es que no se cree mucho. Bueno, él se comprometió en esta comisión a efectivamente habilitar esta alternativa. Yo le dije que íbamos a estar muy encima de eso por lo mismo, porque ya no les creemos, digamos. Quedó gente aislada, hay vecinos que no pueden pasar, sacaron el paradero donde llegaban los trabajadores a poder tomar su
0: transbordo
1: para llegar a los trabajadores, el transbordo a la minera, en fin, son muchos los elementos que nosotros hemos puesto sobre la mesa a propósito de las malas negociaciones que tenemos con las concesionarias, los altos precios del TAC, lo abusivo que es que te estén cobrando por tener que moverte de un lado a otro, incluso para ir a trabajar. Sí, porque no estamos hablando de que estamos usando la carretera para irnos de viaje, de vacaciones, estamos hablando de personas, estudiantes, trabajadores que se tienen que mover a través de la carretera porque vivimos en comunas que están atravesadas por ella, digamos. Sí. Entonces, bueno, hablamos acerca del peaje más caro de Chile que tenemos en San Pedro, y le solicité directamente al ministro que habrá la posibilidad de renegociar estos contratos para bajar los peajes, porque no puede ser, la verdad, que un abuso que no estén cobrando 8,000 pesos en horario punta en el caso de San Pedro, mucho. O que se hagan malas obras como lo que está sucediendo en el peaje de Las Vegas.
0: Bueno, lo último, que los perros silvestradores se van a llamar perros de libre de ambular, ¿qué es eso?
1: Sí, bueno, eso es parte de la discusión que hemos tenido en la Comisión de Agricultura. ¿Ya? Lo habíamos conversado, ¿te acuerdas?
0: Sí,
1: que se votó en generar un proyecto de que hablaba acerca de perros asilvestrados o ferales. Ah. Y eso era muy peligroso porque abría la puerta a la caza indiscriminada de perros, para decirlo bien, bien claro, digo. Sí. Bueno, yo voté en contra de esa discusión. Sin embargo, ahora ya ingresamos a la parte más fina del proyecto y sí logramos cambiar el concepto, que ya no se plantee como perros ferales o asilvestrados, sino más bien se reconozcan como perros de libre de ambular. Ya. ¿Qué es lo que hoy día tenemos en la ley responsable de tenerse responsable, la ley Cholito, ¿no? Sí. Ahora, ¿qué es lo importante de esto? Es que al reconocer que es un perro de libre de ambular, también reconocemos que ese perro alguna vez fue abandonado como dueño. Y que, por tanto, el daño que pueda generar un perro de libre de ambular, que ande suelto, el daño es de responsabilidad de su dueño. Ejemplo, claro. Un perro, una jauría perro, y dañó a un ganado, a un ternerito, a las ovejas. Ese daño es real. Sí. Lo hemos conversado con muchos campesinos y campesinas de la zona. El tema es quién responde por eso. Y nosotros creemos que quien tiene que responder es el dueño del perro. Si un perro que está suelto, que tú como dueño no fuiste capaz de mantener dentro de tu casa, va y muerde un niño o una niña, por ejemplo, ¿quién es responsable? El dueño. Y tendrá que pagar como corresponda. Entonces, bueno, eso es parte de la discusión que estamos
0: haciendo, responsable,
1: que llevar adelante, pero creo que es importante porque eleva el estándar, ¿no? Y nos pone y pone la responsabilidad donde corresponde, que las personas que abandonan perros, las personas que no cuidan a sus animales y que irresponsablemente ponen en riesgo a otros seres humanos o a otras especies.
0: Me parece. Sofía, ¿vas a dónde está recorriendo esta semana el Chital, no?
1: Sí, no sé, no, tengo la semana distrital, fue la semana
0: pasada. La anterior, de verdad.
1: Yo salgo todas las semanas igual.
0: Ya.
1: Sea distrital o no sea distrital, yo sigo en terreno. Ayer estuve en La Ligua, hoy día voy a estar por acá porque el PUE, así que, bueno, un gran abrazo a todos y todas quienes están escuchando.
0: Te mando un abrazo
1: pronto
0: también.
1: Que estés muy bien. En Aconcagua.
0: Que estés muy bien, muchas gracias. Que tengas buen día.
1: Un abrazo.
0: Gracias. Sí. Sofía González Cortés, diputada por este distrito. A las 10 de la mañana con 43 minutos, 10:43. Ya, música, maestro, vamos. Ya, pero ponla del comienzo. Ahí. ¿Te están buscando, vaciador?

0: ambulante.
1: Vendedor ambulante. Callejero ambulante.
0: Vendedor ambulante. Seguimos. ¡Hey! ¿Cuántas veces han estado acá los tomos como rey?

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1: Son las 11 de la mañana, 8 minutos.
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lindo, ¿no? Qué lindo que es el fútbol, pibe. Póngale música, maestro. 3, 2, 1, vamos. La combo tortuga y la tata.

0: Seguimos, 11 de la mañana, 43 minutos. Mañana estamos desde las 11 y media con Unión San Felipe y
1: el Magallanes desde San Bernardo.

Ya. 3 para las 12. Ah, no, se me saltó. Se me saltó. Acá, vamos. ¡Muy buena! ¡Esto nos va a dar pura sed!

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1: Son las 12 horas, un minuto.
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12 del día con 25 minutos, 12:25. Eso. Eso.

12 del día, 33 minutos. Mire, le voy a colocar. Le vamos a colocar esta. Para que nos siga colocando la sed.

0: Nos vamos, han sido muy gentiles y muy amables. Gracias por la sintonía. Llega a Ricardo Antonio Ruiz Herrera.
1: El chico Ruiz.
0: Con las noticias del día. A las 2, deportes en Aconcagua. A las 3, el doctor Moreno. A las 5, después de la siesta, Víctor Manuel Salgado, el chamán, con el WhatsApp musical. Mañana repite el chamán a las 9. A las 11:30 estamos con el fútbol, con Unión San Felipe Magallanes desde Magallanes, desde San Bernardo.
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0: Lo llamo al tiro, maestro. Y a las 6, Lucho Ponce con Longplay 80. Gracias por la sintonía, si Dios quiere, hasta mañana.
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6: Son las 12 horas 51 minutos.
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7: Es la 1:00 p.m. Un minuto.
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Carabineros incautó más de 6 kilos de droga en San Felipe. Liceo Bicentenario Cordillera salió campeón regional de voleibol femenino, jugará el nacional en Concepción. Inspectores de Seguridad Pública de los Andes se capacitan en técnicas de reducción, esposamiento y uso de bastones retráctiles. Más de 700 personas mayores de San Felipe celebraron la tradicional fiesta Pasamos Agosto.

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2: Sean todas y todos bienvenidos a El Día Fuerza Informativa. Comenzamos a revisar las principales noticias ocurridas en el Valle de Aconcagua. El gobierno regional de Valparaíso aprobó cartera de proyectos por más de 3.000 millones de pesos. Una importante cartera de proyectos priorizada por el gobernador regional Rodrigo Mundaca fue aprobada en el Pleno del Consejo Regional de Valparaíso con una inversión total que asciende a más de 3.180 millones de pesos. Los proyectos corresponden a los programas de mejoramiento urbano y equipamiento comunal y de mejoramiento de barrios de la Subdere e irán en directo beneficio de las comunas de Cabildo, La Calera, Calle Larga, Casablanca, Hijuelas, La Cruz, Los Andes, Nogales, Olmué, Quillota, San Esteban, San Felipe, Santa María, Valparaíso, Villa Alemana y Zapallar. La cartera de proyectos está compuesta por 21 iniciativas por un monto total de 3.000 millones de pesos, donde se realizará la reposición de áreas de juegos, aceras, áreas verdes, multicanchas, plazas, pavimentos, muros de contención, superficies deportivas, alumbrado público, sedes sociales y resaltos vehiculares, entregando además más de 200 empleos en total. Al respecto, el gobernador regional de Valparaíso, Rodrigo Mundaca, señaló lo siguiente.
3: Son fondos del gobierno regional, son 21 proyectos por más de 3.189 millones de pesos, donde los recursos los pone el gobierno regional. Es una cartera de inversión de la Subdere que no contaba con recursos, PMU, PMB, y son proyectos básicamente que generan empleo. Son proyectos de construcción, de reposición, de mejoramiento, de alumbrado, en comunas que hoy día lo necesitan y donde el gobierno regional concurre con recursos propios precisamente para financiar esta cartera de inversión, y eso da cuenta de nuestro compromiso a propósito de lo que se nos ha solicitado de seguir generando empleo, empleo de calidad, empleo que tenga continuidad, y por tanto esto es una muy buena noticia para nuestra región y una muy buena decisión que toma el conjunto de consejeros y consejeras regionales y el ejecutivo del gobierno regional. Y también saludar el trabajo de la Comisión de Educación, de Cultura, de Deporte, a propósito de la entrega de un financiamiento importante, más de 30 millones de pesos a este grupo musical Pueblo Mestizo, que nos va a representar en Japón y va a ser portador precisamente de nuestro patrimonio cultural, y luego al retorno lo va también a retribuir en distintos territorios como en La Ligua, como en Calle Larga y también en Valparaíso. Así que contento de estas decisiones, contento de cómo hoy día la inversión pública le cambia la vida a las personas y cómo hoy día también la inversión pública se pone a disposición de seguir propagando y propagando nuestra cultura.
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0: El Liceo Bicentenario Cordillera salió campeón regional de vóley femenino sub-17 y jugará el Nacional en Concepción. Su entrenador, Eduardo Chávez, dijo que se retirará tras asegurar esta nueva participación en un Nacional. Esto fue lo que señaló en conversación con Eugenio Cornejo.
1: Mira, sobre todo cuando tú trabajas con la educación pública, anteriormente la educación municipal, que teóricamente son las niños más derivados, por los que les faltan los recursos y todo el tema. Entonces, cuando tú logras alcanzar una calidad importante, claramente nos sentimos muy orgullosos y creemos que estamos haciendo la pega, por lo menos a través del deporte de competencia.
2: 26 años entonces, ¿no?, que has estado en estas instancias.
1: Sí, 26 años con 10 títulos nacionales escolares sub-14, con 10 representaciones a nivel sudamericano, con el Liceo Benito Urbina primero y luego con el Liceo Bicentenario, y a nivel federado, yo creo que como 26 veces hemos sido campeón nacional a nivel federado en diferentes categorías. También en una oportunidad también fuimos campeón universitario, porque se dio la suerte de que cuando estaba la Universidad Viña del Mar acá en San Felipe, el 100% de las niñitas de Escorín Urbina entraron a la universidad por deporte.
2: ¿Ya?
1: Y pudimos seguir trabajando con ella y también logramos ahí un título universitario, así que hemos estado prácticamente en todas las instancias ahí en los primeros lugares de Chile.
2: Bueno, ahora lograron por 2-0 ganarle a la Alianza Francesa y el título sub-17 y van al Nacional de Conce, ¿no?
1: Sí, estamos muy contentos porque la verdad fue un partido difícil. En la apuesta no éramos favoritos. Había ahí mundialera que estaba jugando por la Alianza Francesa, de las jugadoras con mayores proyecciones que tiene Chile en todo momento. Nosotros también teníamos una, pero jugamos muy bien. La verdad, yo sorprendí lo bien que jugamos y por eso ganamos, porque la verdad hicimos ver muy mal al colegio de Valparaíso, porque, como te digo, jugamos al borde de la perfección para mi gusto. Para poder ganar ese partido había que jugar así que estamos realmente contentos y ya empezamos a preparar el equipo para poder estar ahora en octubre en Concepción.
2: O sea, le ganaron a un equipo que teóricamente podría haber sido mejores que usted.
1: Mira, yo de los 20, yo he jugado el regional de escolar 26 oportunidades,
2: pues, ya.
1: Y tal vez un poco más porque ahora fue en la categoría sub-17, pero todos los sub-14,
2: sí,
1: cuando se hizo sub-17 también los jugamos. Y siempre lo habíamos ganado, a excepción de un año, no recuerdo qué año. Y nunca, la chance no era clara, po. No éramos favoritos, lo más probable que perdiéramos por la trascendencia y la trayectoria que tenían la jugadora del rival. Y no lo hicimos bien. Por eso ganamos, así que...
2: Sí, claro, obvio. Y 2-0, ni más ni menos.
1: Y 2-0. Ganamos 2-0 y ganamos bien, y ganamos con propiedad, y la educación pública se impuso ante la educación privada, digo yo, así que también es un logro especial por eso.
2: Está buena.
1: Que nos da un plus adicional.
2: Bueno, se viene el regional en el Nacional en Concepción en octubre, ¿no?
1: Sí, en octubre

0: uno de los refuerzos, que fue una de las jugadoras más destacadas. Coincide la fecha con el sudamericano juvenil en Venezuela y ella va a estar allá. No sabemos si podemos coordinar la fecha.
1: Ya.
0: Si no, vamos a buscar otro refuerzo. Pero ya. Siempre puedes tener tres refuerzos.
1: Ya.
0: Tenemos una niñita del IAC, tenemos una niñita del mixto y tenemos una niñita, en este caso, que es de Quillota, que es la jugadora que está en la selección nacional.
1: Pilar Meneses se llama ella.
0: La Pili Meneses. Pues ella ha jugado conmigo. Fue campeona nacional escolar. Fuimos al sudamericano escolar.
1: Allá.
0: Sí, ella ya la conozco hace tiempo. Y ella,
1: ¿y es chiquitita? ¿Es chiquitita?
0: Se engancha bien. Jugó el mundial, pues estuvo jugando acá en San Petito. Así que estamos conformes con ella. Y a ella le gusta jugar con nosotros.
1: Ah, qué bueno. Vamos. Oye, ¿y es cierto que tiene 15 años nomás?
0: Ella es del 2010. No, pues ella es U17, U16 en este caso.
1: Ya.
0: U16, último año U16.
1: Ya.
0: Sí, es pequeña.
1: Ya.
0: Fue nominada a la selección juvenil que va a Venezuela.
1: Ah, qué bueno. Qué bueno. Sí. Bueno, este es tu último campeonato, dijiste, ¿no?
0: Este es mi último campeonato escolar.
1: Oye, bueno, supongo que el balance es más que positivo.
0: Estamos bien, estamos contentos. Mira, seis títulos nacionales escolares con sub-14, subcampeón U17 el año pasado, varios títulos nacionales federados con el Liceo del Centenario, creo que es más que positivo. Niñita en las selecciones nacionales, niñita PK en la universidad, es más que positivo, la verdad. Estamos muy contentos.
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4: El presidente de la APR de La Troya dijo que lluvias de este invierno aseguran agua para el consumo humano en Aconcagua. Escuchemos lo que dijo Humberto González.
5: En esta zona se superaron los 310 milímetros al final de agosto. Y se ve una muy buena temporada para el pequeño agricultor y la fruticultura, y como dice usted, claramente para el mundo APR, de acuerdo a las mediciones que tuvimos ayer con los profesionales de la Universidad de Chile. Le compartí a usted el gráfico ahí, donde tenemos un nivel estable y asegurado que recuperamos 12 metros de nivel de agua, digamos, para el mundo APR, y eso es. Eso se dio en la comuna de Santa María, para el lado de la comuna de Potendo, y obviamente en nuestro sector La Troya. Así que se ve un buen año, con buena reserva de agua para no estar pasando necesidad. Y los embalses ya sabemos que están al 100 el de Chacrilla y embalse de Aromo, que abastece al Gran Valparaíso, que es para hacer uso gratis de ese embalse. También está a su capacidad máxima.
6: ¿Esto significa que las napas se rellenaron, que la comunidad puede estar tranquila, los usuarios, los socios de los APR, ¿no?
5: Sí, los socios de los APR. Sí, estamos tranquilos, pueden estar tranquilos, pero también inquietos por otro lado con el tema de la ley. Ahí hemos tenido un hueco en la revisión de la ley, que iba con un avance sumamente importante, pero en este cambio de parlamentario de gobierno se ingresaron nuevas indicaciones. Y eso obviamente retrasa el avance ganado que se tenía para la ley del mundo APR.
6: Respecto a ese tema, don Humberto, lo que ustedes temen es que se ve que el gobierno aparentemente tiene la intención de privatizar los APR, ¿no?
5: No, yo creo que el gobierno está tomando una

0: la que nos dio resultado, que es hacer el convenio con la sanitaria para que sea la unidad técnica de Palmundo APR, donde tenemos una experiencia que no fue muy buena, y los convenios que se hicieron en su momento no frustraron, así que ese convenio con que tenía el Estado con la sanitaria no prosperó, y volver a eso cuando ya hay mala experiencia no vale la pena. Nosotros en su momento planteábamos que cuando se terminó el convenio del Estado con la sanitaria era reforzar la subdirección y la DOASIE con esos mismos montos que daba más, y eso no se logró. No han reforzado la subdirección y la DOASIE.
1: Claro, en el fondo las indicaciones que presentan al proyecto hace pensar de que se le abriría la puerta a los privados a través de la sanitaria.
0: Claro, porque cuando dicen llamar, tener un convenio público o privado, es generalmente hacer un llamado a la sanitaria. Ahora hay que verlo de qué manera lo plantean, pero eso inquieta a todo el mundo. Inquieta al mundo APR, porque la sanitaria no fue una experiencia para el mundo de los APR.
1: Pero en ese sentido ustedes están ahí muy pendientes del tema, ya lo hemos conversado con anterioridad, y están dispuestos también a tomar más acciones, a seguir escalando.
0: Sí, hemos logrado
1: que esto fructifique, ¿no?
0: Sí, se logró unificar ya, porque antes éramos federaciones, hoy en día estamos en vía de la confederación, donde participan asociaciones a nivel nacional. Y ya tenemos una sola voz, como lo pedía en su momento la autoridad. Y está trabajando de esa manera con nuestro coordinador, con nuestro dirigente a nivel país, para estar atento a las indicaciones o el avance que se tenga en el Parlamento.
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3: Más de 6 kilos de cocaína fueron decomisados por funcionarios de la CIP de Carabineros de Aconcagua. Para tener detalles, tomamos contacto con el prefecto de Carabineros de Aconcagua, el coronel Mansur Abutón. Coronel, gracias por estos minutos que nos concede, muy amable.
4: Hola, ¿cómo está? Muy buenas tardes, muy amable a usted.
3: Coronel, bueno, un golpe enorme al narcotráfico en la zona, 6 kilos, 325 gramos de cocaína, dos detenidos, es un golpe al narcotráfico, sin lugar a dudas, ¿no?
4: Sí, bueno, justamente es por el despliegue que mantiene Carabineros en la población siempre, uh-huh. No es una casualidad en realidad. Lo que sí, ayer, anoche, particularmente el personal de la sección de investigaciones policiales, la CIP, más el despliegue que teníamos también de ser algunos servicios nocturnos focalizados, se encuentra con una situación ahí, mientras efectuaron patrullaje en Avenida Santa Teresa, a la altura de un bloque determinado, ¿no? La verdad que no quiero estigmatizar a un lugar determinado, X, que digamos. Uh-huh. Al querer fiscalizar a dos personas, ellos huyen del lugar y los carabineros lo siguen hasta dar con su paradero. Son detenidos por un seguimiento a pie, uh-huh. Por los diferentes bloques del sector, logrando el alcance de ambos detenidos, ahora uno de 24 y otro de 55 años, ambos chilenos con antecedentes de uh-huh. diferentes tipos, nada vigente, donde se comisó 6 kilos 325 gramos y 662 mil pesos en dinero efectivo. Uh-huh. También un teléfono celular. Obviamente, todos estos antecedentes fueron puestos a disposición de la Fiscalía para la posterioridad, para iniciar las investigaciones respectivas, su implicancia, origen, etcétera.
3: Uh-huh. Coronel, este es un mensaje muy potente para la comunidad del Valle de Aconcagua, un decomiso, hacía mucho tiempo que no había un decomiso de cocaína de esta envergadura, ¿no?
4: Así es, sí, no, la verdad que sí, justamente como lo conversamos hace poco, uh-huh. Por lo general los decomisos acá en la región, en la zona, en el sector nuestro, es más de marihuana. Por ejemplo, ayer también se hubo un decomiso de 6 kilos de marihuana, pero en el sector de la provincia de Petorca,
3: ya.
4: Que también haciendo más o menos servicios similares, pero esto fue en un control de tránsito, también se encontró 6 kilos de marihuana en un saco, en un camión en la parte trasera. Uh-huh. Pero ¿por qué quiero destacar esto? Es porque justamente nosotros estamos trabajando día y noche sin escatimar, digamos, esfuerzo en ese sentido, y estamos presentes en la ciudad, en la carretera, en las poblaciones, en todos los puntos que la gente nos necesita, y eso justamente estos decomisos de ayer y otros más han sido porque justamente estamos desplegados y estamos trabajando las 24 horas del día.
3: Exactamente. Finalmente, coronel, ¿cuál es el mensaje a la comunidad tras este despliegue que como usted lo señala, ha dado muy buenos resultados y la comunidad lo puede percibir, ¿no?
4: Mire, que la comunidad lo perciba ya es una tremenda satisfacción para nosotros. Y lo que siempre yo reitero es que la gente no solamente confíe en nosotros, sino que también denuncie. Uh-huh. Aunque a veces yo los entiendo perfectamente, el resultado no se ve de inmediato, particularmente lo de droga, que es una investigación a veces de mucho más largo aliento, pero sí nosotros siempre nos comprometemos a una de poner en conocimiento de la fiscalía respectiva las denuncias que nos llegan a nuestro conocimiento y hacer una investigación seria al respecto.
3: Uh-huh. Coronel Mansur Abutón, prefecto de Carabineros de Aconcagua, le agradezco enormemente estos minutos que se toma para compartir con auditores de la Radio Aconcagua esta muy buena noticia, tremendo decomiso en la zona. Muy amable, muchas gracias.
4: Encantado, un abrazo, adiós.
3: Muchas gracias.
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3: En el marco de la Estrategia de Seguridad Pública 2026-2028, la Dirección de Seguridad Pública de la Municipalidad de Los Andes continúa fortaleciendo las capacidades de sus equipos mediante un programa permanente de especialización y capacitación para sus funcionarios. En esta oportunidad, inspectores municipales de seguridad pública participaron en una jornada de capacitación junto a Carabineros de Chile, orientada al fortalecimiento de conocimientos y habilidades en materia de derechos humanos, técnicas de reducción y esposamiento, además del correcto manejo de bastones retráctiles, elementos de protección proporcionados por el municipio para el desarrollo de sus funciones. El director de Seguridad Pública de Los Andes, Humberto Garrido, explicó los alcances de esta capacitación.
5: Respecto a nuestra estrategia de seguridad pública, año 2026-2028, y conforme a uno de sus programas, que es el programa Especialización y Capacitación del Personal de Seguridad Pública, estamos al día de hoy realizando una capacitación respecto a lo que dice relación a derechos humanos y técnica y táctica de esposamiento. Toda vez que conforme a la implementación de la ley 21.802, exige y obliga a nuestros inspectores municipales a realizar sus actuaciones ajustadas a derecho y obviamente cumpliendo con lo que dice relación a la protección de los derechos humanos.
3: Por su parte, el comisario de la Segunda Comisaría de Carabineros, Gonzalo Medina, valoró esta instancia.
6: Bueno, es tremendamente importante. La verdad que con esta nueva ley no podemos olvidar que la institución Carabineros de Chile es un coadyuvante. Ya sabemos que esta ley está recién entrando en vigencia, pero tiene un sinfín de reglamentos que se van a ir materializando a lo largo del tiempo. Carabineros no puede estar ajeno a ello. Carabineros siempre ha sido una institución que está colaborando en cuanto a instrucción, en cuanto a conocimientos, capacitación y perfeccionamiento, por sobre todo con los inspectores municipales. Y eso en nuestra provincia, cierto, en el Valle de la Aconcagua, estamos trabajando desde ya para poder ser nuestro trabajo mucho más eficiente, destacando también que el trabajo de OS-14 que ha desarrollado inspectores municipales con Carabineros de Chile se ha desarrollado de buena forma, e insisto, es poder fortalecer los conocimientos y que nuestros inspectores municipales puedan profesionalizar por sobre todo sus acciones en cuanto a las fiscalizaciones y, por supuesto, en situaciones que se vean involucradas en situaciones de riesgo.
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8: Es la 1:00 p.m, 27 minutos.
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3: El sacerdote Pedro Vera Imbarac publicó un nuevo libro y para tener detalles tomamos contacto con el padre. Gracias por recibir el llamado de la radio.
28: Estupendo, yo le agradezco también que me permitan esta reconocida y prestigiosa radio Aconcagua para tener lugar con este libro.
3: No, muy amable, usted ha sido muy prolífico en la literatura y publicó recientemente Amorosas Diferencias, ya fue presentado durante agosto. Cuéntenos de qué se trata este nuevo libro que ha publicado, padre.
28: Es el género de fábulas con dibujitos hechos de mi propia mano que presenta la problemática en un mundo pequeño que vivimos, ¿no? Uh-huh. Para eso hay que ver los personajes, que son cinco.
3: Ya.
28: Por ejemplo, se destaca ahí la burra encarrillada, que es un nepalito que no se descarga, que como muchas señoras le pasa, que duerme encargada, se levanta encargada, toda la vida con carga. Uh-huh. Es uno de los personajes. Tiene precaución de no ser engañada por el zorro Inocencio, un zorro minusválido que manipula utilizando sus limitaciones. Esos son los dos personajes. Después está el camello bondadoso, que le pongo yo, porque es utilizado por el zorro para su fechoría, y la burra tiene que estar ahí atenta que no enrena el camello.
3: Claro.
28: Y hay dos personajes como Dine ahí. Uno es, le puse yo, el cuervo urbano, aunque el cuervo no es un pájaro de nosotros, pero que se viene muy bien con el zorro. Y el pájaro carpintero es un personaje igual que el golpeteo persistente, habla y no sabe cómo callar, cómo parar. Es el que le pone confusión al lenguaje y es muy divertido. Estos personajes están ambientados en el desierto, porque cuando yo estuve el del año 2010 fuera de la Sagrada Familia, me enviaron de Antofagasta a Arica. Entonces allá escribí el primer libro. Y me sirvió bien.
3: Perdimos el contacto con el padre Vera, vamos a mejorarlo. Padre, ahí sí lo escuchamos bien, cuéntenos. Sí,
28: perfecto, el ambiente donde se desarrolla la historia es el desierto, porque allí donde yo estuve un periodo largo, esperando una nominación de retorno acá a la diócesis de San Felipe. Y ahí yo puse como escenario una aldea a la cual llamo aldea sin nombre, porque no tiene derecho ni a nombre en el desierto, o sea, no hay nada ahí.
3: Claro.
28: Y la razón que doy, que hasta hay un país importante que no tiene nombre, que es Estados Unidos.
3: Claro.
28: Bueno, eso es. Y bueno, es interesante. Yo hice en realidad 16 libros con este tema y publiqué el segundo en forma de libro, porque el primero se está publicando por parte en la revista cultural Aconcagua.
3: Ya, perfecto. ¿Ya? Padre, quienes estén interesados en adquirir el libro, ¿cómo lo tienen que hacer?
28: Mira, de momento no lo tenemos puesto en los kioscos. No tenemos. Pero sí se puede comprar, por ejemplo, en la parroquia misma, está aquí en la oficina a disposición. O bien se pueden contactar con mi persona a través de WhatsApp o incluso del obispado mismo ahí. Y le dan la información. Y también se va a vender ahí el libro, porque se va a instalar un servicio de venta de artículos religiosos ahí.
3: Y ahí también va a estar disponible para quienes estén interesados.
28: Y ahí el obispado, en esquina de Banco Chile, ahí más o menos.
3: Claro, frente a la Plaza de Armas de San Felipe.
28: Claro, ahí va a estar el libro, sí.
3: Perfecto. Padre Pedro Berenbarak, le quiero agradecer estos minutos que se toma para compartir con los auditores de la radio esta nueva publicación que usted realiza. Lo felicito, muy amable. Sí.
28: Muchas gracias por tomar en cuenta a este siervo que se le ha dado por escribir y publicar el noveno libro ya.
3: Exactamente, si usted ha sido muy prolífico. Muchas gracias, padre, por su tiempo, muy amable.
28: Ya, bendiciones para todos los que siguen esta maravillosa radio, ¿eh?
3: Gracias, padre. Un abrazo, que esté muy bien.
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3: Con una masiva convocatoria que superó las 700 personas mayores de 60 años, la Municipalidad de San Felipe celebró la tradicional fiesta Pasamos Agosto. El evento, organizado a través de la Oficina de Personas Mayores, se desarrolló en la discoteca Mundo Espacio, ubicada en el sector del Almendral. La jornada reunió a integrantes de distintos clubes, talleres y programas municipales enfocados en las personas mayores de la comuna, quienes disfrutaron de una tarde llena de música, baile y convivencia comunitaria. La iniciativa logró consolidar espacios de encuentro y recreación que aporten directamente al bienestar integral de los vecinos y vecinas. Desde el municipio sanfelipeño destacaron la alta participación de la comunidad e indicaron que estas instancias forman parte de una estrategia permanente para proteger la salud física y mental de las personas mayores. Actividades como el baile y la interacción social permiten mantener la movilidad, prevenir el aislamiento y promover un envejecimiento activo y saludable. Del mismo modo, algunos asistentes agradecieron la instancia, asegurando que pudieron olvidarse de dolores físicos y otro tipo de problemas familiares y personales que son inherentes al paso de los años. Escuchemos lo que dijeron algunos participantes de este evento.
2: Linda, muy linda, hermosa.
4: ¿Lo pasó bien?
2: Sí, súper bien.
4: ¿Qué fue lo que más le gustó?
2: El DJ, todos los globos, la colación, todo lo que nos han dado. Todo.
5: Chao.
2: El DJ que está aquí es la raja, porque yo estuve en casamiento de mi sobrino y él animó, pero hasta la...
6: Mira, yo tengo artrosis, pero hay que menear el esqueleto para que se pase todo esto.
2: Vamos, nomás. Un dolor,
6: falta más fiestas así.
2: De todas maneras, podría ser hermoso, siempre. Sí. No es tan lejano.
6: Para mí, no, que nos alegra. ¿Agradecida?
4: Sí, agradecida.
2: Feliz. Se nos quedaron todos los dolores allá.
3: La organización agradeció la colaboración de Cristóbal Rosas, representante del Centro de Eventos Mundo Espacio, por disponer de sus instalaciones para desarrollar este evento. La actividad concluyó con un balance altamente positivo por parte de los asistentes y organizadores, reafirmando el compromiso municipal con el acompañamiento y el envejecimiento activo de las personas mayores de la comuna de San Felipe.
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3: Un importante apoyo diagnóstico para las diferentes especialidades odontológicas es el que entrega un moderno equipo de tomografías en el Hospital San Juan de Dios de los Andes. Este equipo, cuyo nombre es ortopantomógrafo, entrega imágenes más claras y precisas para que los profesionales puedan realizar los distintos procedimientos, y es uno de los tres de este tipo que existen en todos los hospitales públicos del país. La jefa de la Unidad de Especialidades Odontológicas del Hospital de los Andes, la doctora Carolina Dotz, informó que esta unidad cuenta con 17 odontólogos que se distribuyen en 9 especialidades. Escuchemos lo que señaló.
4: En total tenemos 9 especialidades, entre ellas tenemos odontopediatría, endodoncia, ortodoncia, rehabilitación oral, periodoncia, imagenología y disfunción articular o trastorno temporomandibular. En total somos 17 especialistas y el año pasado se realizaron un total más o menos de 22.500 más o menos atenciones entre consultas nuevas y controles, y en imágenes registramos alrededor de 2.300 imágenes. Lo bueno que tiene este equipo nuevo que adquirimos es que puede tomar 3 tipos de imágenes distintos. Puede tomar la radiografía panorámica, que sirve para ver un panorama general de lo que el paciente tiene, y se pueden hacer diagnósticos muy precisos porque la calidad de imagen es muy buena. Entonces sirve para una precisión diagnóstica y una visualización completa del estado del paciente. La otra radiografía que toma es la telerradiografía, que es una radiografía de perfil, que sirve para los diagnósticos de ortodoncia maxilofacial, de cirugía maxilofacial. Y el mayor avance que tenemos es la obtención con este equipo de escáner extraorales, que son las escáner tipo Combin, en los cuales obtenemos imágenes tanto de mandíbula, maxilar o bimaxilar, y también podemos obtener imágenes de la articulación temporomandibular. Son imágenes tridimensionales muy completas, que se puede obtener completa dimensionalidad de lo que tiene el paciente. Por lo tanto, registra muy bien anatómicamente al paciente y eso nos ayuda con el abordaje quirúrgico y de tratamientos complejos.
3: Respecto a las especificaciones y uso del ortopantomógrafo del Hospital de los Andes, el doctor René Arriagada, radiólogo maxilofacial del establecimiento, entregó más detalles.
5: Este equipo es un equipo 3-in-1 que consta de un tomógrafo dental de cabeza y parte del cuello. Cuenta también con la alternativa de tomar radiografías panorámicas y también con la alternativa de tomar telerradiografías laterales. La verdad que generalmente uno habla de radiografías dentales, que son las radiografías pequeñitas que van dentro de la boca, esas placas que uno firma con el dedo y se pone un tubo. También existen cada vez más equipos panorámicos y de telerradiografía. Panorámica es el que abarca la cara completa. Telerradiografía de perfil es el que abarca la radiografía, que es donde el paciente es como que estuviera mirando de lado. Y este equipo además cuenta con un escáner Combin, que lo que hace es adquirir el volumen total de la zona de estudiar del paciente, y eso nos permite la visualización de distintas estructuras en 3 dimensiones, finalmente. En general se ocupan para todas las especialidades. Este equipo está enfocado en que nos da la versatilidad para poder, en el fondo, usarlo con toda seguridad en la gran mayoría de las especialidades que tenemos acá en el hospital. Específicamente trae una resolución que es bastante mejor a los equipos convencionales. Sirve, por ejemplo, para ver tratamientos de conducto en su disposición tridimensional, que es distinto a las radiografías convencionales. También es muy bueno para el estudio de articulación temporomandibular por la resolución que tiene, y permite también, esto es solamente ejemplo, para cirugía maxilofacial, donde abarca una cantidad de campo de visualización que es bastante mayor que un equipo con un campo de visualización reducido. Sirve para poder estudiar dónde irán colocados los implantes, para evaluar distintas calidad de hueso, reabsorción en pacientes que asisten a periodoncia, permite el estudio de evolución dentaria en niños, en ortodoncia. La mayoría de los hospitales cuenta con equipo 3-in-1, la diferencia de este equipo propiamente tal es la marca y el tipo de equipo, ya que nos permite estudios en campos de visión bastante pequeños, que nos entrega una calidad de imagen y una resolución que es mucho mejor comparado con otros tipos de equipos. La marca, además, por años ha sido gold standard en distintos tipos de estudios y sobre todo, por ejemplo, para estudios, como decía al principio, de tratamientos de conducto, en caso de endodoncia, o para encontrar fracturas radiculares, también es bastante importante cuando se trata de pacientes de trauma. Y en realidad es un equipo que tiene un valor bastante elevado, por lo que la gestión como tal de nuestro hospital ha sido importante la adquisición del equipo.
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3: Unión San Felipe visita mañana a Magallanes con la obligación de ganar. El partido será a las 12:30 horas y la transmisión de deportes en Aconcagua comenzará a las 11:30 de la mañana. ¿Quién se refirió a este partido de vida o muerte? Fue el jugador albirrojo Axel León en entrevista con Jorge Vega. Escuchemos lo que dijo.
8: Sabemos lo complicado que es el rival, sabemos lo más de local que se hacen fuertes ellos, así que nosotros hacer un buen partido, concentrados, con buena disposición y con la actitud de poder sacar un buen resultado allá.
9: ¿Entienden ya que como que los márgenes se van acabando, sabiendo más que todavía van a jugar con el partido del resultado de Rangers puesto?
8: Sí, sabemos todo eso, sabemos que todo se va apretando, todo se va achicando ahora en los partidos que vienen, pero nada, tenemos que ir a darlo todo con el esfuerzo y con la actitud para poder sacarlo lo más que se pueda.
9: ¿Se empieza a sentir alguna presión? Porque hay la gente es descontento por lo que está pasando con el equipo, básicamente porque sienten que la campaña, que el nivel de juego no es correcto, no es el adecuado.
8: Claro, y siempre sentimos presión en ese sentido, pero es lo que nos conlleva cada partido. Hemos tenido partidos buenos, malos, que merecimos haber ganado, o otros partidos que teníamos que haber hecho otras cosas, pero con la convicción creo que podemos sacar buen partido.
9: ¿Cómo está el tema de la confianza, Axel? Te lo pregunto, porque esto estar entrando, saliendo, siendo convocado, no siendo convocado, es parte de la profesión del jugador, pero ¿cómo eso no repercute en la confianza?
8: Sí, a veces repercute mucho. En mi caso, venía de 2 años jugando y este año jugar tampoco, la confianza igual te baja, pero siempre con el esfuerzo, la dedicación y la confianza de que se puede revertir y poder apoyar al equipo y dar lo mejor para sacar los mayores puntos.
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3: Carabineros incautó más de 6 kilos de droga en San Felipe. Liceo Bicentenario Cordillera salió campeón regional de vóley femenino sub-17. Jugará el nacional en Concepción. Gobierno regional de Valparaíso aprobó cartera de proyectos por más de 3,000 millones de pesos. Inspectores de seguridad pública de los Andes se capacitaron en técnicas de reducción, esposamiento y uso de bastones retráctiles. Unión San Felipe visita mañana a Magallanes con la obligación de ganar. Se termina la revisión de las noticias. Ahora puede continuar su día informado. Hasta la vista.
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12: Es la 1:00 p.m, 57 minutos.
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6: Nada, para que después no digas que uno no usa casco. Sí, ¿no? Hasta en el estudio con el casco de la bicicleta. Pero la gente reclama por todo, porque por ahí nuestro amigo el ciclista, que del derecho a pataleo, que manda también, por otra vez me dijo, sí, pero ese casco no te sirve mucho. Claro, le digo yo, si me choco un camión va a servir de alto el casco. Digo yo. ¿Sí o no? Claro. Sí, que está gordo que me criticó el casco. Que es de juguete, me dijo. Sí, yo le dije, claro. Sí, pues si me atropella un camión, le dije, va a servir de alto el casco. ¿Por qué? Si me atropella una moto, lo que me atropelle, pues, para lo que me servir. Sí, va a quedar de adorno. Pues.
7: Oye, ¿no le podemos decir quién es el paseador?
6: ¿Eh? No. No, olvídense.
7: Y la abogada del video porno tampoco.
6: Me acaba de parar un familiar para preguntarme quién era el paseador. Me dio todo. No andaba tan perdido, pero le dije, no sé, no te puedo decir. No. No quiero que me atropelle un camión. No. Tengo cosas por hacer todavía. Bueno, ahí está Eugenio Cornejo, ustedes lo acaban de escuchar haciendo los últimos detalles, sacando los detalles para la que será la transmisión del partido de mañana entre Magallanes y Unión San Felipe por la 24ª fecha, junto a don Víctor Salgado Olivares.
8: Buenas tardes.
6: Y don Víctor González Figari.
9: Hola Jorge, muy buenas tardes.
6: E iniciamos formalmente el Deporte Sena Aconcagua. Don Víctor González Figari tiene la palabra.
9: Vamos con la fecha de la división de ascenso, 24ª fecha, novena de la segunda rueda, que comienza en el día de hoy, en el Elías Figueroa, Santiago Wander con Deportes Iquique, con arbitraje de Mario Salvo. En el fiscal, en Talca, Ranger recibe a Deportes Temuco, arbitra Juan Lara. Luego ya a las 20:30 horas en el Chinquihue, Deportes Puerto Montt, Curicó Unido, Miguel Araoz es el árbitro. Continúa el día sábado, 12:30 horas, Estadio Municipal de San Bernardo. Magallanes recibe a Unión San Felipe con el arbitraje de Matías Asadi Quintana. Primer asistente, Emilio Bastías Núñez. Segundo asistente, Loreto Tolosa Clavería. Cuarto árbitro, Gustavo Ahumada Améstica. En el VAR va a estar Francisco Soriano Bascur y el ayudante VAR, Ignacio Cerda Márquez. Continúan a las 15 horas, Estadio Joaquín Muñoz, Deportes Santa Cruz con la Unión Española, Juan Sepúlveda arbitra. 17:30 horas, Estadio Luz y Fariña, San Luis, Cobreloa, con arbitraje de Reinerio Alvarado. 20 horas, Estadio Carlos Dibbon, San Marco de Arica recibe a Deportes Copiapó con arbitraje de Francisco Gajero. El día domingo, un partido. 12:30 horas, Estadio Calvi Bascuñán, Antofagasta, Deportes Recoleta, con arbitraje

0: perdón, el día 6 a las 16 horas en el Municipal de Salamanca, Brujas de Salamanca, se mide con Provincial Osorno. Camilo Riquelme será el árbitro. Vamos a lo que va a ser la Primera División A, 22ª fecha, 7ª de la segunda rueda, que comienza hoy, luego a las 20:30 horas, Estadio Esterroa, Deportes Concepción con Audax Italiano. Piero Massa arbitra. Día sábado, 17:30 horas, el Sausalito, Everton con la Universidad Católica con arbitraje de José Cabero. 20 horas en el Estadio Nacional, la Universidad de Chile Coquimbo Unido, Cristian Garay arbitra. Día domingo, 12:30 horas en La Portada, Deportes La Serena Ñublense, arbitra Héctor Jona. A las 14:45 horas, Estadio El Teniente, O'Higgins con Unión La Calera, con arbitraje Franco Jiménez. 17 horas, Estadio Esterroa, Huachipato recibe a Colo Colo. Gastón Filip es el árbitro. 19:30 horas, en el Municipal de La Cisterna, Palestino con la Universidad de Concepción, arbitra Fernando Béjar. Y el día lunes, 20 horas, en el Lucio Fariña, Deportes Limache Cobresal con el arbitraje de Matías Riquelme. Ahí están entonces las tres programaciones, que son ascenso, Primera División A y Segunda División.
1: Eso es lo que nos trae el fútbol profesional chileno, donde claramente la atención nuestra estará puesta en lo que va a pasar mañana en el Estadio Municipal de San Bernardo entre Magallanes y Unión San Felipe, partido que se juega a las 12:30 horas, desde las 12:30 horas en el Estadio Municipal de San Bernardo. Bueno, partido importantísimo que en el cual Unión San Felipe cargará. Bueno, siempre está la obligación de sumar, siempre, no es que algunas veces se puede, otras veces no, hay que hacerlo siempre con esa responsabilidad, pero hoy más que nunca, básicamente por el hecho de que está la presión, está la posibilidad de sentir a un Rangers cada vez más cerca. En un momento el equipo talquino se veía muy lejos, y de repente lo empezamos a ver muy, muy cerca, y eso es lo que definitivamente no queremos, que se nos acerque más Rangers. Entonces, ya sea a corta distancia, es tarea de Unión San Felipe definitivamente de estirar esa diferencia. Conversamos con Axel León, el volante central, que podría ir, podría no ir, o sea, en esta dinámica no sabemos formación, todos sabemos que se producen muchos cambios entre un partido y otro, pero Axel, gentilmente, como siempre, decidió responder y habló un tema no menor también, que tiene que ver con el tema de la confianza, porque reconoce que está perdiendo confianza.
2: Sabemos lo complicado que es el rival, sabemos lo más de local que se hacen fuertes ellos, así que nosotros hacer un buen partido, concentrados, con buena disposición y con la actitud de poder sacar buen resultado allá.
1: ¿Entienden ya que como que los márgenes se van acabando, sabiendo más que todavía van a jugar con el partido del resultado de Rangers puesto?
2: Sí, sabemos todo eso, sabemos que todo se va apretando, todo se va achicando ahora en los partidos que vienen, pero nada, tenemos que ir a darlo todo con el esfuerzo y con la actitud para poder sacarlo lo más que se pueda.
1: ¿Se empieza a sentir alguna presión? Porque hay la gente es descontento por lo que está pasando con el equipo, básicamente porque sienten que la campaña, que el nivel de juego no es correcto, no es el adecuado.
2: Claro, y siempre sentimos presión en ese sentido, pero es lo que nos conlleva a cada partido. Hemos tenido partidos buenos, malos, que merecimos haber ganado, o otros partidos que teníamos que haber hecho otras cosas, pero con la convicción de que podemos sacar buen partido.
1: ¿Cómo está el tema de la confianza, Axel? Te lo pregunto, porque esto estar entrando, saliendo, siendo convocado o no siendo convocado, es parte de la profesión del jugador, pero ¿cómo eso no repercute en la confianza?
2: Sí, a veces repercute mucho. En mi caso, venía de 2 años jugando y este año jugar tampoco, la confianza igual te baja, pero siempre con el esfuerzo, la dedicación y la confianza de que se puede revertir y poder apoyar al equipo y dar lo mejor para sacar los mayores puntos.
1: Ahí estaba Axel León hablando en la previa de lo que va a ser el encuentro de mañana entre Unión San Felipe y Magallanes. Fecha importantísima para el conjunto albirrojo, básicamente porque hay una situación que es evidente, hay muchos puntos que separan a los cuales

0: Pablo Carabelero con los sanfelipeños, pero esas distancias no tienen mucho que ver solamente con números. Esa distancia también se refleja en la expresión de juego que de cada uno. O sea, Magallanes es uno de los equipos más regulares, y siempre se dice en todo caso que lo que mantiene una línea definida, con muy buen trato al balón, un equipo que bien punzante, complejísimo, que ha tendido a tener cierta regularidad y que durante todo el torneo ha estado ahí metido en zona de liguilla. Ha estado cerca de la punta, tercero, ha perdido puntos importantes de local, y por ahí quizás se le podría abrir a Unión San Felipe alguna posibilidad. Lo concreto es que para este partido el conjunto sanfelipeño va a tener que tener una muy buena actuación, expresando buen juego, y no solamente ir con la expresión de deseo, sino que ver la posibilidad de cómo dañar, como decía Axel, con mucho orden, con mucho compromiso, con mucho esfuerzo, y aprovechar las oportunidades que se van generando, básicamente para lograr que el conjunto albirrojo por ahí logre hacer daño. Unión San Felipe, hay una tendencia que es preocupante, que está resignando puntos, no hay victorias en Unión San Felipe. Esta segunda parte del torneo ha tenido pocas luces, muy pocas luces, donde hay más derrotas que triunfos. En rigor, 4 derrotas, 2 empates, apenas una victoria. O sea, son números que hablan por sí solos. Y bueno, y hay que tratar de empezar precisamente a enmendarlos, a mejorarlos, ni más ni menos que ante uno de los mejores equipos de la serie, que todavía no se resigna y quiere ver la posibilidad de pelear por el campeonato. Lucha que está muy cerrada, que hoy por hoy se ve dos conjuntos con cierto liderazgo, que es Santiago Wanderers y Cobreloa, pero está todo muy muy licuado ahí. Entonces hay 4 equipos por el momento que yo sostengo que son los que tienen opción, los que acabo de mencionar, más Magallanes y Antofagasta, y esta fecha es clave también, como tanto para San Felipe como para Magallanes, porque si Magallanes resigna a punto con Unión San Felipe, creo que ya empieza a olvidarse, se tendría que empezar a olvidar un poquito de la posibilidad de un título, básicamente por una cosa que hemos hablado, que hemos tenido a Trasandino como ejemplo, de que en tierra derecha del torneo perder puntos de local es un pecado que después se termina pagando muy caro, porque lo que no ganas de local difícilmente lo vas a poder ganar de visita. Se puede dar, pero no es la generalidad. Entonces vamos a estar en presencia de un rival que también va a ir por lo suyo, que no quiere resignarse a pelear en la parte alta, en lo que tiene que ver la lucha por el título, y uno de San Felipe que está obligado a sumar precisamente para tratar de escapar de la parte baja, más todavía con la arremetida que ha tenido Rangers. Rangers está arremetiendo fuerte, ha tenido 2 triunfos consecutivos y ha logrado reducir ostensiblemente la distancia que lo separaba, en este caso, del penúltimo, que es Deportes Santa Cruz, 5 unidades. Pero esto es así, pillas a uno y después vas a enfocarte en el otro, y ese otro es San Felipe.
1: Así es, y van a entrar mañana sabiendo el resultado de Rangers de Talca en el día de hoy. Y tú lo decías recién, Unión San Felipe no suma y tampoco convierte goles, es decir, no suma en la tabla de posiciones y no tiene gol. Y eso es preocupante también.
0: Evidente. Más allá de lo que se pueda decir, que las posibilidades, yo soy un convencido que posibilidades siempre van a haber. O sea, es muy difícil. Yo no recuerdo ningún partido donde todos los equipos en un encuentro se crean alguna posibilidad de gol. Todos. Es muy difícil que un equipo tú tengas cero opción en un encuentro. Yo no, la verdad, no recuerdo eso. O sea, siempre pasa que hay una aproximación, alguna llegada, alguna situación donde tú puedes hacer daño. Pero el conjunto albirrojo, volvemos sobre la idea, está obligado a sacudirse, limpiarse y enfocarse en este encuentro donde hoy más que nunca se necesita sumar. Que tal vez, quién sabe, cuando el pesimismo está puesto, porque muchos hinchas de Unión San Felipe ven el partido mañana casi como perdido, precisamente en un encuentro que muchos lo ven como prácticamente perdido en la teoría, a lo mejor se consigue un resultado positivo, lo cual sería muy bueno. Un empate para mí sería un buen resultado, que decir un triunfo. El triunfo te conviertes definitivamente en la sorpresa de la fecha.
1: Exacto, si no, tal cual.
0: Sí, es así de simple.
1: Pero lo positivo, lo que tú dices, podría ser el punto, claro.
0: No perder. Y en lo posible...
1: Porque viendo el rival que va a tener al frente mañana.
0: Claro.
1: Magallanes.
0: Y en lo posible...
1: ¿A cómo está jugando Magallanes? ¿O cómo juega Magallanes?
0: Sí, pues, es eso. Esa es la verdad de las cosas. O sea, él viene de perder con Wanderers, pero estamos hablando de un partido que tuvo características casi de final. O sea, estadio prácticamente lleno. O sea, una situación que yo creo que si Wanderers, mira lo que te voy a decir, llega a lograr el título... Los partidos estos que se llaman partidos bisagra, los partidos clave, si Wanderers yo creo que logra el título, van a decir ¿cuál partido usted gana el título? Claro. Lo ganamos con Magallanes.
1: Con Magallanes, exactamente, sí. Ese
0: ahí,
1: es el partido.
0: Ahí lo dimos vuelta. Como también yo he sostenido que si Cobreloa llega a obtener el título, van a decir, ¿sabes dónde lo ganamos el torneo? En San Felipe. Ganamos después de 8 años. Y eso lo sabíamos nosotros porque, don Víctor, es cierto que llamaba la atención la gente de Cobreloa, ¿cómo se abrazaba cuando terminó?
2: Así es.
0: En Camarines lo mismo, ¿cómo se abrazaban? Así como que...
2: Nuestros vecinos al lado de la caseta, igual.
0: Y como estaban los vecinos del lado también, pues, o sea, que llegaron, o sea, estaban insultantes, o sea, habían logrado una cosa que... Incluso el plantel que ese año subió al... Que subió, ¿te acuerdas? Que subió y bajó inmediatamente, pudo hacerlo acá, pues. Entonces, son los partidos clave. Y... ¿Por qué no pensar que Unión San Felipe también tendrá su partido clave? Y que precisamente sea mañana. ¿O soy muy optimista, estimado Chamán?
1: Yo creo que todos pensamos lo mismo, ¿cierto? Claro.
3: Y Ranger va a decir que se salvó la fecha 27.
0: que nos trae el golpe de realismo. Nos trae el realismo. Sin anestesia nos pone el realismo ahí. Claro, que podría que ya no falta tanto.
3: Yo con el dolor de mi alma digo que Unión San Felipe baja este año.
0: Esa es la...
3: Con el dolor de mi alma.
0: Esperemos que eso no pase.
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0: Retornamos con Deportes en Aconcagua y les queremos invitar a estudiar, pues, el Instituto Tecnológico de la Universidad de Playa Ancha, que en el Campus San Felipe lo invita a estudiar también online en la modalidad está por línea, para técnico en la administración de empresas, administración pública, contabilidad general, asistente de la educación, interpretación en lengua de señas. 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Bueno, de ahí le vamos a recordar que el concejal está con nosotros también. Este fin de semana comienza un torneo importante, don Víctor González, que tiene que ver con los torneos de selecciones. Si usted nos puede ir adelantando, el rival de la selección o de las selecciones de San Felipe para este fin de semana, mientras nosotros empezamos a trabajar ya en lo que son nuestros invitados.
2: A ver, en cuanto a los campeonatos que dice Jorge, que son campeonatos sub 17 y el campeonato de las series adultas, vamos con la programación de inmediato mejor.
0: Bueno,
2: para ir viendo qué de acá del Valle de la Aconcagua, los equipos de acá del Valle de la Aconcagua. Por ejemplo, en el Estadio Estero Viejo, día sábado, en la sub 17 a las 18 horas y en la adulta a las 20 horas, el Belloto recibe a las selecciones de Putaendo. El turno va a ser de Olmué. En el Estadio Municipal de San Felipe, el día sábado 5, sub 17 a las 18 horas, adulta a las 20 horas, las selecciones de San Felipe reciben a las selecciones de Unión del Pacífico. El turno será de Peña Blanca. En el Estadio Municipal de Santa María, día sábado 5, en la sub 17 a las 18 horas, la adulta a las 20 horas, las selecciones de Santa María se enfrentan con las selecciones de Panquehue. El turno va a ser de la Rural Yayay. En el Estadio Fundadores San José, el día sábado, en la sub 17 a las 18 horas, la adulta a las 20 horas, las selecciones de Catemu se enfrentan con las selecciones de Yayay Centro. El turno va a ser de Santa María. En el Estadio O'Higgins en Valparaíso, día sábado 5, la sub 17 a las 18 horas, la adulta a las 20 horas, Alejo Barrios se enfrenta con las selecciones de Rinconada. El turno le corresponde a Casablanca. Vamos con otros partidos en el Estadio Gustavo Carranza. Gustavo Carranza, el día domingo 6, en la sub 17 a las 15 horas, la adulta a las 17 horas. 15 y 17 horas. Limache, las selecciones de Limache con las selecciones de los Andes. El turno, el Belloto. El día sábado, Estadio Estrella de Chile, sub 17 a las 18 horas, la adulta a las 20 horas. Las selecciones Puerta del Pacífico con las selecciones de Calle Larga. El turno va a ser de Cartagena. Y por último, tenemos en la cancha del Colo Colo Farías, ahí en San Esteban, el día domingo 6, a las 17 horas, a las 14 horas, la sub 17, la adulta a las 16 horas. Las selecciones de San Esteban se enfrentan con las selecciones de Puchuncaví. El turno va a ser de Calle Larga.
0: Bueno, ahí estaba lo que son la programación de lo que va a ser el inicio de los torneos regionales de selecciones sub 17 y adulto. Y nuestro amigo Chamán le va a dar la bienvenida a un nuevo apiciador a Deportes en Aconcagua.
1: Exactamente. 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
11: ¿Al estadio?
0: Sí, al estadio también. Sí, tengo que mandar todo eso. Así que bienvenido. Hoy nos vamos a la línea telefónica porque tenemos al director técnico del equipo sub-17 de San Felipe, el profesor Juan Ignacio Martínez Araya. ¿Cómo está, Juan Ignacio? Gusto saludarlo.
12: Hola, buenas tardes, don Pablo, ¿cómo estás?
0: Jorge, Polo fue el que le hizo el contacto. Bueno, Juan Ignacio, ya han pasado varios meses de preparación. Cuéntanos, ¿cómo llega la selección de San Felipe a este desafío contra Puertas del Pacífico?
12: Tiene que comentarle, bueno, fueron 3 meses de entrega de los niños, harta disposición de ellos. Tuvimos todas las puertas abiertas para trabajar tranquilo en las canchas de la asociación. También, bueno, los momentos de lluvia también tuvimos ayuda por ahí del tío Piri, de Pirincho, el que vende alimentos de perro, que tiene su cancha también, que nos prestó su cancha, nos facilitó. Los niños también hicieron trabajo de gimnasio. Así que físicamente llegan muy bien por lo que yo veo de los niños y el compromiso que ellos mismos tuvieron.
0: Bueno, el rival es complejo porque sabido es que la zona de San Antonio, esa parte costera, tienden a tener muy buenos equipos en lo que son los torneos regionales. Son potencias.
12: Sí, claramente, como usted lo dice, son potencias, son buenas asociaciones que también empiezan sus trabajos con tiempo. Yo no he averiguado nada en este momento de Unión Pacífico, la verdad, porque como le digo, yo me he dedicado a los niños y a la preparación de ellos más que a esperar lo que se nos viene mañana.
0: Cuéntanos, Juan Ignacio, tú tienes dentro de tu equipo, imagino, estamos hablando de los mejores talentos de la Asociación de Fútbol de San Felipe, pero dentro de esos talentos que hay jugadores que han tenido pasos por San Felipe, por Trasandino, por formación ya más profesional, lo cual a ti, lógicamente, te tendría que facilitar el trabajo.
12: Sí, hay niños que han estado en cadete, en San Felipe creo que tengo 3 que pasaron por San Felipe. Tengo 3 que pasaron también por Trasandino y después todo lo otro, la preparación que han tenido en sus clubes, porque han llegado bien preparados los niños que tengo. Igual probamos 60 niños, yo creo que un poquito más, sino 80, cuando hicimos el llamado masivo, se dieron a estos niños.
0: La cancha, todos sabemos que la cancha del Municipal genera algo especial en todos nosotros, cuando hemos tenido la posibilidad de jugar o pisar incluso esa cancha. ¿Has tenido la posibilidad de jugar partido amistoso con tu selección ahí? O sea, los chicos están familiarizados con lo que se van a encontrar, porque partiendo van a encontrar un campo en buenas condiciones, está muy bien tenida la cancha Municipal, dimensiones profesionales, todo lo que envuelve un entorno a un partido de estas características. Tu equipo llega bien a ese detalle que a veces no es menor, porque uno se encuentra con que, pucha, los chicos no se adaptaron a la cancha, que la encontraron más grande, que hubo un tema en las medidas y todo lo demás. ¿Cómo llega el equipo, tu dirigido, a este encuentro?
12: Bien, bueno, ahí estuvimos el último entrenamiento de estos 3 meses de preparación en el estadio. Hicimos algo de fútbol ahí, un poquito de físico, y antes de eso habíamos jugado un amistoso con Calle Larga ahí, que jugamos la 17 y también jugó la adulta también en ese entonces después de nosotros. Así que, como dice usted, no, el reducto está en buenas condiciones, la cancha, nada que decir, y que esperando que las cosas mañana se den como nosotros queremos.
0: Oye, y cuéntanos, el hecho de que a mí igual me genera un poquito de porque es tanta la preparación que ustedes hacen, no solamente la selección de San Felipe, sino que también Santa María, o sea, todas las selecciones de toda la quinta región que se preparan a conciencia, porque estos son torneos muy importantes. El hecho de que no sea de grupo, que no sea una fase de grupo, sino que sean 2 partidos, reduce mucho el margen de error. O sea, aquí hay que tratar de golpear en el caso de local y golpear bien, en el sentido de tratar de hacer diferencias importantes para lograr después la vuelta, administrar ese resultado, esas diferencias.
12: Sí, claro, como lo dice usted, bueno, por un lado es una llave más cerrada, bueno, nos tocó de local, primero, diferencia punto más los goles, así que yo le recalco a los niños, si podemos hacer 100 goles, hay que hacer los 100 goles, tratar de dejar la llave cerrada aquí y después allá ya matar la llave. Igual hubiera sido ideal que los niños hubieran disfrutado este proceso con una fase de grupo, hubiera sido un poquito más lindo también para ellos, pero a dar el 101% si es necesario, yo les pido este sábado y después traernos la clasificación de visita.
0: Exactamente.
12: Es importante.
0: Dar el mejor esfuerzo posible. Oye, agradezco la que está escuchándonos Polo Toledo, el secretario de la Asociación de Fútbol Amateur de San Felipe, que gentilmente fue el que hizo esta gestión para lograr tener a usted y al próximo técnico que va a pasar por deportes en Aconcagua, que me dice, claro, yo siempre me confundo las Puertas del Pacífico con la Unión del Pacífico. Puertas del Pacífico es para allá, para el sector de Puchuncaví, toda esa zona, y la Unión del Pacífico es Papudo Maitencillo. Nosotros jugamos contra ellos, ¿cierto? Yo digo nosotros.
12: Sí, nosotros jugamos contra Zapallar, por así decirlo.
0: Exactamente, ya para hacer esa aclaración. Bueno, Juan Ignacio, te quiero agradecer la gentileza, desearte por intermedio tuyo todo el éxito del mundo a nuestra selección, lo digo porque somos sanfelipeños, queremos que gane San Felipe, y que ojalá este proceso que ustedes han iniciado, que con tanta ilusión, se pueda traducir en un resultado partiendo mañana con positivo, y lógico después en la revancha poder cerrar de manera alegre y, ¿por qué no?, acceder a otra fase en este torneo regional.
12: Y no, agradecido también de la cobertura que ustedes le dan a esto, a los niños, invitar a toda la gente de San Felipe a apoyar a estos niños que se han preparado de buena manera. Yo también le he exigido harto el compromiso, la selección, darle la mención harto a la asociación porque nos dejó trabajar de manera libre, nos ayudó en todo lo que le pedíamos, y que dentro de todo eso agradecido también.
0: Claramente.
12: Exacto.
0: Que estén muy bien, pues. Y hasta la próxima. Y ojalá que el lunes podamos estar comentando y contando de buenos resultados, no solo de San Felipe, sino que todas las selecciones de nuestro valle.
12: Sí, ambas selecciones, la verdad. Apoyarnos entre todos nomás, que somos solo uno y representamos una comuna bonita.
0: Exactamente. Hasta la próxima, Juan Ignacio Martínez Araya. Que estén muy bien.
12: Muchas gracias. Que tenga buena tarde.
0: Adiós.
2: Es bastante difícil, Jorge. Que no sea por grupo, porque al ser dos partidos tú tenés que tirar toda la carne a la parrilla, o sea, ver cuáles son los mejores niños que has venido en la fase de aprendizaje o de unir el equipo, ¿no es cierto? No es como cuando tienes un grupo, tienes fase de grupo, que tú puedes colocar niños que probablemente vengan bien, si te falta un jugador en una ya sea defensa o ataque, tú lo puedes probar, y acá no, pues acá tienes que jugártelas todas con los jugadores que tienes.
0: Exactamente, jugársela toda con mucha ilusión, tal como lo va a hacer el equipo o la selección de honor del fútbol de San Felipe, que está bajo el mando del profesor Richard Sousa Varas. ¿Cómo está, Richard? Gusto saludarlo.
11: Hola, ¿cómo están? Buenas tardes.
0: Bueno, hablábamos recién con su colega Juan Ignacio Martínez de la selección sub-17. Ellos van a jugar el primer partido, ustedes van a cerrar la jornada, donde, bueno, mañana hay que exponer en la cancha todo el trabajo que han efectuado durante estos meses.
11: Sí, mañana ya partimos con un proceso lindo. Siempre los procesos de selección son bonitos, tuve la suerte de estar en uno anterior y nos fue bastante bien. Mañana ya partimos, partido con llave de vuelta y esperar que se nos dé de buena forma.
0: Ha logrado, más o menos las preguntas son las mismas que le hice al profesor Muñoz, la preparación ha sido la adecuada, siente que trabajaste con el grupo de jugadores que tú querías, el compromiso de los mismos muchachos fue el que tú deseas que haya, porque esto hay que volver mucho compromiso, hay que entender ya que la responsabilidad es mayor, porque aquí no se viste la camiseta de un club, sino que cuando se coloca la camiseta de la selección es la no solo de la asociación, sino que de la comuna, y eso es una tremenda responsabilidad. ¿Sientes que está esa sensación dentro de tus dirigidos?
11: Sí, mira, nosotros optamos por jugar harto, casi 5 o 6 partidos amistosos, y siempre teníamos alrededor de 20, 21 jugadores, casi la lista completa. Nos faltaban súper poco, también hay que entender que este fútbol amateur y que hay trabajo, estudio y muchas cosas más. Pero sí, jugamos harto, nos fue bastante bien. De hecho, perdimos el primer partido con Santa María, que seguíamos probando jugadores, y de ahí en adelante ganamos todos los partidos siguientes. Ahora, eso tampoco quiere decir mucho, o sea, por ganar todos los partidos amistosos no significa que mañana vamos a pasar por encima del rival. Ellos son muy buenos, hemos tratado de averiguar esto de ellos, entonces está bonita y complicada la llave.
0: Cuéntanos, algo del rival, ¿sabes o no? ¿O vas a encontrarte tú mañana en esa dinámica que tienen muchas veces los técnicos? Yo conversaba mucho con entrenadores y una vez un Mariani, yo le empecé a preguntar mucho por el rival y me dijo, ¿encontrás que somos muy limitados? No, le dije, para nada, San Felipe es muy bueno. Sí, preocupémonos de nosotros nomás, que el rival se encargue, el rival se encargará de nosotros cuando nos conozca. ¿Más o menos va en esa dinámica o te vas a tratar de adaptar al rival?
11: Pucha, el profe Mariani, un crack, que mejor que él, pero yo, al contrario de lo que dice él, no te voy a mentir, sí me he preocupado del rival.
0: Ya.
11: Hemos averiguado de ellos, desde el día del sorteo le hemos seguido los partidos amistosos, sabemos las virtudes, sabemos todo de ellos, en este proceso, pues sería mentirte que no estamos preocupados de ellos. Si estamos preocupados de ellos, es una asociación que ha crecido mucho con el campeonato de la Papudana, entonces es una selección bien buena, bien completa también la de ellos.
0: Oye, y tú más o menos, es evidente, una cuestión deportiva, uno siempre cuando inicia una competencia es ser campeones como el gran objetivo. Son llaves directas y estas cosas muchas veces se definen por detalle, incluso a veces estas llaves no las pasa el que jugó mejor, o sea, puede ser un contrasentido, una contradicción en sí misma, pero a veces la gana el que es más efectivo, el que tuvo quizás un poco más de suerte, porque las pelotas de uno al otro, el arquero atajó mucho, pegaron al palo, se perdieron un gol hecho. Pero tú, ¿hasta qué fase tú te considerarías, por lo que se han preparado, como lo mínimo que debería optar la selección de San Felipe a llegar?
11: Mira, yo te voy a ser súper sincero, yo salí campeón en el 2009 con Catemo, fuimos al Nacional de Punta Arena, y yo creo que esa es la meta, o sea, mi sueño es volver a ir a un Nacional, y en ese momento no tenía la experiencia de lo que era un Nacional, pues ya la tengo, y quiero esa revancha yo, y le he transmitido a los chiquillos que ese es el objetivo, si bien hay que ir paso a paso, ese es el objetivo final. Ahora, claro, también lo gana la inteligencia, porque en esta primera fase clasifican 7 mejores perdedores.
0: Ah, ya.
11: Entonces, también hay que ser inteligente.
0: Sí. ¿Me estás escuchando o se parece que tuvimos alguna complicación en el...?
11: Después manejar la vuelta, pero clasifican 7 mejores perdedores, o sea, prácticamente con 3 puntos ya se está peleando también ahí.
0: Exactamente. Bueno, Richard, no sé, a ti te conoce todo el mundo el fútbol amateur local, la invitación para que los vayan a acompañar mañana al Estadio Municipal.
11: Sí, no, el otro día también lo dije en otra radio por ahí, que nos acompañen, sé que la gente no estaba muy contenta con el listado de la selección, pero al pasar los partidos amistosos hemos demostrado que más que un equipo se hizo una selección, y que nos apoyen, pues el sueño de todos, ¿por qué no soñar con que a lo mejor vamos a estar en 2 meses más en esa final? Pues así que pedirles que nos apoyen, y si no, que nos critiquen nomás.
0: bueno Richard, todo el éxito, tal como le dijimos a Juan Ignacio, amigo tuyo, a tus jugadores, que ojalá puedan hacer un gran papel, un buen partido de inicio en esta apertura de llaves, y bueno, y en la próxima semana estar contando y comentando de una buena actuación del equipo de honor de San Felipe y también de su equipo sub-17. Mucho éxito a ti y a los tuyos, Richard.
11: Muchas gracias, que estén muy bien.
0: Adiós, hasta la próxima. Ahí estaba Richard Sousa Varas, el director técnico del equipo de honor, o la selección de honor del fútbol sanfelipeño, que mañana inicia, al igual que todas las otras selecciones de nuestro valle, su participación en los torneos regionales sub-17 y adulta. Pausa y retornamos.
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0: Y antes de ir a las programaciones, les recordamos que el concejal Ricardo Caco Covarrubias es el concejal que pedalea por un San Felipe y toda su gente. Don Víctor González, el clásico de los viernes, las programaciones.
2: Comencemos con lo que se está desarrollando a mitad de semana. Recordemos que está esta Copa de Campeones Senior 45, que se juega los días miércoles y jueves. En el día de ayer se jugaron dos partidos que corresponden al Valle de la Aconcagua. Se jugó en la cancha del Club Independiente de Localbo, Unión Cordillera con Santa Rosa de la Rural. Unión Cordillera es de ahí de San Esteban. Fue empate a uno este partido de ida. En la próxima semana se juega la vuelta. Entonces, Unión Cordillera y Santa Rosa de la Rural, empate a un gol. Y también se jugó acá en San Felipe, en la cancha ANFA 1, Alberto Penske con Social Deportivo Putaendo. Y este partido fue empate a 2. Terminado el primer tiempo, empataban a 1 y finalizado el partido, fue empate a 2 goles.
0: Me contaron que ese fue un partidazo. ¿Cómo se dieron?
2: Qué bien. Vamos con las programaciones. Liga Deportiva San Felipe de Aconcagua, nuestro amigo Hot Lobos nos dice que es, en cuanto a la tabla de posiciones, está Magisterio con 7 puntos junto con los del Valle. Luego con 6 puntos está Derby 2000, con 3 puntos está Deportivo GL y el otro, el tercero, Línea. Y con 0 puntos está Fénix y Bancarios. Esta fecha es la cuarta fecha, entonces se juega, recordemos, ahí en la cancha Parracía. Comienza a las 10 de la mañana, a las 11:30 y a las 13 horas. 3 partidos. Magisterio con Bancario el primer partido, Fénix con tercero Línea el segundo partido y Deportivo GL con los del Valle en el tercer partido. En esta ocasión queda libre el Deportivo Derby 2000. Vamos a ir de inmediato con lo que es la Asociación de Fútbol de San Felipe. Se está jugando este fin de semana la Semana Sanfelipeña y tenemos finalísima en el fútbol formativo y femenino. Esto es el día sábado en el Estadio Municipal a las 13 horas. Tercera Infantil, Alianza de Curimón con Alberto Penske. En Segunda Infantil, el Ulises Vera con Unión Sargento Aldea y en la serie femenina Unión Delicias con el Mario Inostroza. Después viene el partido ese de la selección. El día domingo, también son finales, todos los partidos comienzan a las 11 de la mañana. En Primera Infantil, el Mario Inostroza con Ulises Vera. Luego la sub-45, Arturo Prat con Unión Delicias. Tercera adulta, el Mario Inostroza con Ulises Vera. En segunda adulta, Unión Delicias con el Mario Inostroza. En la sub-35, Juventud La Troya con Ulises Vera. Y en honor, Alberto Penske con Juventud La Troya. Partidos de esta Semana San Felipe en el Estadio Municipal.
0: Y don Luis Estena nos cuenta que este domingo 6 de septiembre se juega la fecha 4 del torneo de la Asociación de Fútbol de Panquehue. Los partidos son los siguientes: San Roque contra Unión Escorial, Independiente enfrenta a Unión Panquehue, Viña Errázuriz se mide con San Luis de Palomar, el Colunquén enfrenta a Fundición Chagres y el Mirador estará frente al Municipal.
2: En cuanto a las series cadetes de Unión San Felipe, recordemos que Unión San Felipe está participando en el Grupo Centro 2. Nuestro amigo Juan Carlos Solís nos dice que se juega este fin de semana en el complejo el día 5 a las 10 de la mañana y a las 12. Séptima fecha, se juega la serie 20, que es la mayor, y la 18. Unión San Felipe recibe a Santiago Morning. En cuanto al día 6, día domingo, se juega las series sub-16 y sub-15, también con Santiago Morning, pero de visita en Santiago, en el complejo de Santiago Morning, a las 13 y a las 15:45 horas. También el día 6, el día domingo, se juega la sub-14 y la sub-13. Ellos juegan ahí en el Municipal de Olmué a las 11 y a las 13 horas. Deportes Limache se mide con Unión San Felipe. Ya dijimos la sub-13 y la sub-14. En cuanto al fútbol de la Liga Deportiva Vecinal de San Felipe, recordemos que está puntero Los Amigos con 52 puntos, seguido de Tsunami que tiene 50. Luego está en el tercer lugar Carlos Barrera con 44 puntos. En el cuarto lugar El Esfuerzo con 38 y con 37 puntos Pedro Aguirre Cerda. La programación de esta fecha, séptima de la segunda rueda, consulta el primer partido Resto del Mundo con Hernán Pérez Quijanes. El segundo partido Esperanza con Los Amigos. Tercer partido para El Esfuerzo con Villa Argelia. Cuarto partido, Tsunami con Pedro Aguirre Cerda. En el quinto partido, Carlos Barrera con Barcelona. Sexto partido para Población Aconcagua con Andacollo. Y el partido de fondo, Aconcagua con Villalos Álamos.
0: Y aquí me juego una patriada porque supongo que fue Eric Puebla este muchacho, ¿no? El de la Asociación de Santa María, ¿no? ¿Sí? Nos manda la fecha número 6. de la torneo de la Asociación de Fútbol de Santa María. Recordemos que hay grupo A y grupo B. Fecha el domingo 6 de septiembre. En el grupo A, los partidos Juventud Pobladores frente a Roberto Huerta, Santa Rosa enfrenta a Juventud Santa María, Independiente Almendral se mide con los Húsares y el Boca Juniors enfrenta al Almendral Alto. Y en el grupo B se enfrentan Santa Filomena contra Unión Tocornal, San Fernando Alianza Católica, Las Cadenas versus La Higuera y el Miraflores estará frente a frente al Unión Jaguar.
2: En cuanto a la Asociación de Fútbol de Catemo, nuestra amiga Mercedes Vargas nos dice que luego ya comienza lo que es en el Estadio Santa Rosa la semifinal del torneo de esta liguilla sub-35. El primer partido, Unión Compuertas con Alfredo Riesco y Valencia San José con el Club Deportivo Santa Margarita. Son los partidos entonces de estas semifinales. Y continúa mañana por el campeonato, el fútbol de Catemu. A las 10:15 horas, en 8 series, Unión Compuertas con Ñilgüe, en el estadio de Compuertas. Desde las 10:45 horas, en 9 series, en el estadio de Peñarol Reynoso recibe a Carmelo de Praga. A las 10:45 horas, en 8 series, en el estadio de Santa Rosa, el local Santa Rosa recibe al Club Valencia. A las 12:45 horas, en 5 partidos, en el estadio del Club Valencia, Estrella con 28 de marzo. A las 11:45 horas, en 6 series, en el estadio de Arco Iris con Santa Margarita. A partir de las 12:45 horas, en 5 series, en el estadio Santa Margarita también, Alianza con Colonia. Desde las 11:45 horas, en 6 series, en el estadio de Alfredo Riesco, el local, Alfredo Riesco con San Carlos.
0: Y don Alejandro Reyes nos mandó la programación los torneos de la Asociación de Fútbol de San Esteban. Recordemos que el día sábado se enfrentan las series infantiles y las femeninas, y el día domingo es el turno de las series adultas, Senior 45, Senior 35, tercera, segunda y honor. La fecha 10, el día programada es la siguiente, domingo 6. Estrella Central con Nogales Tocornal, Las Vizcachas Unión Cordillera, Independiente se mide con los Chacalles, libre queda las Golondrinas, y en el grupo B se enfrenta el Higuera con las Bandurrias, el Colo Colo Farías está frente a frente a San Esteban, San Nicolás se mide con Unión El Sauce y Unión Foncea enfrenta al Santa Clara.
2: En cuanto a la Asociación de Fútbol de Putaendo, nuestro amigo Eric Puebla nos indica que se van a jugar solamente partidos pendientes. A partir de las 10 de la mañana en Infantil, Juvenil, Mujeres y Sub-45, en Lobicuña se mide con Social Deportivo Putaendo. A partir de las 10 de la mañana también en Sub-35, dos amigos con el Cóndor y también otras series en la cancha Centro Chile, dos amigos con Libertad. En cancha del Club Intersporting, desde las 13 horas, Intersporting con Juventud Unida. A partir de las 13 horas, en la cancha del Club Central, en Infantiles, Juveniles, Mujeres y Sub-45, el Club Central se mide con el Club Independiente.
0: Y doña Leticia Alvarado nos cuenta que este domingo 6 se juega la quinta fecha del torneo de la Asociación de Fútbol de la Rural Yayay. Los partidos son el Porvenir contra Santa Rosa, Enrique Meij frente a Unión Estancilla, Unión Parrales estará enfrentando al Vichiculén, el Roble se mide con Unión Molino, Inducor versus Las Palmas y Unión Esperanza se enfrentará a Las Peñas.
2: Lo mismo Leticia nos dice que en el fútbol de Yayay Centro se va a jugar el día domingo la siguiente programación. Runge en su cancha recibe al Victoria Morandé. En Miraflores, también en su cancha, recibe al Club Comercio. En el Estadio Municipal de Yayay, el Díaz Lara se mide con Alcides Vargas. Y en la cancha Chorrillos, Santa Teresa se enfrenta a Estrella de Prat. En cuanto a la Asociación de Fútbol de Calle Larga, Ricardo Barrera, nuestro corresponsal ahí, nos dice que se juega a partir de las 10 de la mañana en series infantiles, luego a partir de las 14 horas en las series adultas, fecha 12, ahí en Calle Larga, San Carlos con El Guindal. La Capilla en su cancha recibe a San Antonio. Valle Alegre recibe a Los Acacios. Alianza Patagual recibe al Pedrero. Aéreo en su cancha recibe al Brille en Nombre. Santa Isabel recibe a Los Húsares y el Rosesquey en su cancha recibe al Club Pocur. Y por último tenemos la Asociación de Fútbol de Rinconada. Nuestro amigo Ángel Olmedo nos indica que se juega la décima fecha de su torneo. Se está jugando en el día de hoy por la décima fecha el local Galvez, en la cancha Galvez. Diamante con Alborada, Condoroma con Católica, Tierra Blanca con Bucalemu, San Pedro con Casuto, Galvez con Torino y San Carlos con Villa Minera Andina. En cuanto al día domingo, tenemos que se juega la fecha 13. El Alborada está libre. Católica en su cancha recibe al Cruz Diamante. En la cancha San Pedro, el Condoroma recibe al Casuto. En Bucalemu, en su cancha, recibe al Tierras Blancas. Y San Carlos, en su cancha, recibe al Galvez. Partido de la Asociación de Rinconada, con información de Ángel Olmedo.
0: Ahí estaban todas las programaciones del Balompié del Valle de la Aconcagua. Nosotros estamos llegando al final de nuestro último programa en estudio, pero no el último programa de Deporte en Aconcagua la presente semana, porque mañana nos vestimos de gala. Vuelve la leyenda. Terno y corbata mañana la citación. No. Desde las 11:30 horas. Mañana, sí, ya hablamos. Sí, no, sí, mandamos ya el tema de que Chamán va a tener que enseñar a controlar ahí, que tiene más paciencia, porque si mañana llega a pasar lo que nosotros pensamos que puede pasar, el caballero que haya, si te va a tener que ir a sentar acá. ¿Tenéis paciencia, Chamán, para enseñar o no? Bueno, no, mañana 11:30 la primera citación, ¿o no?
1: Primera y única citación, 11:30 de la mañana. 11:30
0: horas, desde el Estadio Municipal de San Bernardo. Lo que será Magallanes y Unión San Felipe por la fecha 24 del torneo de ascenso. Hasta entonces, será. Que estén muy bien, chao.
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1: Son las 3 de la tarde, 6 minutos.
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¿Qué tal, queridos amigos? Qué gusto más grande saludarles a esta hora cuando estamos una vez más arrancando nuestra querida botica del ayer. Este encuentro en que Madre Tierra está a sus órdenes como cada día para entregarles lo mejor que hay en el mundo de la ciencia, de la salud, ¿ya? Y sobre todo con este prisma que nos conecta con la creación, con todo lo creado. A través de la creación es muy interesante la oportunidad que tenemos nosotros también de conectarnos con el Creador, que es, yo diría, es la base fundamental que nos sirve a la gente de fe en todo esto que es cada día conquistar espacios, experiencias de vida de la mejor manera, con buena calidad, con buena calidad de vida, buena calidad de pensamientos, lograr un envejecimiento saludable, envejecer saludablemente, que es algo natural, ¿verdad? Tiene que ver con el aprovechamiento de todas las circunstancias y características que significa el vivir cotidiano, ¿ya? Y de qué manera, cómo nos identifica el envejecer saludablemente, porque logras tener o mantener una autovalencia sin necesidad de estar conectado ni con máquinas, ni esclavo de medicamentos, ni dependencia de todo tipo, ¿ya? De que alguien, no sé, te sostenga, que alguien te ayude a hacer tus cosas. Mientras mayor independencia,

Te puedo yo prometer un anti-envejecimiento, no te puedo rejuvenecer, no hay una pastilla milagrosa que te devuelva 10 años para atrás, ni 15, ni 20. Eso no existe. Pero sí existen métodos asociados a la nutrición ortomolecular, a los suplementos que nosotros acá trabajamos y que te van a ayudar considerablemente en esto. El primer síntoma entonces, que de cuidado, obviamente hay otros, pero el primer síntoma es las pérdidas de memoria, el deterioro cognitivo. ¿Qué podemos hacer para ello? Acuérdate, por favor, de estos tres consejos. Te voy a dar tres. Primero, perlas omega 3. Los ácidos grasos omega 3 van a actuar de buena manera mejorando el riego sanguíneo en general y sobre todo a nivel cerebrovascular. Ya, las perlas omega 3, los ácidos grasos omega 3 son esenciales en un montón de procesos bioquímicos nuestros a nivel de las membranas celulares. El EPA, el ácido eicosapentaenoico, es realmente muy muy beneficioso, pero a nivel cerebral el desox, el ácido de so, docosa hexaenoico, tanto el nombre que tengo en mi cabeza, ¿verdad? El docosa hexaenoico, el DHA, cuando tú compres, por ejemplo, cualquier suplemento rico en omega 3, que Daniel me entregará el mío por acá, porque no lo tengo acá, ya te tienes que fijarte si en la etiqueta dice alto contenido en EPA, ácido eicosapentaenoico, y DHA, el docosa hexaenoico. Si tiene DHA, sabes que vas a estar también nutriendo de buena manera tu sistema cerebral. Segundo, importante complemento, un vasodilatador periférico. Hay una vasoconstricción natural que viene por el anquilosamiento, por el paso del tiempo, por el deterioro ya del epitelio interno, que va a significar que nuestras arterias o nuestras cañerías internas estén endurecidas, muchas veces estén disminuidos su lumen, su calibre interno. Es como las cañerías que se llenaban de óxido de calcio y magnesio, ¿te acuerdas tiempo atrás? Bueno, entonces ahí tú vas a aprovecharte ya de estos vasodilatadores periféricos. Yo recomiendo, hay dos plantitas que a mí me encantan. Una es el ginkgo biloba, el famoso nogal chino o el árbol de oro. También le llaman al ginkgo biloba el árbol de las 40 monedas, algo así, o de las 40, parece que eran monedas o escuadras, no sé. Y de ahí les voy a contar, bueno, es una anécdota que hay, que la primera vez que se llevó el ginkgo biloba de Asia hacia Europa fue un botánico holandés que el año 1690 por ahí hizo las primeras descripciones de este árbol oriental, que es sumamente simbólico el ginkgo biloba. Bueno, y un señor quiso comprar un ginkgo para llevárselo a su campo, quería cultivar ginkgo. Y compró estas plantitas en 40 monedas o 40 escuadras, no me acuerdo cuál era el nombre de la moneda, pero de ahí quedó ese nombrecito que se le da en Europa. Le llaman también el nogal de oro porque pareciera ser un nogal, pero no es un nogal, y le llaman de oro por la cantidad de virtudes, sobre todo a nivel psicogénico, que tiene esta planta. En el Oriente es una planta que se utiliza en nosotros, los ancianos, las personas que ya estamos de los 65 años para arriba, ya todos los días los hijos se preocupan de darle una infusión con ginkgo biloba. Por este tema de la memoria, es un vasodilatador periférico que además te sirve también en cuadros de tinnitus, zumbido de los oídos, en hipoacusia, en el síndrome de Meniere. Es un gran tónico, pero sobre todo a nivel cerebrovascular. La otra plantita a la cual yo le tengo mucho cariño, mucho respeto y mucha valoración, por decirlo así, es el romero. El aceite esencial de romero no solamente actúa como un vasodilatador periférico, tiene un montón de otras virtudes, pero además actúa como un nootrópico. Ah, aquí me escribe Mónica, me dice, le llaman el árbol de la vida. Ah, mira, claro. Mónica me agrega acá, ella está siguiendo nuestro programa. Gracias, Mónica, por tu aporte. Me dice, doctor, le dicen el árbol de la vida por esto de que quedó con vida después de la bomba de Hiroshima. Eso es verdad. Te voy a contar esa anécdota. Tiran la bomba de Hiroshima en 1945, creo que fue por ahí, por esos años, tiran la bomba de Hiroshima. Y quedó, te imaginarás, con la bomba atómica todo devastado.

devastado, todo devastado. Un año después, a un kilómetro del epicentro, o del hipocentro, como se dice, del lugar donde estalló la bomba atómica, aparece un ginkgo completamente destruido, pero que al año comenzó nuevamente a brotar. ¿Ya? Esa fue la característica, Mónica, de este arbolito. Y era curioso porque al frente de este árbol, de este ginkgo, allá en Japón, había un templo construido con piedras, rocas, y un super templo, que con la bomba atómica quedó nada, hecho polvo. Pero curiosamente el árbol del ginkgo, que bueno, primero fueron los chinos los que lo describieron y luego se llevó a Japón, ese árbol quedó todo ahí machucadito, ¿verdad? Pero no destruido completamente como ese templo, todo hecho de piedra por mano humana. En cambio acá este árbol, el ginkgo, estaba hecho por una mano divina, y ahí todo destruido al año en punto ya fueron y empieza a brotar de nuevo el ginkgo. Por eso que es un árbol con tanto misticismo, al que se le respeta y se le valora. De hecho, las hojas del ginkgo, te voy a contar otra anécdota, la hoja del ginkgo es como un abanico, es como una T, como un abanico, y es el símbolo en el escudo de la ciudad de Tokio, porque comienza su nombre con T, como el ginkgo, también lo usan, como otra anécdota importante, ¿ya? Pero volvamos y terminemos con el romero. El romero es una plantita extraordinaria como vasodilatadora periférica, pero además tiene una acción nootrópica. ¿Qué significa eso? Es un expansor de conciencia. Entonces, nosotros, los adultos mayores, vamos siempre, insisto, estamos hablando de este envejecimiento no saludable, donde como síntoma aparece este deterioro cognitivo, ¿verdad? La pérdida de memoria y todo lo demás. Entonces, este expansor de conciencia, como otras plantitas de poder, te va a permitir tener una cierta lucidez mental de manera natural. ¿Por qué te digo esto? Porque estas plantitas forman parte de otro suplemento nuestro, que por ahí también lo debo tener, que es el Eutrofizam en gotas. Eutrofizam, anótalo. 20 gotas todos los días al momento de acostarte. Ya al momento de acostarte, el Eutrofizam en gotas puede ser un aliado inimaginable para ti, ¿ya? Un aliado inimaginable para ti. Acá tengo un frasquito antiguo del Eutrofizam donde aparece la hojita del ginkgo y aparecen las hojitas también del romero, ¿ya? Eutrofizam en gotas. El Eutrofizam se debe tomar 20 gotitas ya todos los días al momento de acostarse. Y tercero y último, y no menor, ¿ya? Y no menor, yo recomiendo para esto de la salud cognitiva, todos los días tomar adaptógenos en ayunas. En la mañana cuando te levantas, por ejemplo, y te levantas con poca energía, muchas veces con un cuadro de cansancio, a veces nosotros los adultos mayores no solamente dormimos menos horas, sino que también tenemos problemas de respiración, tenemos apnea, lo que se conoce como apnea, que te va lamentablemente generando episodios de hipoxia, en realidad bajos niveles de oxígeno a nivel cerebral. Eso al final se resiente en la mañana temprano. Tomar adaptógenos, ya, que contiene el Level Up, que acá lo tengo también, el Level Up. Yo hablo de esto y todo el personal acá de nuestra botica me comienza a pasar estos complementos. El Level Up es un tónico. Entonces, vamos recapitulándolo. Consejos para un envejecimiento saludable. Consejos muy, muy sencillos y prácticos. Que no te falte tu dosis diaria de omega 3. Nosotros no consumimos ni siquiera el 30% del omega 3 que requiere nuestra nutrición diaria. Por eso es importante suplementarlo. Pero cuando vayas ahí a Madre Tierra o cualquier centro de salud a buscar de tu frasquito omega 3, fíjate que tenga un alto contenido en EPA y en DHA, que no sea solo EPA. El EPA es el eicosapentaenoico, pero el DHA es el ácido graso omega 3 prácticamente exclusivo para nuestra función cognitiva, para el cerebro. El alimento exquisito para el cerebro es el DHA, ¿ya? Primero. Segundo, Eutrofizam en gotas. ¿Por qué? Porque es un antioxidante que tiene una acción vasodilatadora periférica, que te va a ayudar, ¿verdad?, a tener una mejor reconexión. Hay unos estudios que hablan que a partir de los 60 años, como si fuera un mecanismo de defensa, se mejora la neuroplasticidad.
en el hombre, ya, hombre, mujer, obviamente, ¿ya? En el género humano. Eso significa que el cerebro tiene la capacidad de recomponerse todo el daño que van generando la hiperoxidación, el estrés oxidativo y todo lo demás, y a partir de los 60 años pareciera como que viene una segunda fase de nuestra vida y se estimula la neuroplasticidad de manera tal que se reconectan estas redes neuronales y mejora nuestra memoria, ¿ya? Mejora nuestra conexión, ¿ya? Estas interconexiones neuronales para justamente defendernos del daño, insisto, cognitivo. Primero entonces, las perlas omega 3, las perlas omega 3. ¿Por qué le decimos perlas? Por su forma que tienen. Tienen una forma así, igual que perlitas, ya no son estos oblongos largos que a veces son difíciles de tomar, que son a veces como una pelota de fútbol, no sé, de fútbol americano. Estas perlas son como perlitas, como las perlas que te daba tu marido. Ahora ya no se regalan mucho las perlas. ¿Te acuerdas cuando Jacqueline Onassis puso de moda, Audrey Hepburn también puso de moda estos collares con doble hilos de perlas o tres, no sé, ya? Eso quedó como en el pasadito. ¿Y qué quedó como para el día de hoy? Las perlas omega 3, que son ricas en eicosapentaenoico, pero también contiene DHA. Segundo, eutrofizam en gotas. Y el tercer complemento natural, hay muchos otros, pero el tercer complemento natural que no debe fallar para un envejecimiento saludable es el manejo del estrés. Hablaba con un doctor sobre el tema de la hipertensión arterial. Y él me decía que tenía un caso bien curioso y quería por eso conversarlo conmigo, que un paciente hipertenso comenzó a tomar Level Up y que mejoró todas sus cifras sistólicas y diastólicas y había normalizado la presión alta. Entonces comenzamos a un poco a compartir las razones del por qué, porque el Level Up sin duda no es un producto para el hipertenso, nunca lo hemos recomendado como tal. Pero ¿qué ocurrió? Que ese señor hipertenso, como lo tenían clasificado, ya, él como hipertenso, tenía como causal de su hipertensión arterial altos niveles de estrés. Este estrés que se origina a través de una máquina cerebral, ¿verdad?, que va a provocar que en tus suprarrenales, por ejemplo, haya una progenie altísima de cortisol, que es la hormona del estrés que genera vasoconstricción. ¿Ya? Cuando nosotros bloqueamos o mejoramos, más que bloqueamos, mejoramos la respuesta adaptativa, ya, frente a un estrés crónico en un paciente, inmediatamente aparece como una secuela natural. Mira el efecto secundario de un suplemento tónico, energético, vitalizante, que estimula tu sistema parasimpático. ¿Ya? El Level Up con adaptógenos, las plantas adaptogénicas tienen una función de ser tónicas parasimpáticas, o vagotónicas también le pueden llamar, porque ¿qué significa el sistema parasimpático? Para que lo entiendan todos. El sistema simpático es el sistema que te genera la alerta. Cuando aparece una situación de peligro, tú huyes, corres o lo enfrentas, ¿sí o no? Hoy día la gente le gusta más huir y correr, alejarse del problema que enfrentarla, porque a veces los problemas son indisolubles, así de querer uno, no sé, aparece un elefante, aparece un dinosaurio, no sé, ¿no? ¿Qué le va a hacer un dinosaurio? Mejor corre del dinosaurio. Entonces, esa respuesta está originada por un sistema simpático. Una persona que vive en un constante sistema nervioso excitado, como le dicen también, ¿ya? Excitado o pasivo, ¿ya? O simpático y parasimpático, ¿ya? El sistema nervioso excitado va a provocar que la gente pase con las manos frías, con los pies fríos. ¿Por qué? Porque toda la sangre, ¿verdad?, se va a acumular en la zona muscular que lo pone en un estado de enfrentar o huir. Ya, toda la sangre se va a utilizar en el corazón, en la zona muscular, en la espalda, qué sé yo. Y por eso es característico un paciente con un sistema nervioso simpático excitado que tenga los pies y las manos frías. Entonces, para frenar ese proceso que obviamente es necesario, es lógicamente necesario, porque hay un peligro del cual tienes que arrancar, enfrentar o huir, luego de que tú te alejaste del peligro, algo lo tiene que frenar. Y por eso se llama parasimpático, porque para
porque frena el sistema activado, excitado del área del sistema nervioso simpático. Pero eso se llama parasimpático. Uno acelera y el otro frena. Tú vas en tu automóvil y aprietas el acelerador porque estás arrancando, pero de repente ya tiene que haber un sistema que lo frene. Y está el freno y está también sacar el pie del acelerador. Eso lo hacen los adaptógenos. Los adaptógenos que contiene Level Up, para terminar con este comentario, no hacen otra cosa que proveer al organismo humano, de un punto de vista nutricional, ¿ya?, aquellas sustancias que te van a ti ayudar a regular este sistema simpático y parasimpático. Entonces, una persona que tome el Level Up con adaptógenos, estamos pensando en una persona mayor, tiene, ¿ya?, que dar, privilegiar la activación de su sistema parasimpático, ¿ya? Ese sistema que baja la presión arterial. ¿Por qué baja la presión arterial? Porque la persona está más tranquila. Un hipertenso debiera siempre, además obviamente del cuidado con el especialista, todo lo que el médico le recomienda, le receta, yo lo respeto, ¿ya?, pero no tiene que dejar, ¿ya?, de lado dos cosas: tomar los adaptógenos de Level Up, que son estas plantas medicinales superiores que te mantienen en un estado de mayor tranquilidad, energéticamente tranquilo. Y la otra cosa que es muy buena como para activar el sistema parasimpático, ¿sabes qué cosa es? La respiración. Así, voy a terminar con esta frase, si quieres la pueden anotar. Así como la mente domina nuestro cuerpo, lo escribí el otro día en Instagram, así como la mente domina nuestro cuerpo, nuestra respiración domina nuestra mente. Entonces la gente que está descontrolada dice, no sé cómo controlar este estado neurótico en el que estoy, acelerado, estresado, y qué sé yo, es porque no están respirando adecuadamente. Tiene ahí un mecanismo práctico que es consumir todos los días una tabletita de Level Up, o la otra también, y que no es menor, sumarle un ejercicios de respiración, hay 3, 4, 5 maneras de respiración consciente, en mindfulness se usa mucho, y que te van a ayudar a ti a activar tu sistema pasivo, tu sistema vagotónico. Bueno, ya entonces recapitulamos, ya arrancamos nuestra botica. Recuerden, las personas que están preocupadas o interesadas por envejecer saludablemente, ¿ya? El resto no importa, es información que les va a servir igual. Tres cosas: ácidos grasos omega 3 consumido, ojalá en perlas, ¿ya? Ácidos grasos omega 3, ojalá consúmalo en perlas omega 3, los pide ahí en los locales de Madre Tierra. Segundo, un vaso dilatador periférico, que es un potente antioxidante, se toman 20 gotitas al momento de acostarte, te va a ayudar en el síndrome de Menier, problemas vertiginosos, te va a ayudar cuando hay claudicación intermitente, te va a ayudar cuando hay problemas de memoria, también es un tónico cerebrovascular, un vaso dilatador cerebrovascular, un antioxidante cerebrovascular, pero que además tiene este efecto nootrópico dado por el romero. ¿Ya? Segundo, entonces, Eutrofizam. Y tercero, cada mañana cuando te levantes, como lo hago yo y como lo hacemos muchos, toma tu dosis de adaptógenos. El producto se llama Level Up. A la vuelta de la música, le vamos a compartir una historia, un testimonio de alguien cansado, estresado, fatigado, que escuchó nuestro programa, ¿ya? Nos creyó, obviamente, pero mejor que creerme a mí, créale a su cuerpo, y comenzó a tomar Level Up. Cada día una tabletita en ayunas. Ya estamos recibiendo consultas también acá en nuestra Botica del Ayer.

0: La voz del señor Pires a esta hora, acá en nuestra querida botica, con toda esta música romántica que a usted también le gusta y que elige. 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Le prometimos una historia breve y concisa, cortita, acerca de Level Up. Level Up es el producto natural que mejora nuestro sistema nervioso. ¿Qué significa eso? Que un sistema nervioso tiene que estar equilibrado, no tiene que estar ni muy activado, ¿ya? Así, ni muy excitado, ni muy relajado. Tiene que estar en un estado de normofunción. Y eso va a proveer que tu mañana, tu despertar, sea energético, sea vital, sea alegre, sea positivo. Es una manera muy sencilla de darte cuenta que tú estás mejorando tu respuesta frente al estrés. Yo no te puedo quitar el estrés de tu vida, pero sí te puedo ayudar a que tú respondas de mejor manera a esas situaciones estresantes que nos aparecen día a día, y no solamente en la mañana, tarde, noche. Tiene poder analéptico el Level Up. Te tomas una tabletita y te va a acompañar 24 horas. 24 horas después, al otro día, vuelves y repites como cada día esta sana experiencia que es tomar una tableta de Level Up con adaptógenos.
1: ¿Cómo anda con Level Up? ¿Por qué lo está llevando en este momento?
2: Bueno, lo consumí en una oportunidad y tuve excelentes resultados. Andaba más dinámica, con mucha energía, y ahora lo estoy llevando nuevamente porque realmente lo necesito y creo que las personas que no lo han probado deberían hacerlo porque es excelente.
1: Después de cuántos días de Level Up con adaptógenos, usted, señora Ruby, notó cambios, beneficios.
2: Más o menos a la semana.
1: Ya, fue rápido.
2: Pero hay que ser constante, sí.
1: ¿Te sugiere entonces que debe haber constancia, perseverancia, tratamiento ininterrumpido junto a Level Up?
2: Sí, porque es algo natural y es muy beneficioso. Por eso lo estoy llevando nuevamente.
1: Antes de consumirlo, señora Rubí, ¿pensó que sería tan efectivo? ¿Pensó que entregaría tantos resultados y beneficios?
2: No, la verdad que no, pero como necesitaba algo que me animara, le recurrí a él para probar en realidad, pero me fue bien, tuve buenos resultados.
1: Me imagino como una dama, como las tantas, ¿cierto?, que existen en nuestro país con mucha actividad, ¿usted entonces se siente satisfecha junto al uso de Level Up?
2: Sí, de todas maneras, lo recomiendo.
1: ¿Lo sugiere?
2: Sí.
1: Señora Rubí, muchas gracias por su experiencia, por sus palabras. Esperamos que siga consumiendo Level Up y que siga cuidando su salud naturalmente. Pues eso es lo importante.
2: Sí, muchas gracias.
1: Que le vaya muy bien, ¿eh? Hasta luego. Muchas gracias. La señora Rubí, en otra experiencia, en otra vivencia, junto a Level Up, con adaptógenos, el más potente multienergético natural antiestrés, tonificador de nuestro sistema nervioso, una tableta en ayunas, exclusivo de Madre Tierra.
0: Claro que sí. Si estás cansada, si te levantas por la mañana, mira lo que decía la señora Ruby o Rudy, no le entendí bien, si era Ruby como un rubí, ¿ya? El rubí es esa piedrecita de color rojo, ¿no? El rubí es una piedrecita de color rojo, característica de los nacidos en el mes de julio. Están todas las cositas esas como estudiadas, no sé si será marketing o no, pero ya cuando yo nací en el mes de julio, un 17 de julio, y mi mamá de pequeñita me dice, mira, hijo, le voy a regalar un anillito con la piedra de su mes. Y me regaló, me acuerdo, era muy pequeñito yo, pero me regaló un anillo que quedó en el olvido. Nosotros no somos hoy día, no es como de usar mucho anillo, Daniel, ¿no? Usted nunca lo ha visto con un anillo, ni cuando se casó, lo vi con esposas una vez ahí, pero pero no somos de usar mucho anillito, salvo cuando nos casamos, ahí el hombre luce su anillo de matrimonio, su compromiso, ¿ya? Pero bueno, eso está la amatista también. A mí me gusta el topacio, me gusta, hay una piedra rosada como palo rosa, muy muy linda, que se ve muy lindo en las manos de una mujer. Yo recuerdo, mi mamá se ponía a veces un anillito con, y obviamente los brillantes, me dice acá la jamonesita, los brillantes, claro, el brillante es el que brilla, ¿no? Y que tiene que tener, entiendo, 32 cortes. ¿Tú sabes que la diferencia entre el diamante y el brillante cuál es? Los cortes que se le dan, claro. Tú sacas una... Y tú sabes, tú que eres bueno para tus asados, Daniel, ¿ya? Y que siempre pasas ahí a comprar y invitan a... Le voy a contar, invitan a nuestro productor a un asado, sus amigos de barrio. Sus amigos siempre... ¿Por qué te vas tan temprano, Daniel? No, es que tengo un asado, doctor, pero... Anóteme la hora a cuenta de mis vacaciones, ¿ya? Y parte y compra una bolsa de carbón de espino, ¿verdad, Daniel? Y ese es su aporte al asado. Él va a poner la energía ahí. Yo voy a hallar el carbón. Pero el asado, ¿a quién pone el resto? No, yo pongo el carbón. Bueno, la pregunta es, esa bolsa de papel que contiene un carbón que te ensucia las manos, ¿no? Te tiñe las manos, no es que te las ensucie, no sucia lo que tiene, te la tiñe, te la pone negra. ¿Cuál es la diferencia entre ese carbón y ese brillante en ese anillo que usted le regaló a su esposa? ¿Existe alguna diferencia entre el carbón y el brillante? ¿Los años, dicen algunos? ¿El color, dicen otros? Son químicamente, estructuralmente lo mismo. El carbón, ese con el que hace el asadito usted el fin de semana, y el brillante en ese anillo que a tantas mujeres le gusta en Estados Unidos como una costumbre, a ver, la roca le dicen, porque mientras más grande, mientras más puntos o quilates tenga, mucho mejor, son exactamente lo mismo. La diferencia es la compresión. La compresión, como está descomprimido ese carbón, ya, no sé, cuando está fosilizado todo eso, lo comprime y transforma el carbón una estructura molecular, ya, espacial, de manera tal que ese tetraedro tiene otra configuración y se transforma ese carbón en un brillante, en un diamante en realidad, en un diamante. Y luego ese diamante es el que se pule. En Holanda, por ejemplo, si tú vas a Ámsterdam, tienen casas que se dedican solamente a cortar diamantes. Y son los diamantes, esos 32 cortes, lo que le dan ese brillo, que no es otra cosa que el reflejar la luz que le llega a ellos. La luz total, porque la luz total es la luz blanca. Entonces, estos cortes son como múltiples espejos que se suman y te dan ese brillo característico que tanto les gusta a ustedes, queridas amigas, y a nosotros también, ¿ya? Mi mujer tiene su anillito de brillante, chiquitito, ¿verdad? Como es ella, sencillita, humilde, pero ahí está, y yo lo miro en sus manos y se ve realmente hermoso. Bueno, ¿por qué les decía esto? ¿Por qué era por el anillo? Que estaba hablando de Ruby, no sé, se me fue. Pero bueno, ahí aprendimos un poquito también de minerales. Lo importante en el caso de Ruby, ¿ya?, es saber que Level Up, tomado con constancia, como decía don Roberto Briceño, que también me llama la atención. Yo escucho estas cosas y como que no... Para que vean, yo presto atención a lo que me dice. No sé si la palabra es constancia o perseverancia. O persistencia. Porque si analizamos la palabra constancia, ya, constancia es como mostrar. Constancia es como consolidar, es como poner mucha voluntad en algo. Pero la perseverancia es hacer eso mismo todos los días. La persistencia es repetirlo. Y aquí yo creo que el gran resultado de cualquier hábito no es la constancia, no es que te tomes, no sé, 10 comprimidos de Level Up, 10 tabletas de Level Up, así todas apretaditas de una, porque con eso te vas a sentir bien. No, lo importante es la perseverancia, la persistencia, que en el caso de Ruby, aclarémoslo, no es primera vez que toma Level Up, porque si va a dar un testimonio es porque ya lo tomó. O sea, fue perseverante en esto. Y como vio los buenos resultados, imagínate una persona estresada que se levanta medio braña en la mañana, con poca energía, fatigada, como tanta gente hoy día debe sentirse. ¿Ya? Estoy seguro que hasta ahora me están escuchando y uy, el doctor está hablando de mí. Porque ese cansancio, esa fatiga, ese estrés no controlado, ese sistema nervioso activo, excitado, simpático, que entre paréntesis simpático tiene solamente el nombre, no tiene nada de simpático, andar colérico, sudoroso, apurado, con el estómago que te aprieta, haciendo bruxismo por la noche, con dolores en las coyunturas, en las articulaciones, no tiene nada de simpático, pero es producto de eso. ¿Qué hago? toma adaptógenos que los contiene Level Up. Además, acuérdate, viene incorporado el magnesio biosomal, que sin duda es lejos el mejor magnesio que hay en el mercado, el magnesio biosomal. Entonces, ahí tiene un interesante consejo. Usted, señora, que se levanta en la mañana o que ve que su marido se levanta igual, que ya como que no le funciona el marido, ¿verdad? Porque usted quiere tener un hombre activo, feliz, contento, un motor de la alegría familiar. ¿Ya? Ahí estaba su marido, contaba chistes, siempre estaba positivo. Hoy día lo veo como un estropajo, lo veo pesimista, arrastrando el poncho, que no sirve prácticamente, ¿ya? No sirve para nada. Ya digámoslo, aunque suene feo, no sirve para... Cuando tú lo ves, ya no tienes que desechar al marido. Dale una oportunidad, anda a Madre Tierra, regálale... ¿Ya? Todas estas terapias que nosotros recomendamos, y dale a tomar una tabletita de Level Up y evalúalo al tercer, cuarto día. Así de rápido funciona. En los organismos cansados y estresados, Level Up funciona rápido. No espera ni semanas, ni meses, ni años. Lo vas a ver a los días de empezar a tomarlo. Así que bueno, junto a Level Up, y gracias Ruby por tu historia, por tu testimonio, me encantaría que ustedes, amigas y amigos, que comiencen pronto a tomar Level Up, también vayan a Madre Tierra y me graben su historia, su caso solucionado ya con Level Up, como dice la doctora Polo, ¿ya? Caso solucionado, bueno, yo soy el doctor Polo, ¿ya? También le digo, este caso puede estar solucionado si usted a tiempo toma los adaptógenos de Level Up. Pausa, comerciales. Y ya estamos en el segundo bloque respondiendo consultas que llegan acá a nuestra querida botica. Soy el doctor Leopoldo Moreno. No cambien la señal. No nos dejen solitos.
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0: Okay, ya estamos de vuelta acá en nuestra botica del ayer con el segundo bloque. Escuchamos una linda historia, un testimonio de alguien que está tomando Level Up con adaptógenos y vamos a abrir los teléfonos para sus consultas. La primera tiene que ver con la diabetes. Don Carlos me pregunta, doctor, ¿hay algún suplemento nutricional para ayudar a los cuadros de diabetes? En este caso, diabetes tipo 2. Hay tres tipos de diabetes, digámoslo. La diabetes tipo 1, que es insulino dependiente, ¿verdad? Hay un daño a nivel del páncreas, necesita la persona inyectarse insulina, porque la insulina cumple un rol, para que lo entiendan bien, es una sustancia, una molécula, una hormona, que lo que hace, toma la glucosa y la incorpora a la célula. ¿Ya? La glucosa es una molécula que tiene su propósito de ser. ¿Ya? Todo el mundo está aquí por un propósito o con un propósito. Yo el otro día en alguna de las plataformas lo escribía, yo, el conectarte con tu propósito va a poder revelar el potencial además que tú tienes. ¿Cuál es tu potencial? El potencial es todo lo que tú puedes hacer y que aún no has hecho. Todo lo que tú puedes hacer y que aún no has hecho. ¿Y cómo se revela ese potencial o cómo se activa ese potencial? Cuando tú te conectas con tu propósito. En este caso, la glucosa tiene que ir dentro de la célula a tomar su ubicación ya en lo que se le llama el ciclo de Krebs, en un organelo bien entretenido que está dentro de la célula, que se llama también mitocondrias. Le doy los nombres. La mitocondria entonces toma la glucosa y va transformando la glucosa a través de un ciclo bioquímico que se le puso el apellido del señor que lo descubrió, el señor Krebs, ¿verdad? El síndrome de Crohn es por el señor Crohn, ¿ya? Tú lo sabes, ¿no? El síndrome de Menier es por el señor Menier, ¿verdad? ¿Sí o no? El boldo, ¿conocen el boldo a propósito? Este arbolito hipotensor, es antiespasmódico, es hepatotónico, pero además baja un poquito la presión. Se le puso boldo porque es un peumo. Si tú analizas el árbol del boldo, es un peumo. Y se le puso boldo porque un señor español, un naturólogo, un científico, un doctor, un farmacéutico, quisieron homenajearlo en España cuando llevaron todos estos árboles que son originarios de esta zona del mundo. Ya tú sabes que el boldo, yo creo que es originario de Chile, porque han tomado boldo por este tema de la boldina, que es el principio activo del boldo, y se lo han llevado a Argentina. Tú sabes que los argentinos saben hacer negocios de esto. Entonces, no, plantemos, tenemos llanuras aquí, pongamos boldo. Y plantaron ya allá en Argentina, no plantan media hectárea. Uno dice, oye, voy a plantar arándano, ya voy a poner 2,000 metros de arándano. No, allá tienen terreno, es como le llaman, la bodega del mundo, le llaman, no sé, tiene un nombre que le dan. Bueno, y plantaron boldo, y grande fue la sorpresa que se dieron los boldos, pero así increíble. Esa es la historia, ¿sí? ¿No? Y ahí estaban los señores, los empresarios argentinos, decían, wow, ¿dónde vamos a echar todo lo que vamos a ganar? Manden a hacer nuevas cajas de fondo ahí, abran banco, porque nos va a ir muy bien con el boldo. Bueno, y cosecharon las hojas de boldo y con los alemanes pusieron sistemas de extracción de boldina y se sorprendieron porque daban un árbol hermoso, unas hojas hermosas, pero la boldina era mínima, prácticamente nada. Dijeron, no, devolvamos todo esto a los chilenos nomás que sigan con sus famosos boldos. Lo han llevado a ciertas zonas en España, pero el mejor boldo, por decirlo así, este mejor peumo se da en estos cajones precordilleranos, ya se da de una manera increíble, con altos niveles de boldina, que es el principio activo del boldo. Ya es impresionante. Bueno, y por eso es que se les ocurrió en un momento homenajear a alguien en España, esa es la historia, de apellido Boldo. Entonces dijeron, a este arbolito le vamos a poner Boldo. ¿Ya? Es como mañana, Daniel, que alguna plantita le pongan la Danielita, porque las plantas tienen como nombres así de mujeres, ¿no? La Margarita, por ejemplo, la Rosita. ¿Ya? Son todas como nombres de mujeres. Entonces le van a poner ahí, no le van a decir Daniela, una planta, le dan Danielita. Bueno, ¿en qué estábamos nosotros? Ah, respondiendo a las consultas a propósito de todo esto, me preguntaban por el tema de la diabetes, ¿ya? Entonces ya les hablaba que hay tres tipos de diabetes. La primera, la insulino dependiente, que es la diabetes tipo 1. Entonces, como no tienes la insulina para que la glucosa entre a todo este juego del ciclo de Krebs, y de ahí se transforma todo esto en una molécula de la energía, que es el ATP, adenosín trifosfato, ¿ya? La gente con insulina, con una enfermedad diabetes tipo 1, tiene que inyectarse insulina. Hay una diabetes tipo 2, que es una diabetes autogestionada. El paciente con diabetes tipo 2 es un diabético, por decirlo así, que tiene que de repente hacer una especie de toma de conciencia, porque en gran medida esa situación patológica es producto del mismo. Son tus hábitos. ¿Ya? Un hombre que se porte mal, ¿ya? que se no tiene malo salir con los amigos, pero si se dedica el 90% de su vida a salir a parrandear con los amigos, va a llegar un momento en que le van a llegar una factura de su esposa o de sus hijos, ¿ya? Y le van a cobrar la factura. ¿Por qué? Porque la hizo mal. Tú tienes que tomar conciencia de tu conducta para mejorar esas conductas pensando en el futuro. Aun cuando el futuro no existe, ese futuro sí o sí va a llegar a tu vida en algún momento, ¿ya? Yo decía, ¿cuándo voy a tener 65 años? Y ya está. ¿Cuándo me voy a jubilar? ¿Cuándo voy a poder yo pedir una jubilación? Y ya está. ¿Me entiendes? Entonces, es muy importante. Esa diabetes tipo 2 es una patología en la cual hay una gran responsabilidad de la persona que la hizo. Pero la buena noticia no es retarlos ni llamarles la atención. La buena noticia es que si tú fuiste capaz de causarte una diabetes, tú también puedes resarcirte de ese estado. Eso es lo interesante, la diabetes tipo 2. Y esa diabetes lo que origina una resistencia a la insulina. Y te lo explico de inmediato, si me lo permiten, para que lo entiendan. ¿Qué pasa en la diabetes tipo 2? La persona ha estado consumiendo mucha más azúcar, mucha más glucosa de la que el cuerpo está capacitado de manipular o de manejar. Porque es como el estanque de tu combustible, de tu auto. Tu estanque está hecho para 50 litros, por ejemplo. Entonces, y tú le pones ordenadamente, póngale 50 litros la primera vez que lo llenan, pero después ya te avisa cuando ya le quedan 10 litros, póngale 40 litros. Y por ahí de repente se te antoja y está a mitad de estanque, póngale 25 litros y lo vuelves a llenar. Pero si tienes el estanque de repente a mitad, ¿ya?, o a un tercio, y se te ocurre ponerle 50 litros más, eso va a, como dice mi abuelo Caleuto, chorrear, decía. Eso va a chorrear. Una palabra muy usada por mi abuelo Caleuto. Eso va a chorrear. Vas a botar gasolina porque no hay dónde guardar eso. ¿Qué hace el organismo? Tú no vas a chorrear ese pan con harta mantequilla o harta mermelada, mejor dicho, un pan con mermelada, no lo vas a chorrear por ningún lado, aunque de repente sí. La gente que vomita, por ejemplo, está haciendo una epicrisis, ¿verdad? Debido al está vomitando, te van a venir cuadros diarreicos, son situaciones en que el organismo necesita expulsar cosas que tiene de más. Acá el cuerpo humano, ¿qué es lo que hace para que lo entiendan bien? Consumimos mucha glucosa, porque hoy día el mundo está hiperglicémico porque nos metieron en la cabeza que hay que comer mucho pan, nos acostumbraron a consumir mucho carbohidrato, mucha pasta, mucho almidón, mucho azúcar por todos lados, ¿ya? ¿Y qué es lo que ocurre entonces con ese organismo? Tiene que hacer algo con ese azúcar, porque ya la célula no da abasto. La mitocondria que te hablaba recién, el doctor Krebs ya se jubiló también. El doctor Krebs ya no quiere más nada, ya es demasiada glucosa la que ha estado en su ciclo famoso manipulando, trabajando, procesando, ¿ya? Es mucha la energía, por eso hay tanta gente colérica también, y tanta gente demente, porque la glucosa es un alimento para la mente, esa energía te tiene todo el día pensando. Entonces, inmediatamente manda un aviso a los porteros que tiene cada célula a nivel de las membranas celulares y le dice, no deje entrar más glucosa. Y el portero le dice, sí, pero viene con la insulina. Y la insulina es una de sus preferidas. Siempre le ha dado... No, bloqueé a la insulina también. Desconozco a la insulina. La saco de mi familia. O sea, genero una resistencia a la insulina. Y como la insulina ya no es reconocida, ya no sirve como llave para entrar a la célula, la glucosa se tiene que quedar ¿dónde? Afuera de la célula. Y ahí aumentan los pics de insulina y aumentan los pics de glucosa y aparece la diabetes tipo 2. ¿Está bien? ¿Está clara la explicación? ¿Sí? Ahora, ¿cuál es la diabetes tipo 3? No me diga que no sabe. La diabetes tipo 3 es el famoso Alzheimer. La diabetes tipo 3 es el famoso Alzheimer. Y me encanta que lo hayan denominado así porque nos pone puntos sobre las íes. A las personas que de repente tenemos una hemoglobina glicosada, que es el mejor examen, es bueno hacerse la glucosa en la mañana y hacerse todos esos exámenes postprandial, todo lo demás, pero la mejor medida para saber cómo está tu característica de diabetes es la hemoglobina glicosada, porque te habla más o menos de 2-3 meses para atrás. Ya esta, ¿cómo le podríamos decir? Esta glicosilación de las proteínas de tu cuerpo, ¿ya? Es interesante. Mídete, por favor, cuando te pide el doctor una glicemia, dile, por favor, el doctor, por favor, el químico farmacéutico de Madre Tierra me dijo que también me hiciera el examen de hemoglobina glicosada. Si el doctor tiene un criterio, ¿ya?, amoroso y como tiene que ser, te va a decir ningún problema, porque hay otros que se ponen celosos, ¿no? ¿Quién es el doctor acá, te va a decir? ¿Quién me tiene que venir el farmacéutico a decir qué cosa? O el médico incluso. No, aquí se hace lo que yo digo. Ese doctor, hay pocos, pero hay. Hay poquitos de esos, pero hay. Entonces, pero por último te doy el... Por último no le digas nada. Digo, doctor, ¿y por qué no? No sé, lo escuché por ahí. Dígale, usted conoce a su doctor. ¿Me puede pedir también la hemoglobina glicosada? Y por último, creo que hoy día es una decisión voluntaria. Ya tú puedes ir a un laboratorio, vas a tener que pagar, ¿cómo se dice? Así, cash tú, no, ahí no te cubre la ISAPRE, no te cubre FONASA, no te cubre nada. Yo soy FONASA, Daniela ISAPRE, acá todo yo, aquí yo soy FONASA, ¿ya? Creo que lo tienes que pagar, pero vale la pena, la hemoglobina glicosada, ¿ya? Entonces ahí conocemos los tres tipos de diabetes, 1, 2 y 3. ¿Qué hacemos, Carlitos? 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El lisado vegetal contiene 5 plantas medicinales de amplia y reconocida acción hipoglicemiante. Te estoy hablando para pacientes tipo 2, ¿ya? Para la diabetes tipo 2, que es tu caso, me lo especificaste así. Tú vas a Madre Tierra y dices, quiero comenzar a tomar algo natural para ayudar a médico. Es muy bueno que le muestres a tu médico, al endocrinólogo, no sé, le muestres que estás tomando, porque si él además te tiene tomando metformina u otro hipoglicemiante oral, es interesante saber que estas plantas medicinales sinergian la acción de los hipoglicemiantes, entonces tienen que ir jugando con las dosis, ¿ya? Tienen que ir, y eso lo evalúa el terapeuta, el especialista. Entonces ahí tienes un producto específico. Y para personas que hoy día están con una hemoglobina glicosada un poquito alta, están en un límite, hay 5,6, 5,7, qué sé yo, pueden comenzar a tomar este producto natural de libre venta que va a ayudar a regular justamente los altos niveles de azúcar en la sangre. Lisado vegetal, eso es primera cosa. Segundo, como agua pasto para que tomes durante todo el día, te vas a tomar tú un agua de hojas de nogal. Vas a conseguir tu nogal cerca de tu casa, saca las hojas, las limpias, las puedes tener sequitas incluso, y en un litro de agua hervida dejas, instilas un puñado, unas 7-8 hojas de nogal, la dejas reposar hasta que se enfríen, y ya frías, la pasas a través de un colador o las puedes mantener ahí, y te tomas eso al otro día como un agua pasto, agua de hojas de nogal. Tercero, bueno, y el primer consejo, parto obviamente una obviedad, siempre el control con el médico. Si estás con algún nivel de azúcar alta, si tienes alguna duda, tienes alguno de los síntomas, ¿ya? Estás orinando excesivamente, tienes mucha sed, por ejemplo, qué sé yo, están los síntomas de una glicemia alta, obviamente siempre, y te has hecho un examen por ahí de glicemia y sale un poquito alta, sale sobre 10, tienes que ir al médico, ¿ya? Y luego apóyate estas cosas naturales. Y tercero, y termino con esto, me queda poquito tiempo, el manejo del estrés. Hablamos hace un ratito cómo el estrés puede provocar cuadros de hipertensión arterial, cómo mejorando y trabajando y manejando adaptogénicamente el estrés, tú puedes bajar tu presión arterial, de la misma manera puedes regular tu diabetes, ¿ya? Que no es tuya la diabetes, no es tuya ni es mía, ¿ya? No la tomemos como nuestra. 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Sistema nervioso, sistema musculoesquelético, su sistema renal, etcétera. 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Respondo ahí a esta consulta y ya no nos queda más tiempo, estamos en la hora para despedir nuestro programa del día de hoy. Felicidades a todos, los invito a un nuevo encuentro y sin duda les comparto el mensaje final, como cada programa, que es para mí el más importante y vital. Pongan siempre primero a Dios por sobre todas las cosas. Y luego al hombre.
1: 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Son las 4 de la tarde, 8 minutos.
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1: Son las 4 de la tarde, 52 minutos.
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13: Muy buenas tardes, las 5:05 de la tarde y 5 minutos. Iniciamos el WhatsApp musical de Aconcagua hasta las 20 horas. Les acompañamos para que usted programe la música de su agrado. Al más 569-66-177-800, 2x1, mini especial, temas del recuerdo, 2x1 con Yapa. Todo eso en el WhatsApp musical de Aconcagua en este día viernes ya 4 de septiembre de este año 2026.

Iniciamos el WhatsApp musical de Concavena este día viernes, viernes 4 de septiembre, este año 2026, Santo Oral de la Iglesia Católica. Hoy nos recuerda Santa Irma. Salud especial para quienes están de orobástico, salud especial también para quienes hoy están de cumpleaños en este 4 de septiembre.

Son las 5 de la tarde con 13 minutos. Ahí está Ojos de Luna junto a la sociedad. ¿Cómo se llama el tema? En este día 4 de septiembre. Oiga, ¿sabe qué? Hoy se cumplen 12 años de la muerte de Gustavo Cerati, ¿eh? Gustavo Cerati sufrió un accidente cerebrovascular el 15 de mayo del 2010 en Caracas, Venezuela, que lo dejó en estado de coma durante más de 4 años hasta su fallecimiento el 4 de septiembre del 2014. El recuerdo para Gustavo Cerati, vamos.

5 de la tarde, 21 minutos, 5:21 en este mini especial con Gustavo Cerati, hoy 12 años de su partida. Vamos a ir al último tema que se grabó, el video oficial de este tema, que se llama Lago en el Cielo, se grabó en el lago Vichuquena, acá en nuestro país. Bueno, Lago en el Cielo, de Gustavo Cerati, habla de ir despacio en el amor, sin prisa, sin expectativas falsas, para sanar heridas del pasado y conectar la verdad con otra persona. Eso es lo que significa este tema, reitero. Fue lo último que cantó en vivo, en Caracas, en Venezuela, Gustavo Cerati. Y que fue grabado este video en el lago Vichuquén, acá en nuestro país. Lago en el Cielo con Gustavo Cerati.

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1: Son las 5 de la tarde, 27 minutos.
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3: Ya son las 5 de la tarde con 36 minutos. Vamos con temas solicitados, programados en este día viernes, ya 4 de septiembre. ¿Quién es? Paulita dice, dos del recuerdo, ya uno es bien del recuerdo, con los chicos de la Bahía, Camino del Sur, el 2x1. Vamos de inmediato.
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El 2x1, ahí estaban los chicos de La Bahía con Camino del Sur. Tema 2 viene con La Quinta Estación. El sol no regresa.

0: Ya, ahí estaba el 2x1. Son las 5:44, 5:44 en el WhatsApp musical de Aconcagua. Hasta las 20 les acompañamos, 20:00, segunda edición Deportes en Aconcagua en este día viernes, viernes 4 de septiembre de este año 2026. Oye, nos han solicitado, ¿quién es don Mario? Nos han solicitado dos temitas del folclore. Ya, vamos a ir entonces con dos temitas ahí, pues. Del folclore. Ya. Ah, Caballito Matán. ¿Y quién más? Me pidieron. Ya. La Guaracha, el Fai-Fai. Ya, don Mario. Vamos a ir de inmediato entonces con el 2x1 que ha programado antes de irnos a la pausa. Vamos con René Nostrosa.
1: No, la guaracha del Fai-Fai. Que ya por Molco Alto, oiga, se hacía la fiesta el 26 de agosto de mi tío Custodio Ruiz. Un viejito de esos agalladitos, oiga, hasta 4 o 5 días para allá con el guaso Helve, me acuerdo, oiga. Y allá se cantaba esta guaracha, que quieren guaracha o no quieren guaracha. Oiga, y por más que se diga que la guaracha no tiene nada que ver con la cuestión folclórica, aquí en esta tierra los viejos bailan hartazo bien la guaracha, señor. Esta se llama la guaracha del Fai-Fai. Nada más es como sale.

Ahí estaba el 2x1, luego de las 6 de la tarde vamos a ir con el mini especial que ha programado ahí don Alberto, ¿ya? Para que esté atento, luego de las 6. Porque estamos en el WhatsApp musical de Aconcagua hasta las 20, les acompañamos. Y claro, también nos han pedido el siguiente tema, viene con el Salo Reyes, ¿ah? Hace un día que no lo escuchamos, aquí está.

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1: Son las 5 de la tarde, 54 minutos.
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Son las 6 de la tarde y 13 minutos, ya 6 de la tarde con 13 minutos en el WhatsApp musical de Aconcagua. Vamos con más por acá que me dicen. Buenas tardes, amigo Víctor, espero esté bien. Ya en nuestro hermoso Valle de la Aconcagua, me dice Alberto. Para el mini especial, hoy quiere escuchar a Luciano Pereyra. Vamos de inmediato con el mini especial con Luciano Pereyra. Me enamoré de ti, tema 1.

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1: Son las 6 de la tarde, 26 minutos.
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8: Son las 6:35, ya 6:35, antes de ir con lo que ha programado Jonathan. Mucha atención porque se encontró una tarjeta, cuenta RUT, una cuenta RUT a nombre de Juan Acevedo Contreras, hace muy poquito ya, así que Santo Domingo Salinas, por ahí aproximadamente, donde se encontró esta tarjeta cuenta RUT, a nombre de Juan Acevedo Contreras, para que, si usted lo conoce, avísele. Que está acá en nuestra emisora, su cuenta RUT, su tarjeta cuenta RUT, para que la venga a buscar, ¿ya? Hoy hasta las 20 horas puede venir a retirarla don Juan Acevedo Contreras, para que retire su tarjeta cuenta RUT. Fue encontrada acá en Salinas con Santo Domingo, así que para que venga a buscarla. Si lo conoce, avísele a don Juan Acevedo Contreras. Ya. Hola, don Víctor, buenas tardes. Quiero pedir el 2x1, por favor. Emociones clandestinas y aparato raro. El 2x1 programado por Jonathan. Cajitas rectangulares. Tema 1. Emociones clandestinas.

El 2x1 programado por Jonathan, que estaba emociones clandestinas, cajitas rectangulares, aparato raro, ultimátum.

6 de la tarde con 43 minutos, ahí estaba el 2x1 programado por Jonathan. Reiteramos, se encontró tarjeta cuenta RUT a nombre de don Juan Acevedo Contreras. Don Juan Acevedo Contreras, para que venga a retirarla acá a nuestra emisora Santo Domingo, esquina Portus, estudios ubicados de Radio Aconcagua. Hasta hace cuánto, un poquito más de media hora, la encontraron esta tarjeta cuenta RUT a nombre de don Juan Acevedo Contreras en Salinas, Santo Domingo, por ahí aproximadamente, ¿ya? Así que si lo conoce, avísele para que venga a retirar su tarjeta cuenta RUT. Las 6:44 minutos.

Son las 6 de la tarde con 47 minutos, 6 de la tarde 47 minutos. Aurora, tanto tiempo, Aurora. Buenas tardes, don Víctor. Puede ser el 2x1 del recuerdo, por favor. Aurora por acá, me dice. Quiero escuchar a Salvatore Adamo y a Leo Dan. Vamos, tu nombre, tema 1 con Salvatore Adamo.

El 2x1, el 2x1, el 2x1 del recuerdo. Ahora sí, los vamos con Leo Dan, el amor y la felicidad.

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1: Son las 6 de la tarde, 52 minutos.
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Corazón de poeta, ahí estaba Janet. Son las 19:08 en el WhatsApp musical de Aconcagua. Vamos con más. ¿Quién es? Clarita, tanto tiempo. Buenas tardes, Víctor. El 2x1, por favor, quiero escuchar a Amanda Miguel y a Yuri. Ya. El 2x1 de Clarita. Así no te amarás, no te amará jamás. Así no te amará jamás. Tema número 1, Amanda Miguel.

El 2x1, el 2x1, el 2x1. Ahí estaba Amanda Miguel. Claro. Ya, vamos a ir al segundo tema. El segundo tema que viene con Yuri. Déjala.

19 horas con 15 minutos, ya 19 horas y 15 minutos en el WhatsApp musical de Aconcagua hasta las 20. Les acompañamos. Oiga, se inició esta nueva fecha el torneo en la primera B, o torneo Ascenso 2026. Se está jugando el segundo tiempo ya. Ranger o

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1: Son las 7 de la tarde, 24 minutos.
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19:36 en el WhatsApp musical de Aconcagua. Hasta las 20 les acompañamos en este día viernes 4 de septiembre.

Ahí estaba Olga Tañón, mi eterno amor secreto. Ya. Vamos con más. Ah, ya. Don Raúl Reynoso. Quiere música chilena. Ya. Vamos entonces con el 2x1. Últimos minutos del WhatsApp musical de Aconcagua. Ya. Últimos minutos del WhatsApp musical de Aconcagua en este día viernes. Luego estamos con Deportes en Aconcagua. Ya, don Raúl, vamos con dos temas de nuestro folclore.

0: Ya.
1: Ya, don Raúl, ahí quedamos al día. La invitación para que sigas junto a nosotros, claro. Mañana estamos a contar de las 9 de la mañana y hasta las 11:30, porque mañana tenemos Deportes en Aconcagua desde las canchas, desde San Bernardo, para lo que será el partido entre Magallanes y Unión San Felipe en esta nueva fecha del torneo de la Primera B, que está ganando a un Ranger, 85 minutos ya de este partido, este encuentro entre Ranger y Temuco. 3 al hilo, Ranger de Talca, ¿qué les parece? ¿Verdad? Santiago Wander aún sigue ganando, 89 minutos, Santiago Wander 1 y Quique 0. Luego, 20-30 horas, Puerto Montt, Curicó Unido. Y mañana, 11:30, estamos con el Uni Uni. Equipo completo en el día de mañana.

0: 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Ya llega la segunda edición de Deportes en Aconcagua.
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3: Son las 7 de la tarde, 56 minutos.
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